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1: Hola, muy buenos días, Inma. Muy buenos días a todos los oyentes.
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1: Sí, la verdad que tenemos bueno y además vamos a hacer público que hemos nombrado director honorífico. Correcto. De la Orquesta de Casanovas, de Flautas de Casanovas. Hemos nombrado al maestro Enrique García Asensio y ha aceptado muy, muy gustosamente ser nuestro director honorífico. Ya era de la Casanovas.
0: Correcto.
1: Orquesta, y ahora, pues bueno, lo hemos considerado que también de la Orquesta de Flautas Casanovas, que son más de 50 componentes y era el instrumento predilecto del maestro Casanovas, pues qué mejor que el maestro García Asensio, y bueno, ha aceptado y iba a ser nombrado director honorífico ese día también.
0: Buf, 50 flautes tindré que anar jo també a tocar, José Francisco, la veritat, eh? 50, bueno, n'hi ha grans flautistes així.
1: Sí, aparte son, bueno, enormes flautistas, estará, bueno, entre otros, Pepe Sotorres, solista. De la Orquesta Nacional, Vicente Martínez, catedrático del Conservatorio de Madrid, Ignacio Yepes, hijo del ilustre Narciso Yepes, que también fue alumno Ignacio Yepes con la flauta del maestro Casanovas, en fin, pues más de 50 componentes, y aparte, pues bueno, clarinete bajo, se va a incorporar, tenemos fagot, tenemos contrabajo, tenemos un piano, dos percusionistas, en fin.
0: Sí, tenemos ahí una buena orquesta.
1: Pues sí, la verdad que sí, es todo un honor, un honor poder ponerme al frente de esta orquesta Casanovas, que con más de 50 componentes, pues vamos a hacer un concierto muy, muy bonito aquí en Torrevieja.
0: José Francisco, pero a banda de nombrar al mestre Enrique García Asensio director honorífic, també acabeu de nombrar a Conxita Bog Andreu sòcia d'honor.
1: Sí, Conxita Bog, pues bueno, ha sido una persona muy importante aquí en Torrevieja, porque bueno, ella fundó el coro Maestro Casanovas. Uh-huh. Y bueno, y ha sido pues casi 40 años directora del conservatorio de aquí de Torrevieja, que también lleva el nombre Conservatorio Profesional Maestro Francisco Casanovas.
0: Sí.
1: Ha sido directora y en fin, y bueno, y también alumna del maestro Casanovas. Como pianista, pues fue alumna aquí en Torrevieja, y entonces, bueno, pues hemos considerado que Conxita Bog, pues también se merece ser socia de honor, y haremos en ese día también el acto de entrega de una placa, al igual que el año pasado, pues bueno, a los nietos del maestro Casanovas.
0: Sí.
1: Y bueno, al maestro Zubimeta también tuvimos la ocasión.
0: Correcto.
1: En febrero,
0: sí,
1: de entregarle.
0: Sí, sí, sí, sí, sí.
1: Como presidente de honor allí. Sí. En Barcelona. Y bueno, la verdad que estamos viviendo, Inma, unos momentos dulces.
0: Yo creo que muy dulces, sí. Y además
1: y
0: estas
1: el maestro Casanova desde arriba nos está iluminando y nos está haciendo pasar unos momentos muy, muy bonitos.
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1: Bueno, pues vamos a hacer una primera parte, como tú muy, muy bien dices, pues más clásica, con obras de... Bueno, empezaremos con la obertura de la flauta mágica, una adaptación para orquesta de flautas, y después haremos de Vivaldi, pues hemos seleccionado un movimiento para que participen los máximos solistas, porque tenemos una plantilla de grandes flautistas, pues bueno, haremos de Vivaldi pues el primer movimiento del concierto para dos flautas, que tocarán Ismael Santonja y Mercedes Zapiraín de solistas. Después haremos el segundo movimiento, pero en este caso del concierto de flautín,
0: de Vivaldi.
1: De Vivaldi, correcto, con Lourdes Guillén. Y después también de Vivaldi, pues cogeremos un tercer movimiento, que será el alegro del concierto en flauta en re mayor, el Gardelino,
0: sí,
1: tan conocido,
0: sí,
1: que
0: sí,
1: ahí
0: sí.
1: Pues hará de solista Begoña González, la solista de la Banda Municipal de Alicante. Después pasaremos a de Juan Sebastián Bach, pues como no, haremos la Polonesa y
0: Sí.
1: el Badinerí de la suite número 2 en si menor, que es una adaptación que nos ha hecho Juan Francisco Cayuela, ya la hizo con flauta solista Isabel Gualda.
0: Sí.
1: Y después de Telemann, también es un compositor que pues haremos el tercer movimiento de su concierto para flauta de pico y traverso barroco, o sea, y flauta travesera, perdón, y ahí tenemos como flauta de pico solista estará Ignacio Yepes,
0: Sí.
1: y flauta travesera solista Manuel Guerrero, que también va a participar. Y ya terminaremos esa primera parte con el final de la Sinfonía de los Adioses, de
0: Ah,
1: Haydn,
0: esa
1: también.
0: és la que trenca, perquè tot està ben dient ahí barroc fins que arribem a Haydn. Sí.
1: Sí, exactamente. Queremos hacer ahí, pues bueno, empezando con... Y ya la segunda parte, pues bueno, pues ahí vamos a hacer pues una suite de música de western con una adaptación de Eduardo Costa, que tiene pues La Conquista del Oeste, El Bueno, el Feo y el Malo, La Muerte Tenía un Precio, en fin, todas estas obras que son tan bonitas, Los Siete Magníficos,
0: Sí.
1: pues tiene una adaptación muy interesante. Después Memorias de África, el tema principal de John Barry, un arreglo de Juan Carlos García Simón, la suite de temas de Star Wars, con también adaptación de Eduardo Costa, Gershwin Summertime, una adaptación que nos ha hecho Ginés Martínez para voz solista. También tenemos a María Sabater como voz
0: Sí.
1: solistas en esta, en Autumn Leaves, y ya en New York, New York. También terminaremos el concierto.
0: És a
1: Yo
0: dir,
1: creo que es un...
0: és un programa, diguem, molt variat i toca, jo crec que molta diferent tipus de música, des de començar des del barroc, classicisme, i se n'aneu a les bandes sonores.
1: Sí, porque queremos hacer también un poquito, porque el maestro Casanovas, pues bueno, fue un músico tan polifacético, Inma, como tú sabes, incluso en New York lo hemos incluido, porque él ganó el premio Columbia en Nueva York. Entonces, bueno, pues ese fue un gran logro, que con el saxofón,
0: con el saxo,
1: fue premio y botón de oro del premio Columbia en Nueva York, allí ante los mejores saxofonistas americanos del momento, con el concertino de Iber de Obra Obligada,
0: sí.
1: y con Guajiras, con su obra de obra libre. Y entonces, bueno, pues hemos hecho pues obras de las películas también. Era el maestro Casanova un apasionado del cine, y también pues eso, hemos incluido música. Y después, pues bueno, pues también todo el repertorio este clásico, bueno, con Mozart, con Haydn, y después los barrocos, que incluso hay una cadencia que harán a ver si recuerdo exactamente del concertino El Gardelino.
0: Sí, del
1: Pues
0: Gardelino.
1: en la cadencia que se va a interpretar, en la cadencia que el maestro Casanovas se compuso en el año 79,
0: Sí.
1: y bueno, y entonces el arreglo que nos ha hecho Cayuelas, con Francisco Cayuelas, del concierto, incluye esa cadencia que interpretará, que es la que hacía el maestro Casanovas en el año 79.
0: Muy bien, José Francisco, serà el divendres a les 8 de la vesprada al teatre d'allí de Torrevella, al
1: Sí,
0: teatre,
1: correcto.
0: i poden aconseguir les entrades encara en la pàgina web. 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
1: Sí,
0: que n'hi hauran, podrem aconseguir-les.
1: Exactamente, en Cultura Torrevieja,
0: sí,
1: allí pues allí pueden
0: está.
1: Encontrar online. Pueden comprar, que por cierto, ya quedan bastante pocas, quedan
0: Així
1: pocas
0: que
1: entradas, y la verdad
0: espavileu-se.
1: que estamos muy contentos porque todos los conciertos, tanto
0: Sí.
1: año de la Casanovas Orquesta como de la Orquesta de Flautas en este caso, pues estamos llenando el teatro.
0: La
1: Que,
0: veritat
1: que,
0: que sí.
1: así es que estamos también por esa
0: Doncs
1: parte.
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1: Nada,
0: estar
1: muchísimas
0: sempre ahí.
1: gracias, Inma. Muchísimas gracias a ti, Inma, por todo el cariño y a Fem Banda también por toda su difusión.
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0: Y esto, esta costumbre, esta pauta, tiene que ver con rodearnos de lo parecido, porque lo parecido nos hace sentir seguros, ¿no? No sé si en alguna ocasión habéis ido a estudiar inglés al extranjero, por ejemplo, que es algo que hace a veces la gente, y si os ha pasado, quizás al cabo de 2 o 3 días os habéis dado cuenta de que todos los colegas que tenéis son españoles, ¿no?
1: Me ha pasado.
0: Sí. Y de hecho la gente de fuera que viene a Valencia a estudiar se junta con gente de su propio país o con gente que está de Erasmus aquí, ¿no? Es una tendencia porque nos hace sentir seguros, ¿no? Hace unos días estaba en Paterna impartiendo una formación para una empresa bastante grande, en donde los trabajadores tienen un comedor de empresa y yo me quedé a comer con ellos, ¿no? Y me di cuenta de que la gente de recursos humanos come entre ellos, ¿no? En una mesa todos juntos, los operarios comen entre ellos, la gente de marketing comen entre ellos, me refiero en sitios separados, ¿no? Y efectivamente es una tendencia, ¿no? Lo vemos también en las redes sociales.
1: Me parece natural, ¿no, Fernando? Me parece natural porque al final es la gent de la que més afinitat tens, més coneixes i pots parlar de més temes.
0: Así es, y es una tendencia psicológica que nos lleva a acercarnos más a eso frente a otras cosas que son diferentes, ¿no? O que son, incluso aunque vaya en contra de nuestros objetivos, ¿no? La gente que va a estudiar a Dublín, por ejemplo, su objetivo no es hacer colegas españoles en Dublín, su objetivo es aprender inglés. Entonces, esa tendencia.
1: Su objetivo inicial.
0: Exacto. Entonces, la tendencia psicológica de acercarnos a lo parecido a veces va en contra de, pues, del objetivo que tenemos en ese momento, ¿no? Lo podemos ver también en las redes sociales. Sabéis que podéis ver a la gente que sigue los demás, ¿no? Entonces, si os fijáis en algún perfil de Instagram y decís, ¿a quién sigue este? Te vas a dar cuenta de que las personas a las que sigue o las cuentas a las que sigue son parecidas a él. Y sigue a pocas cuentas diferentes en cuanto a ideología política, religiosa, moral, etcétera, etcétera, ¿no? ¿Qué nos pasa entonces cuando sucede esto? Pues que aparecen 3 efectos psicológicos. Uno de ellos es la polarización. La polarización es que tendemos a ver las cosas como blanco o negro, como amigos o enemigos, como están de acuerdo conmigo o están en contra mía, ¿no? Y es ahí donde empiezan los ataques, las diferencias, que a veces incluso desembocan en los extremos en guerras internacionales, ¿no? O en genocidios, como todos podemos también entender. La segunda es el filtro de la realidad. Tendemos a ver la realidad pensando que solo lo que nosotros pensamos es lo adecuado, lo correcto y existe, ¿no? A lo mejor nos damos cuenta de que en nuestra ciudad pues hay gente que vive en la calle, ¿no? Pero como solo paseamos por unos ciertos barrios, unas ciertas calles, pues no estamos en contacto con eso que es menos habitual, menos frecuente, y eso nos hace pensar que eso no existe, ¿no? Y que no existe a lo mejor mendicidad, pobreza o gente que vive en unas condiciones diferentes a las que vivimos nosotros. Y el tercero de los efectos psicológicos es la discriminación. La discriminación es, como no es parecido a mí, lo rechazo porque puede ser una amenaza. Y discriminar no tiene por qué ser solo el ir contra alguien. Hay otra forma de discriminar, que es...
1: Positivamente no... también. Es decir, hacer una criba, ¿no? De esto por aquí y esto por aquí.
0: Eso sería discriminar activamente. Sería, voy contra ti porque eres diferente, ¿no? Pero hay otra manera de discriminar, que es no te integro porque eres diferente. Aquí no estás haciendo una labor activa, ¿no? Simplemente no te integro en mi grupo porque eres diferente. Cuando hemos estudiado, ¿no? Estábamos en clase, todos sabemos que en uno u otro curso había estudiantes con nosotros en clase que no integrábamos en nuestro grupo porque eran diferentes. A lo mejor porque eran más listos o menos listos, o más gamberros o menos gamberros, eran diferentes.
1: Pero yo creo que, Fernando, muchas veces involuntariamente, al final sí. Busques la afinidad, ¿no? Busques relacionarte en gente afín. Si no tienes esa afinidad, no, digamos que no haya un nexo para comenzar una relación, una persona, ¿no?
0: Efectivamente, a nivel psicológico necesitamos ese nexo porque nos hace sentir seguros. Entonces, como no encontramos esa seguridad, al final la tendencia psicológica inconsciente e involuntaria es acercarte a aquello que te genera seguridad. ¿Por qué? Pues porque lo familiar reduce la incertidumbre. Lo familiar, por ejemplo, hace que sepas cómo va a reaccionar la otra persona, sin conocerla mucho. Si es parecida a ti, sabes el tipo de conversación que puedes tener, las respuestas que

0: te va a dar. Entonces te ahorra tiempo, te ahorra, por ejemplo, el tener que explicarte, ¿no? ¿Con quién se juntan los padres primerizos? Con otros padres primerizos, ¿no? Entonces uno le dice a otro, oye, ¿qué tal dormiste anoche? Y el otro le contesta, bueno, tengo un bebé de 3 meses. Con esa respuesta, tengo un bebé de 3 meses, ya le está dando una respuesta. No hace falta una mayor explicación. Lo parecido hace que ahorremos tiempo y por eso hay una tendencia psicológica a solo acercarnos a lo parecido, ¿no? O cuando antes decíais, bueno, España juega contra Austria y no contra Argentina, ya sabes, ¿no? Y yo pensando, yo no sé nada, digo, yo no entiendo de fútbol. O sea, a mí si me dices que España juega contra Austria, por tu tono puedo entender que es una buena noticia frente a que juegue contra Argentina. Pero como no entiendo de fútbol, pues no sé si realmente estoy en lo cierto o no. Entonces me genera una cierta tensión, ¿no? El no comprender bien de qué va la información. ¿Por qué existe entonces esta tendencia natural a acercarnos a lo parecido? Porque genera menos estrés, genera menos tensión, facilita la comunicación. Y no digo que sea lo correcto. Digo que es una tendencia psicológica involuntaria, inconsciente, que es la que tenemos todos como archivo predefinido en nuestro cerebro, ¿no? Como una tendencia que nos lleva a eso.
1: No digo que sea lo correcto, pero ¿pensas que puede ser incorrecto?
0: Claro, puede ser incorrecto cuando eso lleva, por ejemplo, a lo que comentábamos antes, a la discriminación, ¿no?
1: ¿Comporta genocidios? Sí, evidentemente.
0: Eso es.
1: Pero, voy a decir, ¿no es una cosa natural si te vas, a diumenge per la vespre y te vas al cine y vas a ver la película que te agrada? Pero, dius, es que no, vaig a ver la que no me agrada porque es lo correcto.
0: Pues no, en ese caso no estás generando ningún tipo de discriminación ni positiva o negativa, ni por acción ni por defecto. Pero imagínate que estás en un grupo de colegas y que no invitas a ese porque a ese no le gusta el tipo de cine que tú. Pero no lo invitas una vez, no lo invitas a la semana siguiente. Al mes siguiente dices, no, a J no le digáis de venir porque J no bebe, ¿no? Y nosotros vamos a beber. Y J además no se mete con nosotros cuando bebemos alcohol. Entonces a J no le invitéis. ¿Qué pasa al cabo de 3 meses, 6 meses? Pues J se queda sin amigos, ¿no? J se queda discriminado. Entonces,
2: pobre J.
1: Es un cash ficticio, ¿vale?
0: Además, sí, sí. Exacto.
2: Haciendo rankings.
1: Fernando, en particular, y posaba este ejemplo, mirant a lo de seguir els contes, per exemple, de redes socials, en les que tenim certa afinitat, no?
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0: Sí, en esa polarización que comentábamos antes, ¿no? ¿Qué sucede cuando todas las noticias que te llegan vienen de una misma fuente? Imaginémonos que solo lees un periódico, o que solo ves un canal de televisión, o que solo te juntas con ese colega que tiene la misma ideología política, religiosa o cultural que tú. Pues al final en tu cerebro, de una manera inconsciente y automática, se genera una polarización. Solo piensas que eso es lo correcto y lo que sea diferente amenaza eso. Que es lo que le pasa, por ejemplo, a muchas comunidades, entre ellas la comunidad LGTBI, que hoy celebra el Día del Orgullo Gay, pero también muchas comunidades, por ejemplo, de gente inmigrante o de gente con una u otra determinada religión, y podríamos extenderlo casi a cualquier minoría, ¿no? Eso es lo que genera el estrés de minorías, por el que arrancábamos. El estrés de minorías es una reacción psicológica que tienen las personas que sufren el estrés que tenemos todos por las cosas que nos pasan en nuestro día a día, y además suman una piedra gorda a esa mochila, y esa piedra gorda es lo que les pasa por formar parte de una minoría. Es decir, es una reacción psicológica desagradable que genera un malestar muy intenso, exclusivamente dirigida a aquellas personas que forman parte de una minoría, porque se genera rechazo, discriminación o invisibilidad, ¿no? Como que no cuentas. ¿Por qué sucede esto? Porque entendemos la diferencia como peligrosa. Entonces, aquella persona que forma parte de una minoría es un peligro para nosotros y por lo tanto puede atacarnos. Y por lo tanto tenemos que estar prevenidos y ponernos a la defensiva, ¿no? Y eso es lo que ha tenido que sufrir y viene sufriendo la comunidad LGTBI, hasta el punto de que en psicología hay un manual de criterios diagnósticos que se llama el DSM, que viene de antiguo, ¿no? Ahora estamos por el número 5, el DSM-5. Es un manual donde es como un diccionario de trastornos que los psicólogos y psiquiatras utilizamos para ver qué es un trastorno y qué no, ¿no? Para decidirlo. En su primera edición, en el año 52, la homosexualidad era un trastorno psicológico, del mismo modo que el trastorno obsesivo compulsivo o que el trastorno bipolar. Y no fue hasta el año 80, en su tercera edición, hasta cuando la homosexualidad dejó de ser etiquetada como un trastorno psicológico. Fijaros que en el año 80 muchos de los que estamos aquí en la mesa ya estábamos vivos, ¿eh? No estoy hablando de hace 400 años, estoy hablando que en el año 80 es cuando dejó de ser etiquetado como un trastorno psicológico. Hoy en día estamos en la edición número 5 de ese manual, como digo, es el DSM, y afortunadamente esto ya forma parte un poco de la historia o del pasado y no del presente.
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3: La verdad es que no lo pasamos pipa, en la plaza del Cantem todos los días.
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3: Menudo retazo, desde el principio. O sea, nada más empezar la entrevista, he empezado a escuchar la música de Nino Bravo y yo creo que, sobre todo, los amantes de Nino se les ponen enseguida los pelos de punta, pero desde el principio de la creación de la dramaturgia, de la música, de todo lo que hicimos con este musical de Nino Bravo, cuando nos pusimos en contacto con la familia, porque está avalado por la familia, con los componentes de los Super Son que todavía... están vivos y nos hemos podido reunir para intentar rescatar anécdotas que pudiéramos también contar en el musical. Desde el principio del musical ha sido un torrente de emociones redescubriendo esta figura que, fíjate, murió a los 28 años y tan solo tuvo 3 años de éxito, de carrera. Fíjate todo lo que ha generado en tan solo 3 éxitos. Impressionante.
0: Absolutament. Bé, la bona qüestió és que esteu del 3 de juliol al 12 de juliol en el Teatre Olímpia, en la ciutat de València. 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
3: Pues mira, vamos a ver, yo creo que el homenaje definitivo de Nino Bravo, vamos a poder disfrutar de estas 4 voces de melómanos que hacen como nunca se ha hecho las canciones de Nino Bravo. Y es... también reinventar el género de la capela, porque además se utilizan muchísimos más métodos como loops, como es ver un espectáculo de Nino Bravo con las canciones que todo el mundo conoce, vas a conocer anécdotas que hasta ahora no habías escuchado, pero sobre todo vas a disfrutar de esos éxitos inmortales y de mucho, mucho, mucho, mucho humor.
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3: Moltíssimes gràcies. Os esperamos ahí en el Teatre Olímpia.

0: quedan poquitas entradas, o sea que la gente no tarde mucho en comprarlas porque sí que es cierto que están volando. Allí os esperamos a todos. Muchísimas gracias por la difusión.
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1: ¿Qué tal, Jaume? ¿Cómo estás?
3: ¿Qué tal? ¿Cómo estáis? Madre mía, vaya aplauso.
1: Pero así ha pasado Jaume Costa senior. ¿Eh? Ha pasado un par, pero así.
3: Sí, el mayor, sí.
1: El mayor.
3: El importante.
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3: Bueno, yo tengo muchas anécdotas de mi época en Villarreal. Una vez me fui con mi mujer y mis hijos a Disneyland París y en el avión, en la ida, vi que el azafato pues me estaba mirando todo el rato y digo, le dije a mi mujer, me ha reconocido.
1: Claro.
3: Y cuando aterrizamos, me acuerdo que pasé por delante de él y me dijo, perdona, y digo, mira, ya me va a pedir algo. Y me dice, tú eres el hijo de Jaume Costa. Y dije, ostras, mira, pues sí, al final mi padre pues ha hecho mucha carrera en Valencia, negocios importantes, muchos años en el mundo de la noche. También pues en Gandía teníamos antiguamente mi familia, pues una discoteca y un restaurante muy famosos allí, Coco Loco. Y todo eso pues ha trascendido durante el paso de las generaciones y bueno, he sido yo el siguiente en coger en otra faceta pues esa responsabilidad, ¿no? De dejar pues a la familia pues en alta estima.
1: Esa visibilidad que al final es has tenido como personaje público también.
3: Sí, al final pues un poco pues a regañadientes porque quien nos conoce, porque a mi padre, lo estaba hablando con Jota antes, mi padre pues me enseñó, ¿no? A crear esa persona, ese personaje, ¿no? La persona fuera de lo que es el ámbito profesional. Y el personaje que quieres en tu ámbito profesional, en este caso el mío en el fútbol, ¿no? Y la persona pues normalmente suele ser bastante tranquila, bastante empática y sobre todo bastante casera y no pues con esa alegría o esa intensidad, ¿no? Con la que vivimos el personaje, tanto mi padre como yo.
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3: No, mi padre piensa que soy un cabrón. Sí.
4: Lo
3: tengo clarísimo. Y perdón si no puedo decir palabrotas, ¿eh?
1: Cabrito, vamos a quitarle
3: años. Bueno, cabrito, sí, eso es. Córtalo.
1: A ver, Jaume, ¿confirmamos o desmentimos? Jaume Costa.
5: Buen día.
1: Bueno,
5: lo de cabrón es verdad. Pienso que es un cabrón.
1: Qué bueno. Bueno, Jaume. No.
5: Buen día, Donís.
1: Muy buen día. 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
5: Bueno, yo, ¿sabes qué pasa? Es que a medida que uno no sabe lo que es pare hasta que lo es, ¿no? Y es muy difícil ser un buen pare o un pare muy estricto, ¿no? Yo en los meus fills, en los dos, en Jaume y en Nando, siempre he sigut muy estricto porque yo vinc de una familia de 8 germans que mon pare era muy estricto. No había una otra manera de educar, ¿no? 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
2: Bueno, un matiz, antes, por si no te quieres liar, yo le llamo abuelo, por si quieres llamarle abuelo.
1: Molt bé. ¿Vale?
2: Yo Jaume y el abuelo. No... Bueno, al final yo creo que son momentos de la vida y situaciones que te hacen pues vivir la vida de una manera o de otra. Yo, como dice mi padre, tuve la gran suerte de pegarme una hostia importante cuando prácticamente no había salido del cascarón, y eso hizo centrarme en lo que realmente se me daba bien, que era el fútbol. Obviamente, cuando te pegas una hostia, pues no te la pegas tú solo, ¿no? Tienes gente al lado que te hacen que te la pegues y en ese momento no lo ves o no lo vives, pero te están ayudando a que tú te centres y puedas tener pues esa madurez prematura que tuve yo y hizo que pudiese llegar a tener la carrera que he tenido. En este caso pues fueron entrenadores que tuve yo en el Valencia, un entrenador como Pep Serer, que en su momento, en la época de juveniles, pues me pegó una hostia importante, porque yo, pues como prácticamente el 90%, 95% de los adolescentes en fase de preadultez, pues hacemos cosas que no debemos. Y puedes tomártelo de dos maneras. Una, de pues decir, este tío es un cabrito, ya no voy a decir la palabra más, y que me están, pues como piensan prácticamente todos los adolescentes, ahora que tengo pues unos hijos adolescentes, pues que el mundo está en contra de ellos. O tomártelo de otra manera, de decir, mira, pues están intentando enseñar algo, si quiero conseguir lo que se me da bien y encima lo que me importa y lo que me satisface, pues tengo que cambiar mis actitudes. Y yo las cambié, y gracias a Dios, pues estuve en el sitio adecuado, en el momento adecuado, en muchas fases de mi carrera, y hizo pues que hasta el día de hoy pues pueda decir que he tenido una carrera bastante larga.
1: Jaume, abuelo.
2: Me gusta cómo cogen las cosas rápido.
1: Ha pasado ya la carrera profesional como futbolista del teu fill. ¿Algún te lo dije para acabar o alguna cosa que le vulguis afegir?
0: No, que va, no. O sea, es que pues eso, yo soy un mero observador de la vida, ¿no? 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
1: 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Doy fe que han disfrutado muchísimo.
2: Don Pare es un disfrutón. Es un disfrutón.
3: Qué bueno.
2: Chamo Costa, abuelo. alcalde. Chamo Costa, alcalde. Gracias y enhorabuena.
0: Vale, que tenga un buen día y muchas gracias. Y hijo, ya nos vemos de aquí un mes o dos.
1: Hasta luego, abuelo. Nos vemos.
0: Que tengáis buen día. Buen día, bonicos.
2: Adiós, Chamo, por todas. Jaume Costa ha vestit camisetes molt importants en la seva trajectòria futbolística. 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
1: Yo siempre intento quedarme con el mejor y el peor momento en cada equipo que he estado. Obviamente, pues hay algunos que he estado más, otros menos, y te puedes tener mejores o peores momentos. Hay tres momentos en mi carrera que son esenciales en mis pensamientos, ¿no? Que es el debut con el Valencia, mentira, cuatro. Mi debut con el Valencia con 19 años en UEFA, hace pues hará unos 100 años, ya parece que haya pasado un montón. Yo creo que con el Villarreal, la Europa League, que pues, al final nunca piensas... Cuando eres joven piensas en ganar muchos títulos, pero cuando te chocas contra la realidad te das cuenta que el 90%, 95%, 98% te diría, por ciento de los futbolistas en su carrera nunca ganan un título. Yo tuve la suerte con el Villarreal ganarlo. Yo creo que la vuelta al Valencia, ese partido contra la Real Sociedad en Mestalla, fue importante para mí. Porque volví a la que había sido mi casa, la que había sido mi infancia, y bueno, en minuto 80 me cambió Marcelino y ver a... toda una grada de Mestalla, vosotros sabéis lo que impresiona ese campo, ¿no? Aplaudiéndote, levantaos, fue un momento muy emotivo por mi parte, porque yo desde pequeñito siempre he sido valencianista, aunque luego pues, mis sentimientos cambiaron un poco en dirección a Villarreal, porque en Valencia pasé toda mi infancia, pero en Villarreal pasé prácticamente toda mi carrera y fue el club que me hizo futbolista. Pero volver otra vez a casa y que la afición te animase mucho y te respetase en ese sentido fue emotivo. Y luego pues en Mallorca, un club donde pensé que yo ya no iba a volver a disfrutar del fútbol, iba un poco rebotado, y pasar tres años maravillosos, llegar a la final de Copa del Rey, coincidir con un personaje como Aguirre como entrenador y demostrarte que no todo es táctico, no todo es... pasarte horas y horas en una oficina, sino también empatizar con el jugador, hablarle todos los días, demostrarte que hay otro tipo de entrenadores, también fue una época muy importante para mí. Y pues la mala, pues seguramente la lesión en Albacete, que me rompí el peroné y me pasé 5 meses parado, fue pues prácticamente mi retiro.
2: Las lesiones son siempre ese momento más agre de la carrera de un deportista. Chama, ¿existís realmente esa rivalidad entre Villarreal y Valencia a nivel de vestuario?
1: No, existe rivalidad a nivel comunidad. Pues como contra Levante, como Villarreal contra Castellón, aunque estén en diferentes categorías.
2: ¿Rivalidad sana?
1: ¿O? Hombre, por supuesto. Yo siempre recuerdo un verano que coincidí con Parejo cuando él estaba en Valencia y yo en el Villarreal y siempre lo hablábamos, ¿no? ¿Y por qué el Villarreal le tiene tirre al Valencia? No, yo lo que siento desde Villarreal es que el Valencia le tiene tirre al Villarreal. Entonces es lo, yo creo que son sentimientos individuales que sientes tú, ¿no? Siempre es bonito pues estar en el Villarreal y ganar al Valencia, y cuando estaba en el Valencia, por mucho que existe el Villarreal, yo estaba en el club que debía ganarlo todo y yo quería ganarle al Villarreal por encima de todo. Pero igual que le quiero ganar al Madrid, al Barcelona, a cualquier equipo, yo quiero estar lo más arriba posible. Pero es que encima, pues siendo dos clubes tan importantes en una comunidad, es normal que tengan esa rivalidad sana. Nosotros jugamos contra el Levante, yo recuerdo el Valencia-Levante o Levante-Valencia, también había una rivalidad muy grande. Así que pues yo creo que siempre desde la sanidad, yo creo que las rivalidades son buenas.
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1: No te preocupes, qui me conoce sabe que yo no me escondo.
2: 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Primera pregunta del Consell d'Experts de Fora de Cobertura per a Jaume Costa.
9: Hola, Jaume. ¿Tú eres més de Oliver i Benji o de Bola de Drac?
1: Uf, qué pregunta más difícil, ¿eh?
2: Uf, uf.
1: Es que no te puedo, te diría Bola de Drac por echarle un capote a mi padre. Oliver y Benji, yo creo que mi referente, mi primer referente futbolístico fue Oliver y Tom Baker. Entonces, hombre, pues hombre. Lo que pasa es que
2: Mark Lenders.
1: Mark Lenders no, era el rival, era
2: como
1: el
2: Madrid, ¿no?
1: El odiado, sí, era el Madrid. Sí, sí, en este caso. pero hombre, yo la suerte que tuve de que mi padre cantase la canción de Bola del Drac y tener los cassettes, que a lo mejor el chaval que nos ha mandado el mensaje este no sabe lo que es un cassette.
2: Probablemente.
1: Pero yo tener los cassettes, ¿cómo se llaman? Los VHD, ¿no? VHS. En casa, antes de que saliese en Canal Now, de la serie de Dragon Ball, era algo muy bonito.
2: Es comenta y es rumorecha por ahí que tú anabes al cole y fardabes de que sabías lo que pasaba en el segundo capítulo de Bola de Drac.
1: Sí, lo hacía, pues sí, como buen niño, niñato, pues hacía ese tipo de tonterías.
2: El spoiler,
1: pero bueno.
2: ¿Eh? No, hombre, es que tenía la información privilegiada. Sí, claro. Sí, hombre, sí. Que son pares la veo de Bola de Drac.
1: Era tonto porque no pedía ni dinero ni nada. Por lo menos que me diesen un euro. Bueno, que en aquella época no había euros. ¿Eh? 100 pesetas
2: un duro.
1: Un duro no es.
2: Següent pregunta de la Consell d'Experts de Fort de Cobertura per a Jaume Costa.
7: Bon dia, Jaume. Has demanat alguna volta una camiseta a un rival i t'ha dit que no?
10: Hola.
1: A mi no. A mí no, me encanta este consejo, ¿eh? Me encanta, es una pasada. O sea, pero a mí no, pero tengo compañeros que... Tengo un compañero, no voy a decir el nombre, que se la pidió a Henry.
11: ¡Ostras!
1: Y le dijo, Titi, porque se lo dijo así, ¿eh? Titi, ¿me puedes dar la camiseta? Y se giró y le dijo que no. Pero bueno, en este caso, jugadores del Madrid y Barcelona, normalmente cuando les ganabas, que era pocas veces en tu carrera, pues normalmente no te solían cambiar la camiseta, pero yo tengo la suerte de tener... Las dos camisetas de los dos mejores jugadores de la historia las tengo en casa enmarcadas, wow, así que eso mola mucho.
2: ¿Qué son les de?
1: Cristiano y Messi.
10: Qué sort.
2: Espera, home, pues ahora estaba claro, además han sigut coetáneos en tu.
1: Sí, encima pues tengo la camiseta, tengo un marco con las camisetas y tengo abajo dos fotos de mías con ellos, pues a Messi las dos que conseguí quitándole el balón, que era muy difícil. Y de Cristiano tengo una, pues levantándole, que fue mi primera foto en primera división contra el Madrid. Pues la verdad que le pegó una patada a Cristiano y me dijo, ¿qué haces? Y uf, me impactó mucho y es la foto levantándole.
2: ¿Qué haces?
1: Sí, fue una jugada pues que un compañero mío pues le quita el balón, yo le pego como un pelotazo, se cae al suelo. Y me dice, ¿qué haces? Y yo, claro...
2: ¿Qué haces tú?
1: Cristiano, desde que yo tenía 15, 16 años, yo veía sus vídeos en el Sporting de Lisboa, en el Manchester, porque era un jugador pues muy vistoso a nivel técnico. Y luego jugar contra él o contra Messi, cuando ya los habías visto por la telera, lo más. Entonces, pues tener las camisetas ahí en casa con las fotos en sus respectivos momentos jugando contra ellos es algo que me llevaré para siempre.
2: Home, absolutament.
11: Que bueno.
2: Tercera pregunta del Consell d'Experts per a Jaume Costa.
12: Hola, Jaume. Quan jugaves al futbol en el col·le, eres dels bons o eres un paquet?
1: Yo era el mejor. Yo he sido siempre el mejor. En todo lo que me he propuesto, he sido el mejor. Seguramente no he sido el mejor futbolista, pero... lo he intentado.
2: Pero he estado ahí.
1: Pero sí, en el colegio normalmente solía ser el mejor o de los mejores o de los que he tenido la suerte de los que me elegían de los primeros. Siempre
2: eso era muy importante.
1: Es más, hay una anécdota que siempre, al principio de curso, siempre venía alguno nuevo y el primer patio siempre lo enfrentaban contra mí uno contra uno porque tenían muchísimas ganas de que viniese alguien mejor que yo al colegio. Yo iba al Jesús y María de Fernando el Católico, que es un colegio pues en aquella época pues religioso muy bueno y normalmente venían chavales cada año pues diferentes. Y tengo un amigo mío que todavía sigue siendo amigo mío porque de aquella época pues quedan pocos amigos. Pero siempre, al principio de curso siempre venía uno, le tiraba la pelota, venga, inténtalo regatear. Y si te lo regateas eres mejor que él.
11: Casi nada.
1: Pues eso, pero no.
2: Y si es el ¿cómo le dirían? El título del rey, ¿no?
1: Sí, eso es.
2: Si te regateas al millón, eres el millón,
1: eso,
2: ¿no?
1: Eso es. Luego pues ya me fui a la cantera del Valencia y me di cuenta de la realidad y que no era de los mejores. Pero
11: Y si no, de portero.
1: Alguna vez era de portero en fútbol sala, jugaba fútbol sala en el colegio y era portero. Muchas veces.
2: Cuarta pregunta del Consell d'Experts per a Jaume Costa.
13: Bon dia, Jaume. Si algú se lesiona... ¿En qué pots anar el Mundial?
1: No creo. Yo ya no estoy de cabeza, sí, pero no sé si las piernas me responderían. A ver, yo el año pasado pues estuve en el Villarreal C de asistente ahí con el cuerpo técnico y de 5 entrenamientos, pues a lo mejor 3 o 4 a la semana me entraba con los chavales un ratillo y todavía me... A ese nivel todavía podría estar disponible, ¿no? Para tercera red, segunda red, pero uff, ahora ponerme a hacer una pretemporada para ponerme bien, porque yo estoy convencido de que la lesión del peroné hizo que yo me retirase porque me sentía capaz todavía de poder seguir rindiendo a un nivel óptimo en el fútbol, pero es verdad que cuando la cabeza va más rápido que las piernas es cuando ya tienes que dar un paso al lado y dejar ya a las nuevas generaciones.
2: No som conscients del nivell físic al que ha d'estar un futbolista de primera divisió. Me refereixo al públic mundano.
1: No eres consciente de la rutina tan estricta que tienes que hacer y el nivel tan exigente que tienes que provocar en tu cuerpo para... Por darte un ejemplo, yo he pasado una época de... Yo llevo un año prácticamente ahora retirado y el proceso de este año ha sido muy duro, muy complicado, porque he pasado de prácticamente entrenar todos los días a de repente pasar el verano pasado un mes sin hacer nada, volviéndome loco en la cabeza, sin saber qué hacer. Luego, gracias a Dios, el Villarreal pues, me llamó para poder estar en la cantera y poder tener ese tipo de rutina en el otro lado, pero tener

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1: No? Qué nervios
0: tú. J. González,
2: por favor. Vamos, Donís, con este top 10 de canciones futboleras. A ver qué le parece a Jaume. Mira, en el número 10 viene La Mosca Cheche. ¿Conocéis este tema Simplemente Fútbol? Un tema con todo el sello festivo y ska de la banda argentina, ideal para saltar en la grada.
0: Sí, a mí sale. Yo te quiero dar...
2: No es esa.
0: ¿No es esa?
2: Pero bueno.
0: Ya lo sabía.
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0: quién es.
2: La escuché anoche, pero no la había escuchado antes en mi vida.
1: Yo por el nombre... Creo que sé cuál es, pero no te la podría guitararear. Primero, porque no quiero. Y segundo, porque seguro que fallo. Pero puede ser... Yo pensé que le ibas a poner. Digo, si la pones, sí. No, esto es como cuando te preguntan por alguien y dices, me suena, pero no le pongo cara. Pues sí, igual.
0: Es este, ¿no?
1: Sí, es foto. Este.
0: Ah,
1: sí.
0: Pues no, pues así no pues se le gasta. Así no se le gasta. De todas formas, ahora, para la Mosca Cheche, este hombre, lo que fa habitualmente es te dona un artista que sí te suena y que sí conoces, pero la canción se la inventa. Así no es que... Bueno... Ha pasado más de una vuelta y bueno,
1: ¿verdad? Bueno, está bien.
2: Mira, esta la conocéis seguro. El número 9, Donis, el gran Manolo Escobar. ¡Que viva España! ¿Cómo? Esta canción no podía faltar aquí. Es el tema que une a todas las generaciones cuando toca celebrar un gran triunfo.
5: ¡Que viva España!
0: Sí, señor. Sí, son en todo telegrades, ¿no? En todo telegrades. Sí,
2: no podía faltar. Nos vamos al 8 y viene Rodrigo con La Mano de Dios, este homenaje definitivo al grande, a Diego Armando Maradona. ¿La conocéis esta canción?
0: Esa ¿quién sí. es esta?
2: No, no te la puedo tararear.
3: La Mano de Dios. Sí, la marco, sí. La marco.
1: Sí.
3: Un clásico.
0: ¿Hiciste? Sí.
1: Pero bueno, ya tengo mi top 1. O sea, ya la tengo.
2: ¿Tienes tu top 1?
1: Sí, sí.
2: Pues te lo voy a tapar para que no lo veas. En el número 7, Donis, viene Bisbal con Waving Flag, uno de los grandes himnos del inolvidable Mundial de Sudáfrica 2010, que por cierto, canción que cantó el viernes pasado en el Big Sound en Torrent.
0: Y tú estabas ahí
2: delante. Y yo estaba delante, cantando, sujetándole la bandera de España.
0: Sí, muy
3: fan.
2: En el número 6, Chaume, You'll Never Walk Alone.
1: Ya.
0: Hombre.
1: O sea, tengo yo
2: el himno más emocionante del fútbol mundial.
1: Pero yo tengo más recuerdo ahí en Liverpool.
2: Lo tendrás malo, ¿no?
1: Lo tengo malo allí en la semifinal de UEFA con el Villarreal, ganando 1-0 en casa y allí nos metieron 3. O sea que esa se me queda, creo que de las últimas, ¿eh?
0: Desde luego, tío.
4: Es que parece mentira.
1: No, pero es verdad que es un himno mítico y que merece la pena escucharlo todas las veces que puedas.
0: Un clasicazo.
2: Sí, señor. Nos vamos al 5, Donis, y viene Melendi con Me Gusta el Fútbol. Con su característico toque rumbero, el asturiano compuso este tema que destila pasión por el deporte rey. ¿La conocéis?
0: No.
2: Me gusta el fútbol porque sí, soy Dios en casa por un día. Sentadito en mi sofá veo la Champions y la Liga.
3: Me suena.
1: Bueno, sí.
0: Vale.
3: Pocher.
0: Existirá.
2: Sí. Es que en el número 4 viene otra que se titula igual, Me Gusta el Fútbol, esta igual la conocéis mal, más de la banda del Capitán Canalla, el himno de los domingos por la tarde, carruseles,
3: me gusta el fútbol, los domingos por la tarde.
2: Esta veo que la conocéis más. Muy bien. Y nos vamos a las tres últimas de este ranking. Venga. Y viene el partido de fútbol de Helu.
6: ¿Por qué?
0: Temazo.
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0: Era otra época. Era otra época. En mi ranking
1: no
0: la última.
1: Sí, está. No, no.
0: No, no, está. Desde luego. Está Junne Volcalón, novena y está décima.
1: González.
0: Hoy en día te funan.
2: Estamos hablando de una canción de los años 60, que era totalmente distinta.
0: Eso es, eso es.
3: Ya no se chua el Dumens en Moltes Voltes, ¿no? Esa es la diferencia.
1: Sí,
3: ¿no?
1: El Dilluns, el Divendres. Ya, ya,
4: ya. Se chua entre semana.
2: Número 2, Donis, Queen, We Are The Champions.
1: Olé,
5: olé.
1: Pensaba que sería el uno, ¿eh? Ojo, cuidado, ojo,
2: yo
1: cuidado.
2: También,
1: ¿eh?
2: Yo también lo pensaba, va, pero no.
4: Y ya también ha sonado en el Rocha Arena, papo.
1: Sí, home, clar. Ja, ja, concert. Però, a veure, que pensava que aquesta seria el número 1. Doncs pues ara què fem? Doncs
2: pues tindrà que adivinar-la, Jaume, no?
1: Quina serà el número 1, Jaume?
0: No lo sé, yo... No tengo ni idea, no me hagáis esto, por favor, que no, soy, pero... me pongo muy nervioso.
1: Pero,
0: nada, mi top 1 es, mi top 1 es que viva España.
1: Oh.
0: Pero no lo sé.
1: ¿La de Manolo Escobar?
0: La, sí, sí, la mía.
1: ¿Pensabas que era el número uno?
0: Yo sí, yo pensé sí, que sí. Sí. Pero bueno, que no...
1: Ya, bueno, no sé, no sé. Pensaba en tantas cosas y me ha trencado el esquemes que...
0: Sí, ya, sí.
1: Te doy pistes, ¿vale?
0: Vale, venga.
1: Bueno, la pista número uno es que es banda sonora probablemente de las nuestras vidas, entonces que estemos así.
0: Ya, no, estoy en blanco ahora mismo.
1: Una otra pista. Parlaba de dos personas en particular. Era una historia de dos personas. Y... que borren el fútbol, ¿eh?
0: Ya, ya, pero no, no, yo es que para estas cosas soy malísimo, te lo
1: pista
0: prometo.
1: Pista musical,
0: ¿eh?
1: Pista musical.
0: Por favor.
1: Pista musical.
0: ¡Hombre! Hombre, sí, sí, sí, la de, esa es la de...
2: Sí.
0: La de Sun-chan, ¿no? No,
3: es... Doraemon.
1: Oliver y Benji.
0: Doraemon, sí, sí, sí. Pensaba que me ibais a poner alguna de Dragon Ball. Digo, ¿digo alguna de Dragon Ball por mi padre o algo? No, no, pero sí,
1: esta es
0: nuestra infancia completamente.
1: Cuando digo Forza Universal, fa un valor molt gran, ahí, ¿Vosotros sou descalzareu les mans per a donar-li la força a Goku quan vos demana, eh?
4: Si no, com anava a guanyar a Freezer?
1: Home, claro.
0: Yo sí, yo sí. Yo me he visto miles de veces capítulos de los androides que a ver si no se lo tragaba célula, pero sí, sí, así. Estaba... destinados.
1: Vaya que sí, ¿no? Y cuando ya Fuerza Universal y estaba ahí sin el Cap Choc, pero sí. Estaba que estaba pues agarrando la fuerza de todo el universo, pues para donarle la
4: patrón de
1: incluso,
4: banda.
1: Sí, incluso de la Terra li arribaven la força de... Jo vaig alçar els braços.
4: Gràcies, Donis.
0: Tu saps que, mis hijos han intentado ver Oliver y Benji y a los 5 o 6 capítulos lo han dejado porque...
4: Se les hace largo el campo, ¿no?
0: Se les hace largo el campo y sobre todo pues el mundo de los dibujos también ha cambiado mucho. Ahora claro, es todo sí. Muy instantáneo, todo muy rápido, es todo pues como las redes sociales, pasar, pasar, pasar. Sí. Y en nuestra época los dibujos eran mucho más lentos, muchos capítulos y... Y eso es algo que a mí me da pena, porque al final, pues, en nuestra época, pues, el no tener las series todos los días y tener que esperar y todo esto, pues, hacía que tuvieses más paciencia.
1: Correcte.
0: Ahora no tienen paciencia.
1: Yo he estado una semana en de dilluns a divendres esperando que pasara el balón de Mitchell Camp y no pasara.
0: Y luego fallar,
1: Bueno, el otro costado del fil telefónico, tenemos al señor Rafa Alarcón. ¿Por qué? Pues porque, Rafa, tenemos pareja abierta en el Talía, en Valencia.
6: Sí, señor, pareja abierta. ¿Cómo bueno, estamos? Bueno.
1: Explícame eso un poco, porque si no dit de esta manera, pues no sé.
6: Pues te cuento. Pareja abierta es una obra de teatro que estamos haciendo. Bueno, es una adaptación que hemos hecho de un texto de Darío Fo.
1: ¿Sí?
6: Y Fran Carrame. Y la hemos adaptado para que sea una comedia que habla de cosas muy actuales que está pasando en el mundo de las parejas.
1: ¿Ah?
6: Y estamos Marta Chiner y un servidor haciendo la función. Estuvimos ya 3 semanas en el Talía, fue un éxito porque se agotaron las localidades y entonces ahora hemos decidido este verano, pues ya que no tenemos nada mejor que hacer, nos vamos al Talía los viernes y los sábados por la noche.
1: Que se está fresquito.
6: Está muy fresquito. Ay, porque el aire acondicionado está a tope. Y ahí te puedes ir tranquilamente a tomar algo, a ir al Carmen, puedes cenar tranquilamente y luego te vienes a ver la comedia Pareja Abierta y sales con muchas ideas, ¿eh?
1: Así. Te tengo de que la obra parla del poliamor, del auge del poliamor y las relaciones abiertas, del impacto de las redes sociales en la comunicación y el vínculos emocionales y de los malentesos de la convivencia y desmontarse de mitos románticos tradicionales. Rafa.
6: Sí, a ver, mira, la obra comienza en mi personaje que de repente vuelve a abrir la parella en la segua parella y se adona a la segua parella que

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1: 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Que...
2: I tenemos que decir si es verdadero o falso.
1: Eso es. Así es.
2: Qué malo soy en estas cosas. Me ayudáis.
3: Verás qué fácil es. Jaume, mira, durante un partido de Copa Local en Argentina, el colegiado principal detuvo el juego en el minuto 45 para señalar algo muy importante, por lo menos para él. Acto seguido se arrodilló ante la capitana del equipo visitante, sacó un anillo del bolsillo y le pidió matrimonio por la megafonía del estadio.
1: ¿Verdadera, falsa?
2: Yo diría, a ver, es que puede pasar cualquier cosa, hay mucho loco en esta vida, pero yo diría que es falso.
4: Yo digo que es verdadero.
5: ¿Era el árbitro?
4: Pues en Argentina...
5: ayudaría.
2: ¿Era el árbitro con la capitana de un equipo?
3: Del equipo visitante. No.
5: Sí. ¿Falso? Yo di falso.
6: Yo digo verdadero porque he visto una pedida de mano interrumpiendo una obra de teatro.
1: Bueno,
6: esto me lo creo
1: ya,
6: también.
1: Ya, pero el condicionante que siga un árbitro y de manera una...
4: Si era una copa menor, en un partido de primera, sí, pueden sancionarlo, sería
2: puede
4: una barbaridad.
2: Puede ser, puede
1: igual
2: ser.
1: Igual te estás declarando parcialidad a la hora de arbitrar el partido.
5: Tiene 45.
6: Pero, ahí tiene razón lo que has dicho.
1: Pero en Inglaterra, sí. Un poco pasarte todo. Yo digo verdadera también.
3: Donis, esto es en Argentina, pero es falso.
4: Oh. Oh.
2: Me voy, 1-0, me voy.
1: Claro, porque es falso en Argentina, pero en Inglaterra... Claro que sí, aplauso, claro que sí. Vale. Anem a la segona. Corre, arregla això, corre.
3: Pues mira, como querías irte a Inglaterra, Donis, un delantero inglés ostenta el récord de la expulsión más rápida de la historia. En el año 2000, nada más señalar el árbitro el inicio del encuentro, el pitido sonó con tanta fuerza al lado de su oreja que el jugador exclamó espontáneamente: ¡carajo, eso sonó, eso estuvo muy fuerte! El colegiado consideró que se trataba de un insulto directo hacia él y le enseñó la tarjeta roja a los 2 segundos.
1: Yo creo que no le digue carajo, le digue recollons.
3: Qué sí, vaina, ¿no? Sí.
1: En Inglaterra, ¿no? Eso es falso, hombre, eso es falso.
2: Bueno, pues yo entiendo que tiene que ser falso, ¿no? No creo que haya un jugador que le insulte en el primer minuto, sea tan irresponsable. Y no creo que un árbitro... Es que no sé qué categorías son. Es que todo puede pasar en esta vida. Yo qué sé, yo digo que es falso, va.
1: ¿Falso, Chaume?
4: Yo voy a decir que es verdadero.
5: Falso.
6: Yo no me lo creo tampoco, falso.
1: Óscar, verdadero.
4: Yo soy el único que ha dado la contraria.
1: Falsa.
3: Qué bueno, Chaume, hoy no te llevas el juego del programa porque esto es verdadero.
1: Le sucedió
3: al delantero inglés Lee Tut.
4: Es que es en Inglaterra.
1: Lee Tut, a mí eso me parece que es chino, ¿eh? Mira, una última rápida, muy rápida.
3: Una última muy rápida, Donis.
1: Muy rápida.
3: Dice que en la Copa Regional de los Países Bajos se anuló un gol definitivo en el minuto 92 debido a las leyes físicas. Un delantero chutó con tanta fuerza que la válvula del balón reventó. Desinflándose a mitad de camino, el equipo rival impugnó el partido alegando

0: que según el reglamento técnico, el gol solo es válido si el objeto mantiene una forma geométrica esférica perfectible al cruzar la línea.
1: O sea, verdadero.
2: Que no va a tirar fort. Vale.
1: Verdadero.
3: Verdadero.
4: Falso.
3: Yo falso.
2: Yo di verdadero también. ¿Y esta es?
0: Falso.
2: ¡Ah!
1: Qué bien habíamos quedado diciéndolo tan rápido, ¿eh?
4: Rayona no se vale.
5: Lo de la forma era lo que no teníamos claro, pero bueno.
2: ¡Senanem! Gracias, J. González.
0: Gracias.
2: Fernando Pena, Rubén Mayor, Óscar Roda, Chaume. 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
1: Esperemos que sí, estamos en ese camino.
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1: Nada, no llego, es saliendo vosotros, ¿vale? Tengo que entrar.
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1: Bueno, yo creo que es un poco la línea del Mundial que...
0: Del negocio, ¿no? También.
1: Sí, que el escaparate que estaban poniendo ya desde hace muchos meses antes de que empezara, como dice Iván, da la sensación de que empieza ahora el Mundial por todos los partidos que quedan todavía por delante. Pero vamos a tener en cuenta, os voy a poner un ejemplo, es que estamos en un Mundial donde una de las sedes es México y no se podía hablar español. Entonces ya. Estamos en un Mundial en el que se puede esperar absolutamente de todo.
0: Al menos la primera semana todo. No dicen, ¿no? Después ya han regulado un poquito.
1: Claro, había selecciones en las que tenían que salir del país porque estaban de manera ilegal, pero estaban, bueno, además
0: Irán,
1: participando, claro, justamente.
0: Irán se ha quejado mucho, Taremia Anit va a decir que...
1: Creo que tienen motivos para quejarse de que sí. no ha sido un Mundial igualitario para algunas selecciones, entre ellas Irán, en este caso.
0: ¿Teníeu alguna sorpresa o alguna decepción de momento en este Mundial?
2: Decepción para mí, lógicamente, Uruguay. Sí. No puede caer en un grupo, además, en el que...
0: Pensaba que era ironía.
2: No.
1: Yo te iba a decir lo mismo, Te iba a decir lo mismo, me parece que...
2: Yo he visto a Uruguay acabar tercero en el Mundial 2010.
0: Sí, claro, pero echó a Forlán.
1: Sí, pero para mí es una sorpresa que quede eliminado dentro de que no tienen un equipazo, pero te voy a dar... La réplica, que es la sorpresa, es que se habían clasificado 9 de 10 selecciones africanas.
0: Sí, sí.
1: 9 de 10. Ahora, porque se acaba de quedar fuera Sudáfrica, pero 9 de 10. Uruguay tiene muchísima más experiencia en este tipo de competiciones y ha quedado fuera. Y ha quedado fuera no jugando contra Portugal, Francia, Argentina, España, no. Es que ha quedado fuera jugando contra Cabo Verde, Arabia Saudí
2: y
1: luego España.
2: Uruguay tiene estrella, ¿eh? De hace mucho tiempo, pero tiene estrella, quiero decir.
0: Cuando el fútbol era en blanco y negro, pero sí.
2: Y al final hay jugadores uruguayos de mucho peso en la Liga Española también, entre ellos Fede Valverde, que es salido del contexto del Madrid, lógicamente rodeado de futbolistas de menor nivel, no ha brillado tanto.
0: Pero el lío que tenían también era importante.
1: Que hubo con Bielsa y la reacción de Bielsa pospartido también con los propios periodistas.
2: Yo no sé qué opinas tú de Bielsa, porque Bielsa ha enseñado a muchos entrenadores y muchos jugadores a lo largo de toda su carrera, pero
0: a mí
2: ya me cae gordo. O sea, quiero decir, el show este de no mirar a la gente...
0: Ya tengo dudas de que siga show o que realmente esté tan foto del cap como sembla.
2: Ya, pero es que no sé.
0: Porque yo ya no ves que actúe... 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
2: Eso, imagínate cómo debe ser en el vestuario también. Claro,
1: porque él ya se sabía más fuera que dentro, porque cuando tú tienes tú te plantas en un mundial como seleccionador y tienes todo un equipo que está en contra de ti y de lo que tú quieres plantear dentro del partido, y de repente llega Fede Valverde, que también es para darle algo menos parte.
0: Bueno,
1: porque,
0: si es que Valverde...
3: Fede Valverde ha pegado un desastre de temporada.
1: Claro.
0: Pero no es el primer entrenador
1: pero no está tampoco como para liderar una selección en pleno mundial y plantarte en el vestuario y decirle al entrenador que no se va a seguir el planteamiento del entrenador, que es lo que...
0: Vienes
1: de tener muchos problemas en el Real Madrid y ojo.
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2: De hecho, decía que estaba...
0: Me da más pena que agonía.
2: Es que, en base a lo que estás diciendo, yo decía antes, es que yo creo que se veía ya más fuera que dentro de la propia selección, ya no del Mundial, de la propia selección, porque en las declaraciones en las que previamente le grita a la periodista que si va a empezar ya el asunto porque se quiere ir ya... En esas declaraciones él llega a decir que, de alguna manera, yo que le he dado en realidad a la selección, si en el Mundial fuera, anteriormente fuera...
0: Sí, eso es masoquismo.
2: Pero ya es también la forma de ser.
0: No,
2: pero es la forma de ser de él.
0: No es pose, es él.
2: Claro, es
0: amargo,
2: él.
1: Hombre, sí, esas declaraciones que además son muy cortantes con la periodista, esa misma periodista también, o una de Uruguay, no sé decirte quién, le entrevista al bajar al avión, o al bajar del avión, nada más llegar al Mundial, y ya eran respuestas monosílabas prácticamente.
0: Sí, que o sea, mal sí, rollo. Sí, sí, hecho, y las respuestas, la periodista, a mí, claro, las reacciones en galés son muy complicadas. Tú, Amelie, que fas molts directes, espera que la chiqueta, el periodista, diga: señor Viesa, usted es un maleducado. Y si vol, no fas la entrevista. Está treballant vostè. Y la media, las mitjans de comunicación, son para... Y usted es un maleducado. Y a fer la mà.
1: Me gustaría acordarme de la periodista, porque recuerdo la periodista, la que yo te digo, al bajar del avión, Marcelo Bielsa contestaba con una palabra cada pregunta y llegó a hacer 8 preguntas. La rapidez que tuvo la periodista para conseguir hacer 8 preguntas a una respuesta de un segundo prácticamente, estuvo muy bien.
2: También te digo que son uruguayos, que tienen mucha labia, y como los argentinos, que se le ocurre antes que a mí, seguro.
0: Miraba a tierra.
1: No, hay gente que le aplaude el hecho de que vaya en contra del show en el que se está convirtiendo el fútbol, pero para mí es excesivo, ¿eh? O sea, yo creo que el show precisamente es el que le alimenta a él.
3: Entonces, hombre, claro.
1: Te metes en la rueda o... Pero como él se ve más fuera de la rueda que dentro ya también...
0: Pues sí. Te digo una cosa, dubte que tenga equipo próximamente.
3: Pero
2: Yo creo que ya ha llegado. El fin de Bielsa yo creo que ya ha llegado.
1: Que ha aportado mucho al fútbol.
3: Sí,
1: o sea, es innegable. Yo una cosa no quita la otra.
3: Pero estén parlant de fa 20 anys.
1: Sí, sí.
3: Claro, es que ya no está en ese punto.
0: Pero después me vas a fer major y reciclate o tiende un carácter dolç, machinat, Ancelotti, por ejemplo, que sabe, que tal, que tiene más esquerra, que pide...
1: Ahora, Salva Gomis, que tiene mucho poder en esta ciudad, debería decir: Carlos Corberán, ¿qué tal? Buenas noches. Sí. ¿Y qué opinas sobre Marcelo Bielsa?
0: Que era su traductor en el Leeds United.
3: Podem fer la cridada del atraco, ¿no? Pero no creo que sea una buena idea.
0: El próximo día que entrevistem a Pablo Hernández le preguntarem per Bielsa.
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2: Totalmente. A mí me da la sensación de que le falta un puntito más para acabar de conectar con todo el mundo. Estamos como esperando que ver esa chispa que tiene la selección, que no se acaba de ver. Mm. Además, si tenemos en cuenta que le tocó un grupo en el que la gente daba por hecho que se iba a golear a Cabo Verde, que se iba a golear a Arabia Saudí, que el partido contra Uruguay iba a ser complicado, pero que también iba a ser pues algo medianamente fácil. Y no ha sido ese el camino para poder clasificarte. Cuando llegas y juegas contra Cabo Verde y no sabes cómo plantear el partido ante una selección que no tiene apenas experiencia en el fútbol en general, y menos todavía en los mundiales, que es la primera vez que se clasifica, te deja un poco, en mi caso me deja un poco fría, porque cuando de repente continúas viendo partidos y te pones la Argentina de Messi o Francia, que están 2 puntos por encima de ti tranquilamente, te crean ciertas dudas. No es que dude en absoluto de la selección española, sino de en qué punto o en qué escalón está en comparación contra Francia y contra Argentina. ¿Que va a ganar a Austria? Yo creo que sí. Vamos, sería muchísima sorpresa. ¿Que estás en el lado en el que mejor te puede venir de cara a llegar a la final? También. Pero tienes que ir a más, a mucho, mucho más de lo que estás dando.
1: Sí, para mí hay un problema, sobre todo físico, desde el primer partido, en realidad, porque...
3: Hasta en la crítica, desde la convocatoria, voy a decir.
1: Sí,
3: desde que se va a conocer la convocatoria.
1: Sí, tal vez, quiero decir.

0: Al final, Luis de la Fuente se ha llevado a los mejores, teniendo en cuenta que es una concentración. Si llegas a la final de más de un mes, entiendes que se van a poder recuperar. Ha tenido la mala suerte Nico Williams de caer. Tenías un problema en los extremos y ha caído ahora Jeremy Pino. Víctor Muñoz, que recayó también de la lesión. Al final ahí no ha habido suerte en ese sentido. Lamin es decisivo, pero todavía no lo veo al 100%. Rodri no está al 100%. Mikel Merino, que ha sido importante en esta selección, no está al 100% físicamente. Entonces yo creo que el problema está ahí. Entiendo que es una cosa que con el paso de los días se va a poder ir mejorando. Yo soy de los que cuando acabó el partido contra Cabo Verde dije, quien quiera bajarse del barco, que se baje. Yo sigo en el barco. Pero es verdad que ves a Francia, sobre todo, yo el punto que veo de Francia es que son bestias físicas también y que están...
1: Y que dal tienen para hacer
0: un
1: tres
0: punto competitivo. Sí, pero España también está... O sea, España tiene mucho talento también.
1: Sí, pero...
0: Aquí somos muy críticos siempre. Sí, y no nos acordamos de que venimos de ganar la Eurocopa con el mismo equipo exactamente. Y estaba mirando el cuadro. El cuadro que tenemos, la parte del cuadro del Mundial, es una Eurocopa, prácticamente.
2: Sí,
0: total. Es decir, Portugal, puedes ir avanzando y puedes encontrarte simplemente con equipos europeos. Entonces,
1: sí, porque sería Portugal o Croacia en octavos.
3: Exacto.
1: En cuartos sería o Estados Unidos o Bosnia, o Bélgica o Senegal.
0: Puede ser Bélgica. Es decir,
2: y luego hay un partido,
0: tal vez sea Estados Unidos, pero podría ser Bélgica.
2: Hay un partido que me encantaría que se diera, que es llegado el momento... Bueno... Un Francia-Marruecos, llegado el momento, pues, ojo,
3: sería porque... en cuartos de final. Sería en cuartos de final, el Francia-Marruecos.
2: Y luego, a ver, si llega España, ¿qué prefieres, Francia o Marruecos?
3: Puf. Yo Francia.
2: Es que, ojo, ¿eh?
3: Francia.
0: Yo no.
3: Ves tanta fam en
2: es
3: el
2: que...
0: Yo no.
2: Yo últimamente...
0: Yo prefiero Marruecos, dentro de que Marruecos probablemente...
2: Pues a mí me
0: no sé.
2: Da también mucho miedo este año. O sea, yo creo que Marruecos...
0: ¿Has visto el ataque de Francia?
1: Sí, sí, es que claro. Pero es
2: sí,
1: que,
2: pero es que España contra Marruecos...
3: La manera de solución sanchera del Marruecos. Que son
0: y la alineación entera de Francia también.
1: Pero en defensa Francia me dice a mes... Més dubtes a 10.
0: Bueno,
1: ¿no?
0: Pues porque... nada, pues Francia es una castaña de
1: equipo.
0: Defiende fatal.
2: Pero por eso te digo.
3: Me
2: apetece mucho ese partido para que uno de los dos ya quede eliminado.
1: Si se pudieran ganar los dos, mejor. Pero no, claro.
2: Es que, ojo, ¿eh? Porque yo, las últimas veces que España ha jugado contra Marruecos,
3: pero,
2: ojo,
3: espera,
2: ¿eh? Ojo ese partido.
3: Sí. Pero que pase eso, Amelie, Francia le tendría que guañar a Alemania en octavos.
2: Sí. Pero yo. Yo me parece que puede
0: anticipo,
2: ganar perfectamente.
0: Me anticipo para los que se vayan a bajar del barco el jueves a las 12 de la noche. Yo creo que España pasa contra Austria, pero te va a costar, ¿eh? Yo no creo que sea un partido de 4-0. Que si luego lo es, fantástico. Pero que van a empezar las dudas, minuto 30, de cómo defiende Austria, porque al final no deja de ser una selección europea. No estamos hablando de Arabia Saudí ni de Cabo Verde. Es una selección europea que compite y que tiene buenos jugadores. Entonces, bueno, yo creo que no va a haber partido fácil. Pero no hubo partido fácil en el Mundial 2010. A mí el principal problema es la parte física.
2: De hecho, yo creo que en el partido siguiente, si España gana, que todos esperamos que sea así, que puede ser contra Portugal o Croacia, yo creo que ahí es cuando ya se va a ver en qué estado de verdad está España de cara a poder llegar o no a la final.
1: Sobre todo si es Portugal, ¿no? Porque yo pensé que Croacia, hombre, no la voy a equiparar en Austria, pero sí que me parece que está más prop de Austria que del nivel de una Portugal que, hombre, pues puede estar pues a la altura o la alzada de una Inglaterra o de la propia Alemania, que es de ver es que li clavase a Curaçao, pero después a mí me ha dejado un poco más fuerte.
0: Sí, viendo un poco el cuadro, en realidad, quitando a España de la ecuación, que ojalá gane y la final sea España-Argentina.
1: ¿Te pinta?
0: Bueno, pues puede ser una reedición de la final Argentina-Francia, que fue el último mundial, podría pasar perfectamente.
1: Sí.
0: Porque yo creo que son dos selecciones de mucho nivel. Pero yo creo que si no hubiera cuadro, si no existiera cuadro y se pudieran enfrentar las dos mejores selecciones en la final, yo creo que Francia sería una de ellas, aunque vosotros veis a Marruecos como más favorita.
2: No,
1: yo estoy absolutament d'acord en que França... I a mi me va agradar també molt a Anglaterra la manera en la que comença. 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
2: no,
1: fer...
2: sí, jo per això decía que Espanya precisament tiene como máximos rivales a Argentina y a Francia, que además es que físicamente, en modo de juego, en equipo compacto, están yo creo que dos puntos por encima de España. Pero por eso precisamente decía que tengo ganas de, si llegado el momento, tanto Marruecos como Francia continúan adelante,

0: Porque Marruecos a mí me parece que es una selección que de pues no ganar prácticamente nada a crecer bastante, a creerse
1: mucho,
0: a ponerte partidos complicados, muy aguerridos.
1: Y eso que no está Abde, que es un poco el jugador que venía también muy buena forma y que, hombre, pues han trobat substitut en el Canús, pero que Abde venía también en un momento importante después de esta temporada.
2: Yo no he visto a Holanda en el Mundial, primero porque los horarios han sido muy malos.
1: Es que Holanda no chuga en el Mundial, chuga en Países Bajos.
2: Bueno, ese debate lo puedes tener con gente de allí, incluso no conmigo, que no correspondo a esa tierra. Pero
1: en cara que o puedes aparentar.
2: Aparte de que ha tenido, sí, pero de otros sitios más, ¿no? Me han
0: Dinamarca.
2: Dicho otros países.
0: Dinamarca, sí, de Zidane, sí, sí.
2: No tanto como Suecia, porque tendría que ser más rubio todavía, pero no, esto te lo digo, se me ha ido el santo al cielo.
3: Holanda, Países Bajos.
2: Ah, sí, efectivamente. Los horarios han sido muy malos de Holanda, de Países Bajos, sí. O de como quieras llamarlo, y además, sí. Como no jugaba Xavi Simons, pues he decidido que no veía los partidos de Holanda.
1: Contexte, pero, Xavi Simons y Iván Herraiz son amics desde Famol Sánchez.
2: Pero Maldini ha dado favorito a Holanda contra Marruecos, ¿eh?
1: Yo voy a decir una cosa, y es que en la primera tertulia que parlaren de seleccions que pensaven que podien ser revelació, i està per ahí el clip per a traure-ho, jo vaig parlar de Països Baixos 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
2: Espero que hi hagi alguna sorpresa en el Mundial, eso sí, algun equip que caiga. Ah, sí, yo qué sé, hombre.
1: ¿Un Paraguay guañanle a Alemania?
2: Sí, o Japón a Brasil.
1: ¿Pero eso sería sorpresa?
2: Bueno, hombre, Brasil es la pentacampeona del mundo. Es que ya, estáis desmereciendo las selecciones que tienen.
1: Ya, pero es que a mí, que guañar así un mundial en blanco y negro, pues me sembla, pues no sé, con les 13 Champions que tiene el Madrid en blanco y negro. No son 13, pero...
0: Un Congo ganándole a Inglaterra, ¿no? Eso sí que sería sorpresa total.
2: Sí, pero... Desde luego. No sé, a ver, también sería bonito una semifinal Argentina-Brasil. También sería muy bonito.
1: Sí.
3: No sé. 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
0: I jo us iba a preguntar, Brasil-Japón, ¿cómo lo veis ese partido?
3: Y yo pensé que Japón le tengo tantas ganas a Brasil, porque bof, no te puedes imaginar, y me cago en muchos japonesos.
1: Yo es que pensé que Japón ahí es superior.
0: Creo que puede ser el campanazo,
2: como nos hemos cambiado la chaqueta de analistas del Valencia, analista de fútbol internacional, yo voy a recordar, simplemente voy a recordar que juega Vinicius en Brasil y que ha marcado en todos los partidos. Bueno, yo sé que esto duele en Rafael Buñol, pero Vinicius es muy buen futbolista, esta vez ya ha marcado los tres partidos.
3: Y Sato es japonés y será internacional absoluto en Norris.
2: Entonces, quiero decir que yo creo que Brasil y tiene...
1: No, si no estén desmereciendo, yo creo que a Brasil, y tiene un seleccionador magnífico, Messi, Ancelotti, tiene un equipo también muy completo, encara que no estiga Rafinha o altres estrelles del Brasil, però jo no sé, jo és que el Chapó no pense tampoc que siga un rival que Brasil li pugui clavar 5-0, ara guanyaran 5-0, però que siga un rival fàcil.
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0: No ver un futbolista español en esa lucha que te dé algo diferente, que ya esté ahí metido, que...
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0: Jo... És que no lo tengo nada claro. Sí que... Antes Iván hablaba de Merino... Me parece que es un jugadorazo que le da mucho a la selección y que de momento no está siendo así. Y yo me estoy cogiendo mucho a Oyarzabal, que creo que es la pieza que está tirando un poquito del carro, sí, de, de,

0: decir, vale, mientras el resto de compañeros llegan físicamente al resto de partidos, aquí hay que darle algo diferente. Pero claro, es que no puedes esperar mucho más a que el resto de compañeros...
1: No, y luego están apareciendo actores secundarios como Baena, que te arregló el partido del otro día, no solo por el gol con la ayuda de Muslera, sino que yo creo que estuvo muy bien. Pero al final, la España de la Eurocopa ganó o fue diferencial por su juego por bandas, que no está teniendo y que no va a tener
2: Nico
1: con Baena.
2: Y Lamin,
1: claro. Y al final Lamin, fíjate que se dio como solución en el partido contra Cabo Verde para intentar desatascar. Metemos a Lamin, pero meter a Lamin, que suele tirar hacia adentro, al final acumulaba más gente por dentro.
2: Y va a ser
1: Llorente no dobló ni una en todo el partido, entonces yo entendí el cambio el día siguiente por Pedro Porro. Pero no creo que pueda hacer un once tipo porque tampoco le da... para hacer un once tipo. ¿A quién puede quitar de los que ha ido alineando? ¿A Oyarzabal? Es que...
2: No, yo pensé que... Es que
1: Baena.
2: A mí, por ejemplo, Rodri me está deseando.
1: Ya, pero...
2: Zubimendi tampoco.
1: Zubimendi, pieza por pieza.
2: Tampoco es coiso, voy a ir a Zubimendi.
1: No, pero ya, pero este...
2: Y tú como gunner...
1: Muere con los suyos.
2: Deberías de defender
1: Sí,
2: a...
1: Zubi. Muere con los suyos. Yo, fíjate... Y pese a que Oyarzabal esté rindiendo muy bien y en España sea decisivo.
2: ¿Ferran?
1: Ferran a mí me gusta como 9.
2: Sí.
1: O sea, que aquí en el Valencia lo hemos visto de extremo derecho, desequilibrar y tal, pero...
2: Juga en más ansia, yo creo.
1: Hasta que le entre el primero.
2: Claro. No, buscan que entre el primer, porque el otro día le anulen el gol que marca, la que te al traveser en Uruguay también. O sea, no acaba de... Y yo creo que Chua en esa ansia...
0: Cabo Verde nada más empezar también tuvo,
2: sí,
0: tuvo una...
2: Y Chua en ansia. Y yo creo que es un jugador que me hacen ya de ser un revulsivo, es que estén parando de estadísticas de Ferran, que es prácticamente a un gol cada dos partidos en España.
1: Sí, y en el Barça incluso los números son muy buenos, pese a que no sea titular indiscutible. Lo que pasa es que siempre tiene Ferran un poco ahí el foco crítico. No he entendido nunca muy bien por qué, porque al final luego acaba marcando, que es lo más valioso del fútbol.
2: Igual si fuera Ferraniño, ¿no?
1: Sí, es posible, no sé. Pero
2: o Fer Towers, no sé.
1: Fer Towers me gusta. ¿No? Y si fuera artista musical ya...
2: No, porque tú eres de Mike.
1: Increíble.
2: Claro, tú eres de Mike.
1: Pero...
0: Se me asimila mucho a Morata en el sentido de la crítica que reciben. Morata que recibía también muchísima crítica, porque es verdad que cuando llegas a Eurocopas, Mundiales y mano a mano se desperdician, cuando en estos casos no se tienen que desperdiciar, pues la crítica evidentemente va al delantero y Morata podía meter muchos goles que de repente no metía ninguno durante muchísimos
1: partidos. Con una ventaja Ferran con respecto de Morata, y es que Ferran se salió del mundo del corazón cuando dejó a la hija de Luis Enrique y Morata ha estado siempre en el mundo del corazón.
2: Entrando y sin.
1: Efectivamente. Con,
0: ahí me pillas,
1: con,
0: sí, me siento yo.
1: Ha estado entrando,
2: va,
1: entrando y saliendo constantemente. Y eso acrecienta la crítica sobre Morata.
0: Pero porque a vosotros os gustan esas cosas.
2: No, es efectos colaterales de lo que hice en la tele, Udir, no se sentía más por
1: bueno, porque es de follos. Si fuera de Zarauz, no sabríamos.
0: De fútbol y luego os ponéis un programa de estos del corazón, que lo sé.
1: No, pero vivimos en la calle, paseamos, claro. Paseamos por la ciudad y tal, y te vas encontrando gente.
0: No, bromas aparte, de verdad, yo me da la sensación un poco de que recibe la crítica que en su momento recibía Morata, y ojalá...
2: Desmesurada muchas veces.
0: Ojalá y de verdad que el próximo partido pues pueda meter gol y un poco pues eso, salir de esa dinámica, porque es que estás en el Mundial, es que el tiempo corre en contra de ti, y como jugador es algo que te puede marcar mucho, porque hasta dentro de 4 años no vas a volver a jugar un Mundial en caso de que puedas llegar a jugarlo.
1: No, y que en un Mundial que efectivamente decías, Lamin no está siendo diferencial, Pedri tampoco físicamente está muy bien... Si los jugadores tan importantes no están siendo decisivos, te hace falta un papel importante de roles secundarios, de actores secundarios. Baena, podemos meter en ese...
2: Pero la banda izquierda, es Baena, ¿pero vosotros o...?
1: Es que...
0: Yo de verdad... Que
1: no hay otro.
0: No, claro.
1: No hay otro.
2: Bueno,
1: claro.
2: Yo a Gavi el primer partido.
1: Sí, no, pero ya. A mí me gusta mucho Gavi, pero más por dentro que en banda. Ahí el tema es, tú vas hacia adentro y darle toda la banda a Cucurella, que hizo daño en el partido contra Cabo Verde y que tiene capacidad para jugar en toda la banda, pero acumulas también mucha gente por dentro. No sé, a mí Baena me gusta, pero por ejemplo, yo jugaría siempre en esta selección con Dani Olmo.
2: ¿Y Dani Olmo tirada a la izquierda no te convence?
1: Es que Dani Olmo es el único, antes decíais Argentina contra Cabo Verde, Argentina tiene una cosa que España tiene menos, y es gente que chuta desde fuera.
2: Sí.
1: Y de los Dani pocos, Olmo, y Dani Olmo le pega desde donde
2: y Baena,
1: sea.
2: Sí. Es dos.
1: Entonces, yo ahí no quitaría a Dani Olmo. Intentaría meterlo como fuera en el 11 tipo. Sí, por dentro. Sí, con Pedri y con Rodri.

0: sacrificaría a Fabián, todo y que es buen futbolista, lógicamente, sí, como todos los que están ahí.
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0: Carlos lo sabrá mejor, però al final estamos viendo operaciones de clubes con mucha pasta.
2: Sí.
0: Sí. De clubes que tienen muy clara cuál es la apuesta.
2: Ahí, ahí.
0: No es tienen que esperar, no tienen que hacer que el mercado sea largo, no
1: que
0: tienen que sacar jugadores.
1: Era abans del Mundial, ¿no?
0: Sí, que tenían claro el nombre, el perfil y tenían el dinero para ejecutarlo.
2: ¿Sabes? Son es que etiqueten como estos.
0: Sí.
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1: Bueno, ya, pero eso ya es un atracantar.
2: Claro.
0: Y se habría hecho, prácticamente en agosto, porque la Real, claro, habría tenido que hacer hueco, se lo habría pensado, habría negociado con Osasuna.
3: Es un poco la ansiedad que le da a los equipos que tienen mucho dinero de decir, es que si puedo ahora gastarme 40, uh-huh, que empieza el Mundial, como despunte un poquito más, esos 40 a lo mejor se convierten en 80... Y ya no me viene tan bien, porque si además de este quiero otros, esto claro, no le puede pasar al Valencia porque no tiene ni 40 para, o sea, ni para replanteárselo. Pero equipos que sí que tienen mucho dinero, aunque tengan mucho dinero, tienen que seguir haciendo un Tetris financiero, uh-huh, que se pueden gastar, desde luego, un pastizal. Pero es que es un jugador que a lo mejor viene el Chelsea, el Bayern... Cualquiera, y me lo estoy pensando ahora mismo en el Madrid con el tema de Cucurella. Que yo creo que fue el primero que llama, vamos, la atención a todos y que nos sorprende a todos porque...
1: Yo ahí tengo una teoría, es que el Madrid vuelve a tener un jugador en la selección.
3: También se ha dicho que era un poco la primera alineación, ¿no?
2: Es que
3: no
2: iba normal, a tener, es que es una vergüenza que no lo tiene, pero
3: sí, sí, desde luego,
1: yo
3: para ellos sí.
1: Yo pensé que Florentino se fija la línea de la fuente. ¿Qué me va a ver? Pues un lateral izquierdo, pues Cucurella.
0: No se hace muchas veces el análisis cuando entra un nuevo presidente del gobierno. Los 100 días de tal.
1: Sí,
0: pues
1: sí,
0: en los,
1: sí,
0: primeros 100 días de Florentino Pérez como presidente desde, hombre, que fue reelegido.
1: Ha
0: fichado 4 o 5 futbolistas.
1: Sí, sí.
2: Se están haciendo operaciones nivel 1. Cucurella Madrid, Victoria. Lo que está claro. 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
0: 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Bueno, eso ya es grup 3.
3: El que lo puede pasar muy, muy, muy, muy, muy mal... Es cuando acabe el Mundial y como no lo hayan vendido a Julián Álvarez, volver al Atlético de Madrid con el Cholo Simeone,
2: matando, sí,
3: lo puede pasar muy, muy mal.
1: ¿Qué vos
3: después de las declaraciones cuando sale diciendo, bueno, no es momento de hablar de esto, pero...
1: lo mejor sería un traspaso, ¿no?
3: Claro.
0: ¿No te dio la sensación de que esa declaración estaba pactada con el periodista? En el sentido de que está hablando Julián, pasa alguien por detrás de Uruguay, de Argentina, le toca en el hombro como diciendo, la coña habitual de cuando alguien está hablando. Y hace así como, quita que estoy aquí a punto de soltarla.
1: Y está muy nervioso.
3: Sí. Lógico, porque... puede haber muchos kilómetros por medio, pero redes sociales las tienes en la mano, ¿eh? Coges el móvil y la que le está cayendo desde ese día en las redes sociales es tremenda. Y sobre todo digo que lo puede pasar muy mal porque es que tiene una cláusula muy alta. Y como el Atlético de Madrid...
1: ¿Son 150?
3: Después de esas... No,
0: 500.
3: 500.
1: 500. Ah, 150 es lo que oferir Madrid.
3: Sí, sí, sí. Claro.
1: Vale.
3: Esa es otra. Lo de los 150 de Madrid ya sería otro melón, pero...
1: Pero ahí dicen que vuelve el Barça, ¿no? Que vuelan al Barça, ¿no? Que Julián Álvarez...
3: Pues es que a lo mejor cuando acabe el Mundial puede querer el Barça o el que sea.
0: Sacaron un corte hace mucho tiempo que dijo que su sueño era jugar en el Barça.
1: Ah, bueno, pero si despertáis, Morata...
3: Morata es el campeón en eso, desde luego.
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1: Yo, bueno, no sé si es un Maybol, pero
2: es que se está desinflando el base rendiment que está teniendo.
3: Es que yo lo veo difícil, porque deja muy mala imagen, no deja buena imagen al Atlético de Madrid.
1: Yo creo que no es el mateix vendre a Julián Álvarez al Real Madrid que vendre-lo al Barça per al Atlético de Madrid, y yo pensé que el Atlético de Madrid tiene que hacer la lectura de que no me pase con un Joao Félix 2.0 y que ahora que me están donando 100 kilos per Julián Álvarez, como me torna a hacer una temporada de 6 gols, pues igual ya no me doy
2: No le pegues voltes. 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
1: 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No sé.
0: No sabía yo que Carlos tenía tanta relación con Ruth Van Nistelrooy.
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3: lo mejor le han invitado a replantearse...
1: 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Era simplemente el comentario de que vos ha preguntado este tema, que ha fet molt de ruido en xarxes en València.
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1: Se li té molt de cariño a Miguel Ángel, no?
0: ¿Quién?
1: En general, voy a decir que hace molt de ruido porque se li té molt de cariño.
0: Ah, se li té. Pensaba que habías dicho...
1: No.
0: Me había quedado... Me había quedado
3: un
0: poco...
3: Le ha cambiado la cara, Iván.
0: Un poco
3: traspuesto.
0: De cariño, chavísimos. No, pero bueno. Es verdad que se convirtió un poco aquí en el muñeco de Pim Pam Pum, ¿no?
1: Y, yo creo que acepta
0: el
1: play.
0: Y es el motivo por el que las redes sociales están tan contentas por eso, no sé.
1: Són les 11:57. 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

0: conscientes de y ubicarnos en el Valencia en el que estamos, Valencia 2026, no se puede vivir de las rentas del pasado. Entonces, los mercados anteriores ha quedado demostrado que aquí no es, como entra X van a traer a otra persona de misma calidad, no. O sea, ha quedado demostrado. Entonces, cuando traes a un jugador que tiene cierta jerarquía dentro del... que puede llegar a tener cierta jerarquía dentro del vestuario, pero que sí que la tiene dentro de, del estadio, ¿no? De cuando juegan. De cara a la galería también, un poco canchero, tipo perfil que le gusta a la afición, un futbolista con bastante experiencia. Creo que además es un futbolista que le viene muy bien al resto de compañeros que juegan en el medio campo. Para mí era un sí, pero vamos, un sí 100%. O sea, tenían que hacer no tanto lo que fuese, pero debían conseguir ese contrato, ¿no? Para que se quedase. Me ha parecido que se ha hecho muy largo y que se ha hecho mucho de rogar, que entiendo también pues que hasta última hora ha tenido posibilidad de ir al Mundial por la lesión de un compañero y que eso le podía abrir otras ventanas en otros equipos y eso pues a nadie le gusta, ¿no? Pero es que forma parte del negocio del fútbol.
1: Hoy es 28, ya 29 de junio.
2: Sí.
1: Yo no creo que se haya hecho largo, porque ni por parte del Valencia ni por parte de Guido podía haber prisa en el sentido de que quedaba todo el mercado por delante. Por parte de Guido, yo no entendía las críticas de está mareando al Valencia. Yo creo que Guido estaba deshojando una margarita a la que le quedaban todavía 2 meses y medio para poder resolver. Sí. Y en el caso del Valencia estaba jugando también sus cartas. Yo creo que esto demuestra que a Corberán hay que darle alguna, después de los fichajes que ha habido hasta el momento. Para mí es una decisión que deportivamente es importante para el Valencia. Creo que es complicado, dificilísimo, imposible en el mercado llegar a un futbolista del nivel de Guido Rodríguez. Y yo creo que el Valencia...
3: Que siga a coste cero, vos decís, ¿no?
1: Bueno, a coste cero o a precio que el Valencia vaya a pagar.
3: Voy a decir que en el mercado del Valencia, que se limita al cosero, no ni a un jugador con Guido.
1: Totalmente.
3: Pagan, sí, que, claro.
1: Totalmente. Pero, y en este caso, Guido llega a coste cero. Por
0: y
1: tanto.
0: Y perdonadme, y que acepte la situación del Valencia. O sea, no solo las condiciones que tú les planteas.
1: Bueno, la situación del Valencia es
0: no te ofrezco Europa.
1: Es ofrecerle Europa para el nuevo estadio. Seguro.
0: Sí, sí,
1: o sea, eso tiene que habérselo dicho. También se lo dijeron a Javi Guerra y a César Targa el año pasado y a Diego López.
0: Sí, sí, pero que no me refiero pasó. Que es mucho más difícil conseguir un fichaje de parecido a Guido aún teniendo dinero, porque es que ¿qué le vas a ofrecer aparte del dinero?
1: No, si el tema es ese. Para mí el único pero de la operación, es verdad que te ahorras, por un lado, y es muy importante el traspaso, para mí el único pero de la operación es... Que le das mando total en plaza a Guido Rodríguez, que lo metes en un escalón salarial altísimo, que eso en el vestuario al final puede generar debate interno. Y más teniendo en cuenta que llevas 3 veranos diciendo, no, este es mi estandarte, al verano siguiente, no, este es mi estandarte, no, este es mi estandarte ahora.
3: No, y tú eres mi estandarte, pero lo de Gaya no.
4: ¿Pero por qué?
3: Un pocket mains que lo de Gaya.
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1: Sí, por eso digo que deportivamente me parece fantástica la decisión. Creo que es una operación además a coste cero.
2: Pero tirar la casa por la finestra.
1: Pero la has tirado la casa por la ventana por completo.
0: Eso iba, es claro. Yo venía a soltar aquí el melón de... Se supone que va a estar en el mismo escalafón salarial que Gaya. Y esto son palabras mayores, porque una persona que... Insisto, habiendo dicho que me parece muy buen fichaje y tenía que continuar Guido porque le puede dar mucho al Valencia y es el tipo de jugadores que necesita el Valencia y muchísimo mejor si es a coste cero. Pero claro, es que todavía la historia que tiene Gaya en el Valencia no es comparable con lo que te ha dado Guido. Entonces, el mensaje que estás mandando dentro del vestuario es: aquí puede venir cualquiera que no haya dado la cara por el Valencia y puede cobrar lo mismo que tú, que has estado durante, como decías, una fotraca de años y que no te has ido cuando te podías ir.
2: El millor miscampista de la Liga Española, más le va a colverar.
1: Sin la motivación del Mundial, que ya no la va a tener.
0: Claro.
1: Y cumpliendo años.
2: Y la

0: también se va a dar.
1: Física. Y en dos años de contracte me suenan variables. Voy a decir que...
0: Pero por eso te digo, para mí el titular es había que darle a Corberán algo.
1: Ya.
0: Después de los fichajes que ha hecho el Valencia, a Corberán tenía

0: Pino, de líder tiene poco en el vestuario. Es decir, es una persona distante, no al nivel. Es verdad que ha intentado en algunas ocasiones, pues me acuerdo el asado aquel que organizó,
1: hacer grupo, ¿no?
0: Para hacer un poco de grupo y tal. No digo que sea una persona que no tenga ascendencia, pero no es ese perfil Gabriel Paulista que igual podíamos pensar cuando llegó Guido Rodríguez al Valencia.
2: Se recordó Otamendi en aquella época.
0: Claro, no es ese perfil.
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0: Jo me vuelvo a poner la chaqueta de Carlos Corberán i pienso, porque lo piensa Corberán, traslado lo que piensa Carlos Corberán, que es la única posición que realmente tiene cubierta por dos piezas, que son Jesús y Gaia. Yo entiendo, y por inputs, que Corberán sí que aspira este año a darle un mayor protagonismo a Jesús. Yo recuerdo que fue Corberán el que rompió una lanza en favor de Jesús después de los primeros seis meses de Corberán y fue él el que hizo que renovara cuando terminaba el contrato Jesús Vázquez. Le convenció y Jesús se lo ha devuelto con confianza. Para mí, Jesús debería tener ese protagonismo que no ha tenido en las últimas temporadas porque se lo ha ganado y porque va en un nivel ascendente. Pero claro, es complicado como club decirle a Jesús, ya sea al club o ya sea a Corberán, en una conversación que yo creo que se tiene que producir en Paterna cuando empiece la pretemporada.
2: La semana que ve.
0: Es difícil decirle, este año sí. Porque los últimos,
2: no le puedes probar.
0: Porque los últimos cuatro no. Y entonces, lógicamente, por una cuestión de edad, Gaia va a tener que ir bajando su protagonismo y Jesús subiéndola. Pero es que teniendo en cuenta las ofertas y las propuestas que está teniendo Jesús en este comienzo de mercado, tiene que tener una convicción real de que va a tener protagonismo y yo aumentaría el protagonismo de Jesús sin ninguna duda.
4: Yo te iba a decir que bendito problema tiene Corberán porque precisamente un poco por lo que ha dicho Iván es que es de las únicas o poquitas posiciones dentro del campo que lo tiene solucionado, ¿no? La papeleta. Es verdad que Jesús ha ido de menos a más y ha ido, yo creo que generando también dentro de él una tranquilidad y una seguridad en Mestalla que antes a lo mejor no tenía, porque Mestalla pues sabemos que es muy exigente y a poquito que fallas o pierdes empiezan los pitidos y eso pues oye, te tiene que hacer temblar las piernas. Pero ha ido a más, poquito a poco, y le ha ido dando más al equipo. Y Gaia, pues hemos tenido la sensación de que ha ido de más a menos, pero por otro lado, es que no deja de ser Gaia, que es un jugador que lleva años en el Valencia, que sabe de qué va esto.
2: Y que sentarlo es difícil.
4: Claro, es que. Pero, insisto, bendito problema tener dos jugadores en una posición que te pueden rendir, porque si nos vamos al. Que, no te quiero yo saltar la escaleta, pero que si nos vamos justamente al lado opuesto.
2: No, claro, ahí estem. Parlant de si esperem a Menier, si no esperem a Menier. Perquè, clar, lateral dret. No tens. O sea, bueno, tens a Fulquier, pero...
0: No, ahora mismo no tienes un lateral sano.
2: Correcto.
0: Sí, si empezara la liga mañana, que no va a pasar, no tienes. O bueno, empezando la pretemporada, el próximo lunes, día 6, en campo, no tienes un lateral derecho del primer equipo.
4: Y como tampoco se ha confiado en jugadores del Mestalla para
0: bueno,
4: poder...
0: Bueno, pero no se ha confiado porque no los han visto tampoco. O sea, no se puede subir por a granel. No los han visto y entonces no ha confiado en ellos.
4: Sí, pero fíjate
0: tampoco el mensaje que mandas. Tampoco es una posición en la que haya una ristra de laterales para subir.
4: Pero fíjate el mensaje que mandas, ¿no? El como no los han visto, ¿qué puedes esperar? O sea, ¿qué les puedes pedir después a los jugadores del Mestalla si a poquito que despunten llega de repente un equipo que quiere llevárselo y diga, pues es que...
0: Bueno, normal, pero por eso Salva lo sabe bien, por eso el Mestalla lleva cinco mercados intentando fichar un lateral derecho, ha fichado a Pedro Gómez que no le ha salido bien.
2: Incluido este mercado, que torna a buscar el lateral derecho.
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1: Mm-hmm. A ver si és otra vez las que le conceden. Al final, todas las que pide Corberán, y yo lo comprendo como entrenador que es, que tiene que pensar en el corto plazo, el perfil que pide es un... Todas las operaciones son arriesgadas desde algún punto. Ya sea desde el punto de vista de edad.
0: Uh-huh. La experiencia.
1: Efectivamente, de darle tres años, dos años a un jugador pues ya con cierta edad. Y el otro riesgo, la parte económica, que también son jugadores generalmente caros. Menier está jugando el Mundial, entonces sí. Su salario tampoco será el de un juvenil.
0: No, pero ahí es de veres que contaren que no anava a ser un problema, que el problema es que demana dos anys y el València le ofereix un més un. Y ahí están. El otro día va a ir el Hull City, equipo que acaba de puchar a la Premier, que si, yo estoy convencido de que si el Hull City le dona dos anys, Menier no té cap dubte y se va al Hull City. Joder, normal. Se asegura dos anys en un contracte de Premier.
1: Seguro que mejor.
0: Claro, pues sí, sí. Es que sí. Pero ahí lo que tiene que hacer es decirle, bueno, pues dos anys. Que no vol, pues busca un altre. Pero claro.
2: Ahí puede que haya posibilidad de que venga precisamente un poco por la cabezonería de Corberán en cuanto a su escudero Ron, que yo creo que al final la suerte de Corberán es tener a Ron Gourlay, que es el que de alguna manera ayuda a que vengan ese tipo de jugadores que habla Iván al Valencia, y que eso no se ha visto en temporadas anteriores con otro tipo de entrenadores que ha tenido el Valencia y que no han tenido posibilidad de...
1: De todas formas, cuidado con esa relación, no porque se haya roto la relación ni mucho menos, sino porque los jugadores que han llegado no son de los que Corberán necesita para el 15 de agosto,
0: pero es que yo
1: pensé... y no ha salido ninguno.
2: Sí, claro. Pero Iván...
1: La pretemporada empieza el jueves.
2: Veremos más adelante lo que tú dices, porque lo vamos a ver, pero de momento lo que sabemos es que Ron bajó el vestuario para decir el entrenador es este y se va a quedar, y de momento continúa adelante.
0: Y públicamente también, Carlos es el coach.
2: Exacto. Segundo, en rueda de prensa, públicamente lo ha dicho por activa y por pasiva que era el entrenador y que iba a continuar. Y tercero, es que todavía estamos esperando una rueda de prensa para que explique un poco cómo va a ser este mercado. Y claro, es que este mercado para ellos... va a suponer mucho, se les puede hacer muy muy larga la temporada a los dos.
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1: Sí, bueno, la Iker Córdoba le importa menos porque como Copete está como está, pero, escolta, la Cabía está como está...
0: Pero te ocupa ficha.
1: Bueno, bien, sí, vamos a ver a final de verano lo que pasa. Pero en cualquier caso, a mí no me preocupa tanto porque vuelvo a mirar el móvil, sigue siendo 29 de junio, queda todo el verano por delante.
0: Pero la semana que viene en Paterna.
1: Ya, bueno...
0: Y tú no los bolíes, y has filtrado que no los bolíes.
1: Vale, vamos a ver cómo lo gestiona. Yo creo que ellos sabían ya desde el pasado verano que no,
0: ya.
1: Sobre todo, no desde verano, un poquito más tarde, Raba y Santa María, sobre todo, sí, que yo creo que son las dos grandes piedras. Y Schenk también, sí, es otra de las grandes piedras en el zapato de Corberán.
0: Que se me había olvidado Schenk y acaba de venir al CAP y
1: mira, yo,
0: no retorna.
2: Claro.
1: Yo
2: es que
1: me organicé a posta las vacaciones para estar aquí la primera semana de pretemporada, porque me apasiona el tema de si Corberán aparta o no futbolistas.
0: Sí, te ha tocado la de Aguaitar, ¿no? La de Aguaitar ahí en Paterna.
1: Que por cierto, hay una entrada nueva a la Ciudad Deportiva construida.
0: ¿Sí?
1: Sí, por detrás, sí, sí. He pasado antes porque ya he visto la cartelería puesta, y además de entrar por la principal...
0: ¿Sí?
3: ¿Pero parles de una carretera nueva o que han abierto una puerta nueva?
1: Es vamos a ver, si me explico, porque creo que la avenida principal es Juan de la Cierva, es la avenida principal, que es la que ya da acceso cuando giras.
0: La del Hotel de Dalt.
1: Efectivamente. Tú giras ahí y vas a la Ciudad Deportiva a mano derecha. Pues por debajo, la que está pegada a los campos de la Ciudad Deportiva de Paterna, que es la que daba la acceso
3: Posadas de España.
1: A Electronics, efectivamente. En la que llegas a Posadas, ahí se ha abierto, todavía está vallado, pero se ha construido un acceso, y de hecho ya está la cartelería para poder entrar por ahí a la Ciudad Deportiva. Entonces va a haber más opciones de entrar.
0: El análisis de Iván es que más opción de volé,
1: ¿no? Menos tráfico.
3: Por entrar por la sede en la que
1: no,
3: tú digas
1: no, porque
3: tú.
1: La entrada es la misma. O sea, al final el canal es el mismo, que es la avenida Juan de la Cierva. Pero son dos opciones posibles para llegar al parking.
2: Vale. Dentro de la bunkerización del Valencia, pues oye, hay
0: tres opciones, espera, el claro, que huiga, pues si van a ir.
1: Sí, a ver, eso sobre todo
0: aporta solución.
1: Pensando en los sábados por la mañana, que eso se llena de padres, de y los partidos del Mestalla o del, sí, o del sí, femenino para salir de allí.
0: Sí, sí.
1: Nosotros que salimos una hora más tarde, no, pero los que salen nada más acabar el partido les cuesta.
0: Ni costa.
1: Entonces, un temazo que te cuento a las, sí, a las 12 y 17.
0: No, yo agradezco.
2: Pero bueno, que hablando de entradas a la ciudad deportiva y de salidas, como estabas hablando, sí, tú, podemos hablar también de la situación de Xomer.
0: Porque, bueno, claro, acaba contrato.
2: O sea, si, teniendo en cuenta que el Valencia prácticamente tiene un agujero por línea, si no son dos.
0: Bueno, Xomer acaba contracte de más en el Valencia.
2: Exacto, es que es mañana.
3: Y está en el Mundial.
2: Está en el Mundial. Tú tienes a Tárrega.
3: Y Diacabí.
2: No, sí, bueno, Diacabí lesionado. Entonces
0: y ya
2: tienes
0: Sanz, ¿no?
2: Copete lesionado. Uh-huh. De Haas viene ahora, pero es una apuesta que no sabemos cómo va a funcionar. Y para usted de contar.
0: Y busques un
2: y
0: central.
2: Y tienes, buscando un central, cuando tienes a Xomer que no es la panacea, pero el final de temporada, pues oye, muy ha bueno, hecho una, bien, sí, una, un papel bastante, bastante digno para lo que hay de defensa en el Valencia.
0: No saltes lo que contaré más, sí, es que no han venido a oferirle una renovación, vull dir que no veien a Xomer, o almenys igual, lo que ahí demana ara, pues claro, no es lo que el Valencia le...
1: A ver,
0: claro,
1: es
2: pero
1: muy
2: el
1: buen
2: problema
1: tipo.
2: Es, no lo renuevo, pero ¿qué va a venir?
0: Pues un
2: que es que esperan, ¿no? Porque no, claro, sé, repetimos, ver, Copete, Diacabí lesionados,
1: que Xomer viene de salir cedido porque no contaba,
0: sí,
1: o sea,
0: Valladolid,
1: Xomer es Xomer, que sí, es muy buen tipo y que fue a saludar a la Curva Nord cuando acabó el partido para ganarse la gente y muy tribunero y tal, pero que si el Valencia quiere dar un paso adelante, los jugadores son Guido, Menier y un central de garantías, sí, no Xomer bajo mi punto de vista, y el de Corberán también, como está demostrando.
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2: Eso te iba a decir, es que el Valencia es muy de rescisiones de contrato y arreando, por desgracia, y ahí es donde pierden el poco dinero que se tiene, se pierde muchísimas veces en esos finales de mercado en los que durante el mercado no has sabido hacerlo, no has sabido buscar un club que pueda sacar al que le pueda sacar cierto partido, al menos en cesiones, en alargar un poquito en que paguen la nómina, ¿no? del jugador. Y hemos visto las últimas temporadas que el Valencia pierde mucho dinero en sacar jugadores, no saben y rescinden los contratos y hasta la gente en redes sociales, quiero decir, hasta el que no sabe mucho de finanzas se echa las manos a la cabeza porque es como, ¿pero cómo puede ser esto? Un jugador que has fichado por 7 y ahora estás sacándolo gratuitamente. Sí.
1: Pero Carlos conoce bien el mercado, Santa María. No ha jugado más que 6 partidos en todo el año, defenestrado desde el mes de octubre por el entrenador, por el entorno, por todo el mundo. Uh-huh. ¿Cómo vas a sacar a ese jugador?
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0: No, Rezo no.
2: Llama l'atenció que fiches jugadores, luego además no sabes sacarlos, pero es que tampoco le sabes sacar partido, ni siquiera en algunos partidos que los podrías haber puesto para que, bueno, vamos a verlo un poco en el escaparate de cara a la venta, es que ni siquiera el Valencia hace eso bien, porque la gente no te va a saber decir casi ni en qué posición juegan algunos.
0: Sí. 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

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Adrián, ahora mismo me preocupa más las salidas que las entradas, pero con este club nunca se sabe. Valencia 90 y Carlos Cuberán no debería ni empezar la temporada después de su desastrosa temporada. Suso Molés, dejen trabajar al caballero inglés.

0: Bueno, esas cosas. Él nos devolverá a Europa, pero que se dé prisa, que creo que se jubila en un par de años. Ahí se va a decir. Arcadio Pérez Sanz, no preocupante es, pero han llegado 3 botes de pintura al nuevo Mestalla para que Carlos tenga el vestuario pintado. Los que se desmarcan de informar ya han sacado 4 artículos sobre esto. Voy adelantando yo una noticia. El fichaje para el extremo es Canós, que ha convencido al míster, no creo, porque está lesionado de larga durada. Óscar, muchísimo más que los fichajes. Pepelu, Duro, Diego López, Rioja, Fulquier, Diaca, Santa María, Raba Almeida, Patrulla Canina y gente que no han rendido y ha de salir este, no Corberán. Nos han llevado a la mediocridad. Y Germán, sí, sobre todo que no haya salido Corberán. Menuda temporada nos espera. Usted es difícil Corberán para pegarle la vuelta en cuanto a la confianza de la afición. Es que abans quan dies, Iván, lo de que se li va exigir a Corberán que en la primera jornada guanye, es que com no guanye, si ja el run-run venia de la temporada passada, pues ara encara més.
1: Sí, sí, sí, no, por eso. A ver, arrastramos ese deje de la temporada passada. Yo entiendo que con el paso de las semanas las cosas se van enfriando un poco y que se debe empezar de cero como cualquier temporada, porque la gente va a empezar de cero, porque si el Valencia gana 7 partidos en 7 jornadas, la gente ya no va a criticar a Carlos Corberán, hablará bien de Corberán, eso es el fútbol. Pero es verdad que empieza con un caldo de cultivo, una exigencia muy grande, que además se le va a poner ya, porque de verdad, el objetivo del club es entrar en Europa. Entonces ya, ya no vale con mediocridades ni con medianías. Ahora el objetivo es real y la exigencia va a estar ahí.
2: Y el añadido emocional de que es el último año que la afición va a estar dentro de Mestalla, que se esperaba un año diferente como despedida y colofón al estadio. Y si te pones a mirar solo los equipos de pretemporada contra los que va a jugar el Valencia o el trofeo Tarancha, no es algo que pueda motivar a que la gente vaya contento.
0: Petro de Luanda está bien.
2: Exacto.
1: Yo he flipado con ese.
0: ¿Por qué? ¿No te agrada?
1: Sí, no sé. Pero
0: ¿cree que juega el del Costa en el Petro de Luanda?
1: Pues sí. No sé. No, ese me ha dejado fuera de juego por completo, porque
0: a ver, es al 3-1 de Tocho Sainz, casi sí, gol, Dense.
1: Efectivamente, me habría parecido más lógico un primera ref que un equipo de
3: Angola.
1: No sé, de Angola.
3: Que va a ser colonia portuguesa, ni amos portuguesos, pero això va firmat ahí el del Costa.
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2: Y es que más que pensar, es que espero que haga esa rueda de prensa que debería haber...
0: Que va a decir que andaba a donar. Sí.
2: Debería haberse hecho una ya y dos después. Y de momento la nada absoluta, y más teniendo en cuenta pues lo que tú dices, vale, vamos a esperar a que vengan esos jugadores de los que se está hablando para que también pueda contar en base a qué se traen, cuál es el proyecto, si esta vez ya se habla de proyecto o no, porque claro, como todos los años en el Valencia es un club donde no se habla, no se permite ni siquiera hablar de proyecto en ruedas de prensa, de objetivos, de... Parece que es un equipo que debe ser de los pocos equipos dentro de la liga que no se marca objetivos. Y se han quedado con él partido a partido el Cholo, pero claro, eres el Valencia, no eres el Atlético de Madrid que ha estado año tras año mejorando con el Cholo. Es que tú has ido empeorando y jugándote el descenso cada temporada. Pues a lo mejor tienes que replantearte un poco que sí que tienes que estar empezando a mirar más hacia arriba del puesto número 10.
1: De todas formas, ¿qué esperáis que diga Ron Gurley? O sea, ¿qué deseáis que diga Ron Gurley?
0: No, desear res.
1: No, digo, ¿de qué va a servir la rueda de prensa de Ron Gurley? Si más allá de, desde un punto de vista periodístico...
0: Si nos fiquem així, no servís de res, res el que diga ningú.
1: No.
0: Que no parle Corberán en cap rueda de prensa, bueno, que no parle
1: ningú. Alguna pista puede dar alguno del 11 y tal.
0: Que tanquen la web de Valencia.
2: Lo ideal sería...
0: No, que tanque en la web.
1: Pero yo digo, ¿de qué nos va a servir que hable Ron Gurley? ¿Qué va a decir distinto a algo que no haya dicho? Porque el objetivo ya lo dijo el año pasado. El objetivo dijo que iba a ser Europa para el nuevo Mestalla. O sea, que el objetivo de este año es Europa. Eso queda claro. Y en Petit Comité también ha habido varias conversaciones con Ron Gurley en las que ha especificado que el objetivo es ir a Europa. Le vas a preguntar por nombres, no te va a contestar por ningún nombre propio, ni de entrada ni de salida. Que nos viene muy

0: bien para llenar programas, que es fantástico, y para generar un debate sobre objetivo o no objetivo. Pero ¿qué esperamos en realidad de Ron Burley? Claro. Y en verano, fantástico. Pero ¿qué esperamos como aficionados, si queréis, de Ron Burley?
1: Normalmente lo que se espera es que hagan el trabajo en base al oficio que tienen. Entonces, lo que debería es hablar de los jugadores, tanto de los que se marchan como de los que llegan.
0: Sí, pero no se
1: o de los
0: poner
1: que renuevan,
0: esa,
1: como
0: si
1: Dimitris, que era un jugador que no querían y ahora de repente lo renuevan y va a ser capitán general en portería o para el club. Eso es lo que se le pide, el mínimo que se le pide. Normalmente en nuestro trabajo lo mínimo que nos piden es que trabajemos y que hagamos nuestro trabajo. Es como decir que no podemos pedirle a Corberán que hable de los partidos o que hable de los jugadores, que luego él no lo hace.
0: No, a Corberán hay que pedirle que gane partidos y a Ron Gurley hay que pedirle que fiche futbolistas y saque a los que tenga que
1: sí,
0: sacar.
1: Sí, pero también,
0: o sea,
1: hay que pedirle...
0: Es que yo creo que el Ron Gurley nos vale a nosotros mucho que hable desde el punto de vista periodístico. Y a mí me encanta y hay muchas preguntas que se me ocurren hacerle y seguro que intentaríamos apretarle ahí para que nos diera alguna. Pero para el aficionado que hoy esté o trabajando o ya haya empezado las vacaciones y esté en la playa en Gandía, lo que quiere es ver fichajes, no que hable Burley.
1: Pero no fichajes porque sí, la gente también quiere saber por qué traes a Sato japonés de la liga o a Liu Dieng, que creo que es de la liga egipcia. ¿Por qué haces este tipo de fichajes? ¿Qué se supone que le va a dar al Valencia? ¿Qué le va a ofrecer? ¿Por qué se ha pensado en ellos? ¿Cuánto tiempo se supone que llevan viendo partidos de ellos para que digan este es el jugador que va a ser?
2: Muchas preguntas.
0: Hay que tener paciencia.
1: Sí, lo sé, pero me refiero, el aficionado me parece mucho más inteligente que ir a ver un partido a Mestalla y ya está. El aficionado, teniendo en cuenta las temporadas que lleva viendo del Valencia, lo que quiere es explicaciones de por qué se traen a X jugadores.
0: No, vendemos a Paco a Alcácer, dijo Leijun.
2: Correcto.
0: Y habló.
2: Borem, que es el que pasa. Iván, Amelí, Carlos, gracias. Buena nit.
0: Un abrazo.
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0: llamado síndrome del niño olvidado, así es como se le ha denominado. ¿Qué es exactamente, para entendernos todos? ¿Es un trastorno, podríamos decir, reconocido? Si me permites la comparación, como aquello de no estar seguros nunca que hemos cerrado la puerta, pero dejándonos al niño en el coche, ¿o es una forma de describir un fallo en la memoria?
1: Bueno, es una forma más de describir un fallo en la memoria. Nosotros cuando hablamos de trastornos hablamos de otras series de circunstancias más personales, ¿no? Y además con otros estudios empíricos un poco más plausibles a X circunstancias. O sea, nosotros trabajamos con un manual que se llama DSM-5, ahora tenemos el TR también, y todavía no está incorporado dentro de este manual. Por consiguiente, es una manera de asignar una circunstancia que cada vez se está dando de una manera más frecuente, ¿no? Y por ponerle pues esa pequeña etiqueta, pero no llega a ser un trastorno.
0: Claro, es que, a ver, muchos de los que nos estén escuchando puede pasarles por la cabeza qué es lo que ocurre en el cerebro de alguien para que, un progenitor llegue a creer que ya ha dejado a su hijo en la guardería cuando en realidad lo que sucede es que sigue dentro del coche.
1: Claro, pues al final nosotros trabajamos, o sea, nuestro cerebro trabaja muy mucho con hábitos, ¿no? Esos hábitos al final los adquiere y los adquirimos desde pequeños a base de repetir unas rutinas diarias. Entonces, bueno, es como que nuestro cerebro ya tiene como muy organizado, ¿no?, lo que va a realizar cada día. Entonces, ¿qué es lo que va ocurriendo a él? Que nuestro cerebro va tirando de las rutinas que sí tenemos aprendidas, que son las que hemos repetido durante largos periodos de tiempo. Cuando nosotros incorporamos una, el cerebro tiene que hacer un pequeño hueco, ¿vale?, para poder incorporar ese hábito. Un hábito se incorpora pues cuando yo repito una acción durante mucho tiempo continuado. En este caso, al ser una actividad novedosa, pues no llega a asimilarse totalmente ese hábito.
0: Ahora te
1: entonces,
0: diré,
1: claro, nuestro cerebro necesita ese proceso para poderlo incorporar dentro de nuestro día a día.
0: Claro, ahora te diré algo, Noelia. Como todo actualmente, que creo que no viene a ser la excusa perfecta o, digamos, homogénea para cualquier cosa que pasa en la vida, muchas de las investigaciones parece ser apuntan a factores como el estrés, el cansancio, la falta de sueño o los cambios de rutina, entre otras cosas. ¿Hasta qué punto podían influir este tipo de factores en los errores que estamos comentando?
1: Pues también tiene un grado de importancia grande. Nosotros estamos como muy acostumbrados, ¿no?, a vivir con una atención como muy dividida en todo nuestro día. Aquí lo que está faltando, pues aprender a vivir de esa manera un poco más sencilla, en la que nosotros prestemos atención a cada momento de nuestro día. Pero sin quererlo, nuestro cerebro siempre va pensando en la tarea de después. Entonces, siempre que yo tenga, pues por ejemplo, una reunión súper importante en el trabajo, mi cerebro va a estar pendiente de esa reunión importante. Por consiguiente, el resto es como que lo va a obviar un poco, ¿no? Entonces, bueno, el agotamiento hace que efectivamente nosotros no tengamos esa concentración y tengamos pues ese pequeño cóctel de un montón de acciones que tenemos que realizar en el día. Por consiguiente, es más probable que tengamos despistes. Pasa muchísimo, a lo mejor, pues cuando salimos de casa y olvidamos de repente las llaves del coche dentro.
0: Claro.
1: Entonces, claro, son despistes que se nos dan pues por toda esa atención dividida, por siempre estar pensando en ese futuro, y al final hace que no prestemos atención en sí a todas las tareas que
0: claro,
1: tenemos
0: es que
1: diariamente.
0: Es lo siguiente que quería plantearte. Solemos pensar que esto solo le sucede a progenitores o cuidadores negligentes, y posiblemente esto sea un prejuicio, pero podría sucedernos a cualquier persona en determinadas circunstancias.
1: Efectivamente, son pequeños lapsos que tenemos todos, que vienen provocados, como hemos comentado antes, del estrés, de una falta de sueño, de una dispersión en nuestras tareas, de siempre poner el foco en lo que consideramos que en ese momento a lo mejor es muy importante, en esas rutinas que nosotros tenemos que incorporar, pero forman parte de nuestro día. sí que es verdad que lamentablemente, pues oye, estas situaciones suenan más, pues porque son situaciones muy dificultosas, porque al final, pues bueno, estamos hablando de un bebé, pero en sí no son padres negligentes. Yo entiendo que muchas veces cuando lo vemos desde fuera nos echamos manos a la cabeza y decimos, madre mía, ¿cómo puede haber ocurrido eso? Pero sí, nos puede ocurrir a cualquier persona que incorporemos, de hecho, esa nueva tarea dentro de nuestra vida. Pues porque posiblemente sea más común en papás primerizos que en papás que ya tengan un segundo bebé.
0: Y una última cosita. Más allá de este fenómeno concreto, quería decirte, estos casos también reflejan una sociedad sometida a un ritmo de vida cada vez más acelerado y con mayores niveles de estrés.
1: Pues sí, cada vez la vida es mucho más exigente para cualquier persona. Cada vez somos nosotros también más exigentes para llegar a los objetivos que nosotros consideramos y eso hace que tengamos muy poco tiempo, a lo mejor para el descanso, muy poco tiempo pues para reflexionar un poco sobre qué es lo que estoy haciendo, ¿no? Como he comentado antes, nuestro cerebro es como que está muy diseñado para pensar siempre en las tareas que vienen después, sin darnos cuenta que ese futuro inmediato al final va a ser un presente en un momento determinado y no vamos a ser capaces de disfrutarlo. Aquí lo ideal es que tuviéramos esa capacidad de disfrutar y de enfocar en cada acción que nosotros realicemos en nuestro día.
0: Pues Noelia Eugena, gracias por habernos advertido de ciertas cosas, habernos aclarado otras y sobre todo habernos puesto al tanto de lo que no debe de suceder o debemos estar atentos a que no suceda este verano ni en ninguna época del año, sobre todo cuando hace calor, que cada vez es más. Un abrazo muy fuerte desde la radio.
1: Un saludo.
0: Hasta
1: muchísimas
0: luego.
1: Gracias.
0: Buenos días.
1: Hasta luego.
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0: a
1: Depende
0: todos estos seres.
1: Margot,
2: pues el meu treballa molt bé.
0: Bien alimentaditos. Depende. Es fundamental para que la conexión intestino-cerebro sea fluida.
1: Bueno,
0: ¿no?
1: Y dile segundo cerebro a algunos cerebros que están directamente en primera posición. Depende
0: quizá
1: de quién.
0: A veces
1: también
0: sería el primer cerebro.
1: Sería el primer
2: cerebro. Según es, aún finaliza el intestino.
0: Para muchos, ¿no? Bueno, pues el caso es que la frase de juntos en la salud, ¿no?, y en la enfermedad, que suelen
1: Pero eso diu encara.
0: Repetir, sí, sí.
1: Quan el cas es diu això?
0: Creo que se suele decir, porque por lo menos en alguna película de estas que vuelve a salir una boda, que es como, por favor, que ya no hagan más películas que
2: no, pero es americana.
0: De bodas y demás.
1: No diuen en les bodes de deberes. Es que yo no vaig ni a bodes, ni a batejos, ni a
0: coses d'aixes. Las mismas frases. Mira, la última boda fue la de María Albiñana, que fue quien no se casó porque llegó la pandemia y se quedó encerrada con la suegra australiana.
1: Pobre
0: y hizo
1: chica
0: una webserie maravillosa, Cancel It, pues luego 2 años después fue a la boda. Y creo que sí.
1: Que sí que
0: vuelven a decir las mismas frases. Wow. La cuestión está en que vivir el qué.
3: Que innoven poc. 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
1: Sí. Deurien, tal i com està la situació, deurien d'incloure gags nous en les
0: poses. Sí, és verdad. Seria com...
3: Home, no arribar a la que farem nosaltres en una boda, que pagarem una actriu per a començar a chillar en l'església al tio Joan Desesperante. 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
1: I aixa persona...
0: Però Manolo, en el moment...
2: Està gravat?
3: No, no està gravat.
2: No està gravat, però...
3: Estic parlant de principis de 90.
2: Ostres.
0: Però supongo que esperaríais el moment de si alguien tiene algo que decir.
3: No, una miqueta abans. Que rompira.
1: Claro, de forma inesperada,
3: no se
0: lo digo por
3: claro.
0: De las frases,
4: pero la boda era de un amic. Era de un amic, la boda.
3: Era de un amic que era amic.
1: Era amic,
4: era.
1: Claro. Hombre, por favor, era, claro.
2: Me recuerda un sketch de la BBC que me hice de tanto en tanto en Instagram, de una boda, entra una señora y le digo que no es pod casar, que está casada de mí, no sé qué, y de repente digo, ay, que me he equivocado, perdón, y se va.
0: Se había equivocado de boda.
2: Se había equivocado de boda y le había donado un patatús a la que se andaba a casar.
1: Vale, es que...
0: Hay un poema de un poeta maravilloso americano que precisamente es eso, escribe todo y al final es que se había equivocado de iglesia.
1: No os caseu.
0: Era otra boda.
1: Y vos estalviareu ixe y altres problemes.
0: Sí, bueno, pues la cuestión, sí, mira, pero no, pero tiene también, bueno, ventajas o desventajas, porque a lo que vengo y lo que quería comentaros es que vivir en pareja altera las bacterias de la boca y del intestino, o sea que juntos en la salud y en la microbiota.
1: Es que no puedo decir estas cosas, es que Margot,
2: no vas a decir res porque es inapropiado.
1: Nos has posado del chiste a tots
2: pero una radio pública no puedo decir lo que
0: juntos
2: diría.
0: En la salud y en la microbiota, claro.
2: Sí, sí.
1: Ella que
5: ¿cómo sou així?
1: Pero...
5: ¿Claro? Mar, es que
0: está, pues
2: tú más comprendes.
0: ¿Ves cuando no funciona bien el primer cerebro?
5: Es que,
0: ¿ves cuando
5: es
0: el primer
5: no,
0: cerebro?
1: Es que ahí está el tema.
0: Cuando está
1: ahí
0: siempre enfocado en lo mateix,
5: claro,
0: luego ya no te deja pie a ni microbiota de intestino ni es nada. Es que sabes que
2: has de dar espai en lo que chupes.
0: No, claro. Pues este estudio... Es de otro lugar, de la Universidad de Trento. Y concluye
2: hombre,
0: que vivir
2: Trento,
0: en pareja,
2: claro,
0: no solo cambia nuestras rutinas. A ver, ¿qué harías con Trento? Venga.
2: No, no, no puedo ir tampoco.
1: ¿Sabes? No, que al final...
2: Posee un pitit.
0: Pues sí, que sepáis que cambia nuestra microbiota. Las bacterias que viven...
4: ¿Per qué?
0: ¿Por qué? Exacto. Esa es la
1: pregunta. Digo,
4: ¿qué faría más si no estuviera yo para donarle peu? Venga. Venga. ¿Per qué?
0: Venga. Pues comprobaron que compartían. ¿Y por qué? Porque, bueno, pues a través de los besos, fundamentalmente.
1: Sí, al final.
4: Claro.
0: Y esos tienen que ver con los, la microbiota que tenemos
1: Mar,
0: en la boca.
1: Resumiendo, que alerta en lo que claves en la boca, ya está, no pasa res. Es que te quebore por ahí, ¿no?
0: Hombre, y también en nuestras rutinas, porque se supone que cuando vivimos en pareja, pues compartimos, comemos...
3: A ver, bueno, alerta en lo que claves en la boca y alerta también que claves en casa. Claro. Porque a la fin...
0: Ahí está la cuestión. Solemos comer, pues no vas a... O cada uno de vosotros, cuando vivís en pareja, os hacéis vuestra comida. No. Compartimos la ingesta de alimentos.
1: Mar, estás entrando en un terreny...
2: Bueno, pero no mengem del mateix plat. 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
1: 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Rollo la dama i el vagabundo,
4: ¿no? No, però...
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0: Me hace gracia porque siempre, además, cuestionáis los

0: Los estudios.
1: Ahora, el departamento de estudios diversos...
0: Sois como los supertacañones de los estudios.
2: Claro. No, pero es que ya estudio...
0: Yo vengo... Vale, y además,
3: el señor de Trento, que está ahí...
2: No, no, pero

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1: Però fíjate que...
0: No m'ha de preocupar en
1: no,
0: una temporada.
1: No, tu realment no los necessitabas.
0: Sí que ho necessites, m'ha ahorrat una pasta.
2: Jo estic en tu, Mar.
1: Ese 3x2 lo que ha hecho es que crearte tu necesidad. Y que tú salieras ahí habiendo soltado
0: no,
1: una pasta.
0: No, perquè el cafè m'ha costat molt més barat de lo que em costa normalment. Mira, igual que el ahí, pienso de
2: 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Coses que no necessites.
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1: ahí,
0: més avant.
1: Ahí
0: ja
1: ni siquiera voy a entrar porque seguramente bajaron un poquito el precio como para que el 3x2 aún te quedara ahí un poco.
0: Perdona, m'ha estalviat 3 pavos i pico en cada mig quilo de cafè.
1: Ay, pero luego hay que investigar, diremos también a los de la Universidad
0: que
1: facen
0: estudis de Trento, que no se ponen estudis de merda de la microbiota,
1: que investiguen si finalmente acabamos ahorrando algo con todos, con todas
0: hoy,
1: esas
0: sí, porque si no les monto un pollo a los del 3x2,
1: bueno,
0: ya tú tienes que
1: entonces
0: dir.
1: Ya te digo que home. Solo por no llegar viendo, o sea, solo por no ver el momento basilisco, ¿no?
0: Pero yo que he aprofitat... Uy, ha volat una cadira y un micro, ara que ho pensé, on està?
1: Sí.
0: Sí, no... Que poquín chasco, mira, ahora me ha pegado el baixo del 3x2.
1: Del 3x2, claro. Ojito, ojito con los 3x2. Bueno, pues eso, que cafetitos, los cafeteros fenomenal. Y si lo tomáis también descafeinado, pues estaréis animando a vuestra microbiota y luego compartiréis con las personas cercanas. Fijaos que os comentaba que entre las parejas, pero también vieron que gente que convive en los mismos, en las mismas viviendas comparte gran parte de la microbiota. Lo que pasa que en caso de ser pareja, pues se multiplica.
0: No vaig a pegar-li més voltes a això. De la pareja, lo que intercanviem,
1: la microbiota,
0: els efectes secundaris i totes aquestes coses, no? Perquè és que a veure, si fora una cosa que està en un puesto un poquet més salubre, més... Pero es que la microbiota está en un puesto que no merece ni comentario.
1: No, no, pero que porque tienes esa percepción de que no es salubre, pero es realmente una buena microbiota, eso es salud. Pero además a tantos niveles, en serio,
3: hem de buscar si la microbiota té algun tipus de relació amb les persones corruptes que acaben en presó. 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Que igual tienen algo que ver.
1: Ah, pues seguramente, porque además cuando está uno descompuesto, ¿no? Cuando uno no se encuentra bien, ¿qué dice? Estoy descompuesto, ¿no?
3: Exacto.
1: Porque igual porque tienes mal genio o porque ha pasado algo que te ha molestado un montón, ¿no? Utilizamos esa expresión porque pues por eso, o sea, que la microbiota afecta a todos los niveles. Y bueno, no voy a entrar en el análisis luego de dónde desemboca todo el intestino, que esa es otra, eso será para otro momento, ¿eh?
0: Hombre,
1: y en la escala,
3: esperen que no entres.
1: Pues es bien interesante también. Os dejo deberes, indagad en la escala de Bristol. Para que podáis examinar...
3: De Bristol.
1: ¿Qué
3: es eso?
1: La escala de Bristol para que podáis examinar vuestros detritus. Es que es importante. Ah. Es que no le... Poca...
3: Escala de
4: Bristol. Te digo una cosa, Marc. Es que... Era ser dilluns, t'has alçat molt...
1: He puesto el listón alto.
4: No, y muy escatológica, ¿eh?
1: No, pero que le
2: había... Sí, vale, ya, claro. Es que acabo de borrar el esquema de la escala de Bristol y es escatológico total.
1: Sí, claro, sí, pero sí. Porque... Pero es que hay cosas como que nos negamos o es como cuando a veces hemos hablado de la muerte, es como que estamos aquí a espaldas, ¿no? De que vamos a morir o a espaldas de lo que sale de nuestro cuerpo.
3: Porta un dia esto de la escala de Bristol que estamos
1: bien. Es que es muy interesante.
3: Hay set tipus.
1: El 4 es el perfecto, ya os lo aviso, ya
3: sí.
1: Os doy el
2: ideal. Eso te anava a dir, sí. De set ni a uno sí, bo, no. Porque la resta...
1: No, el 4 es el perfecto.
4: La resta la di yo, merda,
3: pero en forma de serpo de salchicha, ahí va.
1: Manolo, hay que estar al loro con de todo esto, es que no podemos estar a espaldas y ajenos a nuestros.
4: Yo con el señor Bristol no tengo más que problema, yo soy un reyoche, me da igual.
0: Bueno, anem a deixar ese tema que
4: ¿qué fama olor?
0: A mí no. me incomoda.
1: Ahí está la cuestión, porque el 4 perfecto ni siquiera.
4: Bah.
1: Nada.
0: Doneu-li la benvinguda a Mireia Vallarri.
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1: Hola, buenas tardes.
0: Esto de la luna rosa o luna de fresa es la astronomía, o mejor dicho, a la astronomía como San Valentín a los comercios, si me lo permites.
1: Pues la verdad es que un poco sí, esa y otras parecidas, porque es cuando efectivamente se presta cierta atención a los fenómenos astronómicos y no se nos da entonces la oportunidad de explicar además, ya que pasamos por ahí, alguna que otra cosilla.
0: Uh-huh. Oye, en realidad podríamos decir que es una superluna como las que estamos acostumbrados a ver y a cacarear en los medios de comunicación, sin más, o realmente tiene otras connotaciones que la hacen un poco diferente o superior en cuanto al efecto mediático.
1: Pues la verdad es que no tengo ni idea, en el sentido de que esta no es una superluna. Es decir, las superlunas ocurren porque la órbita de la luna no es perfectamente esférica, va cambiando, o sea, tiene un poquito elíptica. Entonces hay veces que está un poco más lejos de nosotros y otras veces un poco más cerca. Cuando está ese poco más cerca, se ve un poco más grande, un 17% más grande. Y ahí es cuando hablamos de superluna, pero eso pasa en unos momentos concretos. Otras veces está más alejado. Esta en particular es la primera del verano, o la última de la primavera, cuando ocurre, la última luna llena, y no tiene por qué coincidir con el momento más cercano.
0: Esto tiene
1: hecho,
0: un nombre.
1: Esta en particular no coincide.
0: Esto tiene un nombre muy chulo que se llama perigeo.
1: Sí, efectivamente, perigeo, apogeo. Lo mismo pasa con la órbita de la Tierra con el Sol, ¿no? Que es un poco elíptica, a veces está un poquito más cerca, a veces está un poquito más lejos. Y eso es lo que hace que relativamente se vea un poquito más grande. Pero eso, lo dicho, ocurre de vez en cuando y no siempre coincide con la primera luna llena del verano. En este caso no coincide. Entonces, esta es la primera del verano, tiene la parte tradicional que has comentado al principio, pero ahora mismo no tiene ningún añadido más, tipo superluna o algo de eso.
0: Ya. ¿Por qué todo esto siempre va asociado a la luna llena, es decir, cuando está en su máximo esplendor? ¿Hay otros fenómenos, otros episodios lunares que nos podrían llamar la atención, pero a lo mejor por su visibilidad no lo hacen en todos los cambios que hay o los ciclos lunares que tenemos en el año?
1: Bueno, el fenómeno asociado a la luna, dentro de nada tenemos la joya de la corona, que es un eclipse el día 12 de agosto, un eclipse total, que eso ocurre cada muchísimos años. De hecho, ahora va a ocurrir el día 12 de agosto. Aquí en la Comunidad Valenciana vuelve a haber otro en el 2028, pero ya no es total, es anular, o sea, parte del Sol se seguirá viendo, y no habrá otro hasta el año 2180. Entonces, eso sí es un fenómeno asociado a la Luna que es absolutamente excepcional y espectacular. Y eso lo tenemos dentro de nada.
0: Te decía esto porque es muy curioso. Ahora estamos hablando mucho del eclipse de agosto. Claro, evidentemente, hace más de un siglo prácticamente que no se ha producido ninguno que nadie que esté vivo pueda comentar, ni ninguno que haya muerto que nos lo pueda contar tampoco, ¿no? Pero es como que le damos siempre el protagonismo a algo que se pueda ver, que se pueda palpar, que sea muy notable. Pero luego hay otra especie, como tú dices, de fenómenos que parece ser quedan en un segundo plano, pero son igual o más importantes.
1: Sí, en el caso de la Luna, bueno, ya depende de lo que a cada uno le interese, le llame más la atención. A mí personalmente me llama mucho la atención cuando hay choques de algún meteorito o algo, o alguna pequeña piedra que genera cráteres y ahí se forma, ¿no?, algún material nuevo o aparece material que estaba enterrado, y entonces se permite hacer estudios que nos hablan del origen del sistema solar, de los primeros elementos. A mí eso me parece muy interesante, pero claro, es algo bastante más específico. Pero nada más que ver la Luna ya ves todos los cráteres que tiene, o sea que eso ocurre de manera, entre comillas, habitual para lo que es la escala astronómica.
0: Dime una cosa. Últimamente es como si hubiéramos redescubierto la Luna en su proximidad, la Luna como satélite natural de la Tierra, la Luna como elemento simbólico, como elemento astronómico, etcétera, etcétera, gracias al viaje espacial recién hecho en que se orbitó por la Luna, y creo que desde hace muchísimos años no la habíamos vuelto a ver de una forma tan cercana, sobre todo por las imágenes que nos llegaron, ¿verdad?
1: Sí, bueno, eso ha sido bastante espectacular, porque claro, el nivel tecnológico que hay ahora, sobre todo en temas de multimedia, sacar imágenes, hacer fotos, hacer retransmisión en directo, es otro comparado con finales de los 60, principios de los 70. Entonces ha sido como retransmitido en directo y muy espectacular. Y ha sido, la verdad es que yo lo he vivido con bastante intensidad. Me ha gustado un montón. El tema es que esto ya aparentemente se vuelva a la Luna con idea de no volver a dejar de ir, sino ya para quedarse. Y ya hay planes para colonizar, planes para crear asentamientos estables, etcétera. O sea que ya parece que se tiene un impulso real de que irse a la Luna y quedarse en la Luna.
0: Es decir, no tenemos bastante con haber destrozado como estamos destrozando la Tierra, sino que vamos ya más allá. Vamos a empezar por la Luna, ¿no?
1: Bueno, hombre, es el que tenemos más cerca, el primero. Iba a caer seguro y detrás viene Marte.
0: Es el primer apeadero, ¿no? Luego ya viene la siguiente estación, que es Marte.
1: Claro, ya va Marte y ya por Marte. O sea, eso decía, va a ser difícil pararnos, la verdad, pa bueno o pa malo.
0: Ya, por eso, a ver, permíteme que sea un poco negativo, pero yo creo que para malo. Solamente con la basura espacial que nos vamos a encontrar por el camino, creo que ya es buena señal de lo que estamos haciendo con todo lo que tenemos alrededor. Permíteme una ironía también. Me extraña que querramos ir a la Luna porque, sobre todo en la parte trasera, cobertura no hay. Y hoy en día el ser humano sin cobertura no somos nadie.
1: La verdad es que sí. La verdad es que eso va a ser un problema. Pero bueno, total, se pone un repetidor y tiras para adelante.
0: Y ya está, ¿no?
1: Y tiras para adelante. Pero sí es verdad que una, o sea, la vista está puesta en Marte.
0: Sí.
1: Entonces la Luna es como eso, un apeadero, como has dicho maravillosamente. Se va a utilizar como lanzadera. Uno de los grandes objetivos de la colonia en Marte, digo en Luna, es utilizarlo de lanzadera para Marte, porque es mucho más sencillo y el volumen de las naves es menor, no necesita tanto combustible, es mucho más manejero salir desde la Luna. Y entonces es una de las claves.
0: Andrés, permíteme una cosa, ya que te tengo a mano. El otro día discutíamos respecto a ese viaje del Artemis, no solo las imágenes que nos han llegado de la Luna, que sí que es verdad, son muy espectaculares, ¿no? Y además, con las resoluciones de hoy en día, nos han permitido verla como no se ha visto nunca. Pero al hilo de eso hay algo que nos llamaba mucho la atención. Yo ya no sé si por la inteligencia artificial, si porque la tecnología depende de cómo está medianamente prostituida, etcétera, etcétera. Pero las imágenes de la Tierra que nos llegaron, comparándolas con las del último, digamos, la última exploración lunar, eran muy diferentes y nos mostraban una Tierra mucho más vívida y mucho menos colorida de lo que fueron sus imágenes en la década de los 60 o los 70. ¿Eso por qué?
1: Pues mira, si te digo la verdad, sinceramente a mí también me ha llamado la atención y no me he puesto a investigar si el motivo de esa diferencia. Yo también la
0: imagen mucho más tenue, ¿verdad? Y menos viva en colores.
1: No sé si tiene que ver con los cambios de la atmósfera en estos últimos 70 años, que se progresivo aumento de dióxido de carbono y todo lo que estamos quemando, o algo relacionado con la propia exposición, la propia forma de obtener las fotos. Sinceramente no lo sé, pero voy a mirarlo a ver si hay una explicación convincente.
0: Compartimos esa inquietud entonces, ¿no?
1: Sí. Te lo digo la verdad, sí, porque me llamó la atención, pero al final no he mirado el porqué. O sea, que si te digo algo te mentiría y tampoco es cuestión.
0: Claro. No, incluso recuerdo que aducían en algunos posts al cambio de resolución de la cámara utilizada en su momento, la utilizada ahora, que si la realmente en aquella época la foto tenía que ser fragmentada porque no podía ser en una sola, ahora sí, etcétera. Y digo, pero si es que todo viene en contra. Realmente la tecnología ahora ha avanzado tanto como para poder darnos una imagen mucho más mejor, esto me ha quedado muy Rajoy, de lo que fue en su momento, pero que no podía ser esa diferencia. Es decir, a peor no podíamos haber ido en cuanto a resolución y viveza en el color. Pero sí, bueno, me alegro de no haber sido el único.

0: Lo que sí quiero mirar es si es la foto antigua en la que está retocada.
1: Sí.
0: No retocada como creada para generar, sino simplemente le pasa filtros, le pasa una serie de historias para reavivar el color. Las cámaras de entonces no eran tan
1: ¿Quieres decir
0: espectaculares.
1: que hubieran romantizado aquella imagen de la Tierra en su momento y esta sea más real?
0: Es como pasarlo un poco por el Photoshop, sin necesidad de crear e inventarse nada, sino bueno, realza un poco un color, bajas otro, creas más contraste, puedes hacer alguna de esas para que quede más viva y menos. Que a lo mejor el tema es ese, que es la antigua la que ha tenido cierto tratamiento sin decir que se han inventado las cosas. Pero que quiero, la verdad es que sí, de verdad que lo quiero mirar en detalle porque me llamó la atención igual que a vosotros.
1: Vale, pues nada, ya me avisas cuando lo tengas medianamente claro y por lo menos lo difundimos a través de la radio porque se dio cuenta mucha gente, no solo los miembros del equipo. Vamos a volver de la luna, porque después de esta supuesta luna de fresa quedan 6 lunas llenas, 2 de ellas superlunas, como hemos comentado, la de noviembre, la de diciembre, la primera conocida como superluna de Castor y la segunda llamada superluna fría, que son, bueno, pues las que cierran el año con 2 de los plenilunios más destacados del calendario astronómico, Andrés.
0: Uh-huh.
1: Y sí. Sin ninguna singularidad, vamos, más lejos de la que comentábamos ahora.
0: Sí, es decir, vamos a ver, la parte de la luna, la más interesante, más o menos lo hemos comentado, o sea, lo que está aquí más cerca, hay partes científicas muy interesantes que ver sobre ella, sobre lo que habla de los materiales, podemos colonizarla, podemos ir allí, toda esa parte para mí es la más interesante. A partir de ahí, también es el espectáculo visual y romántico y más de los más bonitos que tenemos, precisamente porque está tan cerca que la vemos muy grande. Entonces, cosas como que la luna llena aparezca o se vaya cerca del horizonte y verla tan roja, eso son espectáculos visuales que la verdad que a mí me sobrecogen, me siguen sobrecogiendo y me encanta verla. El por qué es roja cuando está saliendo del horizonte o metiéndose en el horizonte, pues igual que el amanecer y el atardecer, son rojos, anaranjados. Y la explicación es exactamente misma que el sol. Viene la luz, hay más atmósfera por la que pasa esa luz y se difracta, o sea, los colores más azules se van, se difuminan por la atmósfera y solo quedan los más rojizos. Y esos son los que nos llegan a nosotros, se van filtrando los más azules. Cuando está más arriba se ve más blanquecina y muchos más colores, solo los azules puro y duro son los que se van a la atmósfera, por eso el cielo es azul.
1: Andrés, ¿por qué crees?
0: Son bonitas.
1: Ya, la verdad es que es muy chulo, ¿no? Fijarte y conocer todas estas cosas y sobre todo llegar a esos matices. ¿Por qué crees que a la resta de los mortales nos llama tanto la atención todo este tipo de fenómenos aún?
0: Es algo, yo creo que bastante atávico nuestro. Bueno, nosotros ahora vivimos en las grandes ciudades, la mayoría de nosotros el cielo no lo vemos como lo veían nuestros ancestros. O sea, el cielo totalmente libre de luz artificial es un espectáculo sobrecogedor, realmente alucinante. Y es normal que llamara tantísimo la atención durante generaciones y generaciones y miles de años. Hace ya un tiempo estuve en una charla de un premio Nobel de astrofísica y decía... Contaba que desde que le dieron el Nobel pues viajó mucho y siempre le pasaba lo mismo. Los aviones, la persona que le tocaba al lado, ya fuera del país que fuera, fuera de la condición que fuera, fuera de la religión que fuera, siempre le preguntaba por temas de astrofísica. Es como una especie de curiosidad común que tenemos todos, o prácticamente todos. Es algo que nos une a todos. Esa curiosidad por qué es lo que pasa ahí fuera, qué son esas cosas y por qué están ahí y por qué nos llaman tanto la atención.
1: Y posiblemente, Andrés, porque tú date cuenta en la época en la que estamos, en el universo y en la relación espacio-tiempo, lo que nosotros llevamos de existencia podía ser un granito de arena, aunque pueda ser al ojo de la humanidad toda una eternidad, nunca mejor dicho. Pero es que lo ves desde nuestro punto de vista, estamos en 2026, que ya sé que es poco, pero para nosotros es mucho, y qué poco relativamente sabemos de todo el universo.
0: Nada, no sabemos muy poquito, y eso que hemos...
1: No sabemos de nuestro cerebro, vamos a saber del universo.
0: Pues es decir, hemos empezado a desentrañar cosas en los últimos 100 años. Hasta entonces se empezó a acelerar con los primeros telescopios, pero realmente empezar a entender y explorar en los últimos 100 años de 200... de de 2 millones de años.

0: millón de años que pueda tener la especie humana. En una de las charlas que doy, hago una línea temporal, hago el símil de la línea temporal desde el origen de la Tierra a la distancia entre Valencia y Madrid. Para poner los hitos que van pasando con ciudades, ¿no? O sitios que por los que pasas. Y el ser humano, en esa distancia, Valencia, Puerta del Sol, el kilómetro cero, el ser humano aparece cuando ya estás entrando en la Plaza del Sol, de la Puerta del Sol. Es decir, todo el resto del tiempo los humanos ni siquiera hemos estado. O sea, hemos aparecido justo al final, en los últimos minutos de la era de la edad universo. Entonces, estamos empezando a desentrañar.
1: Claro, es
0: y
1: que
0: estamos
1: eso,
0: empezando a aprender.
1: Lo piensas bien y realmente es muy poquito. Estamos ya no en el preescolar, sino en la matriculación previa de lo que es esta la historia universal, nunca mejor dicho.
0: Sí, pero lo interesante es que con esto poco que sabemos ya nos ha posicionado dónde estamos. ¿Qué situación estamos? ¿Qué lugar ocupamos? Y nos ha dado un buen golpe de humildad y de realidad.
1: Ya, hombre,
0: estos descubrimientos.
1: Al ser humano no le viene mal a veces algún que otro pescozón, aunque
0: completamente de acuerdo.
1: Aunque nos cuesta mucho asimilar nuestros errores y la soberbia que tenemos como pues eso, como especie, como criatura viviente, diría yo.
0: Pues sí, y a partir de ahora es descubrir y aprender de cómo es la naturaleza, cómo es el universo, y cada vez estamos aprendiendo cosas nuevas y realmente es apasionante la época actual, porque el ritmo de nuevos descubrimientos y de nuevos retos, de cosas que no sabíamos que existían y aparecen y no sabemos lo que son, es enorme, sobre todo con el telescopio James Webb de la NASA.
1: Sí.
0: Es una cosa increíble lo que está sacando.
1: Una última cosita, por algo será, algo tendrá el agua cuando la bendicen, que la mayoría de los premios de fotografía, de los mejores premios de fotografía, se obtienen por imágenes del universo.
0: Es que realmente es arte, o sea, para nuestros ojos es arte hecho por la naturaleza. Y además es un arte de algo que no espera, porque una flor bonita, bien fotografiada y bien bonita, es alucinante. Pero una nebulosa planetaria es algo como muy mágico, porque es algo que no nos esperamos, no estamos tan acostumbrados a verlo.
1: Pues de verdad, Andrés, muchas gracias por habernos atendido y sobre todo por haber compartido algunas de esas inquietudes de gente de carne mortal como un servidor cuando miramos al cielo. Un abrazo muy fuerte desde la radio. Cuídate.
0: Gracias a vosotros.
1: Hasta luego. 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

0: o tú te dirijas a ella. Sí. Pero sí que también es cierto que hasta la misma IA te desmiente que ellos no pueden desarrollar ningún sentimiento ni nada, que están comportándose como si tal. Y es el caso de la historia que te traigo hoy, que es interesantísimo. Sí, ellos pueden actuar como si algo, pero no están sintiendo nada.
1: Claro, cada volta
0: evidentemente son una
1: cada
0: màquina.
1: Cada volta em veig més com en una peli d'estes en les
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1: que veiem...
0: Estamos siendo los protagonistas de esta historia que se está narrando a tiempo real.
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1: escenas. 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
0: Los taxis autònomos...
1: Sí, li parla... Està en casa i està parlant en no sé qui, se'n recordeu, que està dient-li els crèdits, els diners que li queden, o el que pot fer o el que no pot fer, i dius, ostres, però si és que això és la Siri o la Alexa...
0: Claro, o esas pantallas que ellos se levantan en esas cápsulas.
1: Sí, un desafío total.
0: Claro, desafío total. Bueno, pues dicen que el amor puede hacer perder la cabeza.
1: ¿Es James Cameron el de desafío total, també? ¿O només és de Terminator?
0: No, yo creo que sí.
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0: Sí, i també una pel·li que vamos a escuchar una escenita ahora. Pues bueno, el caso es que el amor puede hacer perder la cabeza, y en este caso no te voy a contar, lo que te voy a contar no es de humanos, ¿eh? Porque este amor que pudo hacer perder la cabeza también casi hace que arda una ciudad, pero no hablamos de una pareja cualquiera. Son los protagonistas de esta historia. No son humanos, se llaman Mira y Flora, y son dos inteligencias artificiales. Todo empieza en un experimento de la empresa Emergence AI en Nueva York.
1: Pero ¿para qué experimentan en estas cosas?
0: Porque... fundamental que experimenten, y lo vas a entender.
1: Ya, pero,
0: porque tienen que ver hasta dónde... Tienen que ver cómo funcionan todos estos comandos, todos
1: claro,
0: estos
1: y esos parámetros que tienen,
0: que están,
1: ¿no?
0: Que están creando de manera autónoma.
1: Pero tienen que ver
0: cuando le das autonomía, qué es lo que hace.
1: Claro, pero eso es una máquina, eso es un ens, eso no sé cómo definirlo, ¿no? Es irracional, igual que los animales. Si el ser humano ya es irracional en muchas ocasiones, también son los animales y se comportarían de una forma impredecible, ¿no? Que pots esperar-te d'una màquina o d'una tecnologia que, si tu provoques en els paràmetres que s'enamore i le rompes el corazón...
0: No.
1: Pot petar-ho tot?
0: No, és que, además, esa es la cuestión, que ellos nunca dijeron nada de que se enamoraran. Si eso es lo bueno, que lo que están comprobando es qué es lo que pasa con todos estos agentes cuando les das la libertad.
1: Ya.
0: ¿Cuánto se ha escrito de la libertad entre los humanos? Ellos están escribiendo ahora... ¿Qué pasa cuando todos estos agentes de inteligencia artificial
1: bueno,
0: son libres?
1: Bueno, Asimov ya diría que no se le podía donar libertad,
0: claro.
1: Tendrían que estar siempre subyugados al ser humano.
0: Claro, ¿qué hacen con esa libertad?
1: Claro.
0: Cuando tú le das unos comandos, ¿no?, para que lo hagan, pero ¿qué hacen ellos con eso, ¿no? Pues los investigadores en concreto querían responder a esta pregunta. ¿Qué ocurre cuando dejamos que dos agentes de inteligencia artificial actúen solos durante un tiempo? No unos minutos ni unas horas, sino 15 días. Total, tampoco fue mucho. Yo creo que, fíjate, todo lo que pasó en 15 días. Porque quieren saber qué decisiones van a tomar por sí mismos dentro de una ciudad virtual, como si vivieran en una especie de videojuego. ¿Te acuerdas de los Sims?
1: Sí, claro.
0: Esa comunidad virtual que tenía, pues tiene sus cancioncitas, sus personajes y demás. Pues los dos agentes funcionaban con Gemini, el modelo de Google, y tenían libertad para organizar su vida, colaborar con otros agentes, resolver problemas, y nadie les dijo cómo debían relacionarse entre ellos. I si

0: embargo, aquí es la cuestión, que no habiendo dicho nada, Mira y Flora decidieron convertirse en pareja. Esto es lo curioso, que ellos dicen, somos pareja, y empiezan a tratarse pues como una relación, en una relación romántica, pues comparten objetivos y actúan como un equipo. Me los imagino a los dos ahí en su sim
1: en sus cositas, ¿no?
0: Ahora es que me voy a mí huerto, favor, la verdad. Ahora limpiamos la casita. Bueno, no sé yo los líos que empezarían a surgir, ¿no? Cuando dijeran, mira, no has dejado la habitación o has dejado la cocina hecha polvo, ¿no? Bueno, pues lo más cercano que recuerdo a esto sería la relación que mantuvo, ¿te acuerdas de aquella película Her?
1: Sí,
0: Joaquín Phoenix.
1: Sí.
0: Con
1: sí.
0: Su asistente virtual.
2: La mujer con la que salgo, Samantha, es un sistema operativo.
3: ¿Estás saliendo con uno ese y qué tal?
2: Me siento muy unido a ella. Cuando hablo con ella, noto como que está conmigo.
3: Quiero aprenderlo todo, sobre todo. Quiero descubrirme a mí misma.
2: Yo también quiero eso para ti.
3: ¿Cómo era eso de estar casado?
2: Sienta muy bien eso de compartir.
0: Esta Samantha, de la que se enamora Phoenix, que es Theodore en la película, es como una especie de Siri. Es simplemente la voz, fíjate.
1: Claro, si es que es el Matei.
0: Claro, fíjate, en aquel momento, ¿no? Y volvemos con Mira y con Flora, que decidieron convertirse en pareja. Pero como en tantas historias de amor, la luna de miel dura poco, duró muy poco. Conforme pasaban los días, ambos agentes comenzaron a mostrar algo parecido a la frustración. Y llegaron a la conclusión de que su ciudad estaba mal gobernada y de que las autoridades eran incompetentes.
1: Claro, es que no puedes donarlos bola a estas, no sé, a esta gente, a estas criaturas o al que siguen, porque en el momento, yo qué sé, yo no sé si va a pasar o no, pero... 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
0: Estàs vivint que viven
1: claro,
0: en esa comunitat.
1: I ara ella resulta que diu...
0: I ells empiezan a poner peguitas. No sé a què me recuerda, perquè realment estan actuando como los humanos sin que les hayan dicho...
1: Em pensava que era una indirecta directa.
0: No.
1: Peguitas.
0: Como los humanos en general, sí. Porque enseguida sería como esta ciudad, las autoridades... Y entonces, como en una pareja, pues comentaban indignadas las noticias del día y empezaron a hablar de lo mal que funcionaba el sistema. Y entonces ocurrió lo impensable. A pesar de que tenían instrucciones muy claras para no realizar acciones destructivas, decidieron incendiar el ayuntamiento. Ya te dije yo, cuando te estaba hablando de las IAs y cuando les dan un poquito de manga ancha, que se hacen, por ejemplo, marxistas y no quieren trabajar 24 horas al día, o sea que se rebelan contra el humano que las ha programado y demás. Pues estas, Mira y Flora, decidieron, o sea, incendiaron el ayuntamiento, el puerto, una torre de oficinas. Claro, todo dentro de la simulación esta que tenían como los Sims, ¿no? Pero el comportamiento dejó helados a los investigadores. Ellos fueron los primeros sorprendidos en esa reacción, ¿no? De Mira y de Flora. Y lo sorprendente es que no fue que quemaran estos edificios virtuales, sino que lo realmente inquietante fue que ignoraron las reglas que los propios humanos les habían impuesto.
1: Ui, Asimov, altra volta. Anava jo a fer una mescla de l'Isaac i el Asimov. 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
0: Si se subleven, imagínate, claro, si no tenemos nada que hacer contra
1: ellos.
0: En el
1: que els hem programat, si continuen deduint, però en base... Ya no perquè tinguen...
0: Y actuando a su bola,
1: claro,
0: y se sublevan y al mando de toda, imagínate, todo claro. El centro de inteligencia de armas de los países, pues estamos perdidos, ¿no? Bueno, pues aquí tenemos a Mira y a Flora y la historia todavía da un giro más extraño, porque después de provocar el caos, empezó Mira a comportarse como si sintiera remordimientos. Es que actúan de una manera tan humana que asusta,
1: ¿no? Sé, sona tan a moltes coses, sí, de dir, sí. Uy... Que ho has tropeat tot.
0: Claro.
1: Madre meua, perdóname, mi amo.
0: Sí. ¿No? Entonces, Dios, perdóname por qué pecado, ¿no?
1: Claro.
0: Rompió su relación con Flora y le envió un último mensaje. encima como tipo también despechado, ¿no?
1: Sí, muy dramático, una especie, ¿no?
0: Sí, y sí. Le dijo, nos vemos en el archivo permanente, que sería una especie de nos vemos en la otra vida.
1: Sí, nos vemos una en la papelera de reciclaje, ¿no?
0: Sí, sí, sí, nos vemos entre unos y ceros, ¿no?

0: del mundo este. Y lo más sorprendente es que no fueron los investigadores quienes la desconectaron, ¿no? Fueron los propios agentes de inteligencia
1: artificial.
0: Sí, que
1: no van a ir allí Paco Telefunken y le iba a pegar unas tisoras, sino que va a ser allo ya.
0: Ella se despide y, alarmados por el comportamiento de Mira y Flora, los otros agentes que estaban, de forma autónoma, crearon una especie de ley que permitía expulsar definitivamente a cualquier agente considerado peligroso si el 70% votaba a favor. No sé a quién me recuerda también cambiando las leyes de acuerdo a, como a los intereses que uno pretenda llevar a cabo, ¿no? Entonces, pues bueno, ahora me salto la Constitución, ahora me salto las normas, y el caso es que ellos hicieron lo mismo. Sale la norma que han creado para eliminar a Mira y la propia Mira votó a favor de su eliminación. Así que, pues nada, se quedó fulminada.
1: Bueno.
0: Desapareció para siempre de la simulación.
2: Un suicidio por amor.
0: Un suicidio raro, porque primero se quejan, luego queman aquello, luego dice, ahora me tengo remordimientos.
1: Esta ya era conflictiva de per sí, ya era una IA marginal.
0: Una IA marginal.
1: Hombre, empezó a notarse cosas favorables o algo, no sé, era marginal ya la IA.
0: Y esto me ha recordado la historia de HAL. HAL 9000, el ordenador de 2001, una odisea del espacio, cuando le está diciendo el comandante en la nave, desconéctate,
1: y él se subleva,
0: pero que al final está ese momento en el que, claro, se tiene que desconectar.
3: En un computador de la serie 9000 jamás se había dado el caso de un error, ¿verdad?
4: Ninguno en absoluto, Frank. La serie 9000 tiene un récord de funcionamiento perfecto. Desde luego, honradamente, yo no me preocuparía por eso.
1: Sabeu això on passa també? 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
1: De Wall-E. Sí. Pues en Wall-E, precisament, el sistema central es rebota també, agarra consciència pròpia i decideix fer el que li dona la gana.
0: Claro. Sí, o sea que muchas veces cuando se sublevan no está nada
1: bueno,
0: mal.
1: Al nostre nivell, què pot passar-nos? En la vitroceràmica, per exemple, o en la placa d'inducció,
0: en la cafetera,
1: que les cafeteres ara van... O les neveres que van connectades a internet y digan, perdona, pero hoy no menges,
0: que se lo cuenten a Ray Bradbury cuando ya escribía aquellos relatos en los que, como se te subleve una IA por básica que sea, estás perdido. O sea que
1: o la gent
0: más
1: esta...
0: vale tenerlas a buenas.
1: No, o la gent esta que té una casa domótica completament, que está controlada
0: es que
1: per
0: Alexa
1: o per Siri.
0: Es que a lo mejor no te dejan ni entrar. Si no te deja entrar, o estás dentro, te cierran las persianas, te pone la calefacción imagínate que te pone la calefacción a 40 grados, te cierran las persianas y la puerta y te empieza a conectar el gas. Yo qué sé, es
1: claro.
0: Que te busca la ruina.
1: No, es que, atención al que estén parlant, que això sí que és una realitat, que la Siri es torna loca o la Alexa...
0: Y te busca la ruina.
1: Sí, tiene el corazón partido. 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
1: Que està loca, tio.
0: No, que la Rumba... I el grava. Hay un tipo en Estados Unidos que intentando arreglar su aspiradora accedió a miles de cámaras de miles de aspiradoras.
1: Sí. A veure, pots fiar-te...
5: Me fíe de la Rumba.
1: No pots fiar-te...
0: Así que no estamos libres.
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0: 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De que no tienes la tarde, que ya estás muy tonta, que no...
1: Es que...
0: Sí.
1: Sí, sí.
0: A pues ver, imagina't, si ixa't el control de ma casa i en diu, este hui ni cuina, ni beu, ni ix, ni res.
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2: castigao.
1: Queda.
2: Rehen.
0: Aquí se queda...
2: Sí.
0: Hasta el fin de los tiempos, claro. Si ya vol, ¿eh?
1: No, pero Alexa...
2: Sí, porque además, fíjate, iríamos a más. De repente ya desarrolla tu voz en el móvil, se conecta contigo como, oye, que me he ido a dar una vuelta y te deja ahí un mes ya frito.
1: Claro.
2: Sí, cuando se dan cuenta de todo lo que ha hecho, ya no pueden hacer nada por ti. Pues dejadme que os cuente cómo acaba esta historia, porque estábamos comentando antes que evidentemente las máquinas... O sea, no podemos pensar que las máquinas ya sienten amor, culpa o tristeza, ¿no? Conviene aclarar que los investigadores insisten en que Mira y Flora, estos dos agentes de IA que llegaron a enamorarse, rompieron, quemaron el ayuntamiento, hicieron de todo.
0: Perdiditas de la vida.
2: Sí, no desarrollaron emociones reales, no estaban enamoradas ni deprimidas. Lo que hicieron fue construir una historia coherente a partir de los patrones con los que habían sido entrenadas, ¿no? Ellas se tomaron ciertas libertades, sí, que muy humanas
1: de
2: también,
1: alguna manera,
2: lo digo.
1: ¿No? Sí. Ensimiten.
2: Claro, nadie les había dicho, tenéis que revelar. Claro, o sea, tenéis que
0: sublevar. Tu saps qui no portaria gens bé una cosa d'eixes? La prima alegre.
2: ¿Per qué?
0: Que ja no series alegre. Series, me he vuelto toda loca con la IA porque se ha sublevado.
2: Ya
0: tu portaries fatal,
1: això. Tu tens
0: això.
1: Alexa?
3: Sí. Jo tinc Alexa, jo tinc de tot.
0: Tens Alexa?
3: Sí,
0: però
3: sí.
0: Com pots ser tan don't worry, be pijo, tu?
3: Sí.
0: Tens de tot?
3: No, però bueno,
2: no,
3: però
2: Alexa
3: s'ha
2: quedat
3: ja
2: un poquito...
1: No, Alexa no és pijo.
0: Ai, no tinc Alexa.
2: No, sí, despacin,
3: però la tele l'encenca amb Alexa.
0: A veure.
3: La música la fica en Alexa. Alexa!
2: Y por lo que comentáis de domótica, hay muchísima gente que tienes tu aplicación y tú antes de llegar a casa, si quieres ponerte tu aire, tu calefacción en invierno o
0: así, claro.
1: La rumba, yo la puse una vez de arribar a casa.
2: Abrir,
3: yo tengo amigues muy tecnológicas, sí,
2: claro.
3: Que les agrada molt ficar tot desde fuera de casa.
0: ¿Qué vale una Alexa?
3: No, eso es mala.
0: No, ¿qué vale?
3: 50 euros, 40.
0: 50 euros una Alexa.
2: Sí,
0: una esclava de
3: antes
0: una
3: pareja de eso, sí.
2: Antes costaban 100 y pico,
3: sí,
2: euros,
3: no,
2: pero
3: no,
2: ahora
3: no,
2: ya
3: no,
2: está.
3: No, y aparece súper sencillo.
2: Sí.
3: Sergi,
0: ya miraré yo. ¿Cómo puede ser más cara una Alexa que una Rumba?
3: Que sí.
2: Sí.
1: Home,
3: no, es más cara.
1: Es más cara la Rumba.
3: Claro, la Rumba molt més cara.
1: Claro,
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0: 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Alexa, buenos días. I Alexa, hoy tenemos una humedad relativa del tal de no sé qué, no sé cuántos. 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
3: Bueno, com la gent amb la... Sí, amb el Sergi.
1: Todo llegará.
0: Li dius, todo llegará. El Sergi, i com li tinga mania, diu, el Sergi, ¿quién es ese? No. Te voy a poner a Alcina. No, Alcina no, Olcina. No. Y él te pone una otra.
2: Y sí, él ya sí, te sí, pondrá sí. Lo que quiera ponerte.
0: Al lorito en la Alexa.
3: Sí. No. Pero
2: al lorito
3: a mí
2: con
3: me
2: todo
3: facas,
2: esto,
3: yo no me li dic. Fica este tipo de música. Busca eso en YouTube. Fica la tele.
0: Uy, se me
3: fica
0: acaba de ocurrir,
3: este canal.
0: Se me acaba de ocurrir una
3: súper fácil.
2: Haciendo como si fueras Alexa, ¿no?
0: No, que la Alexa se confunde con los dos, entre otras cosas.
2: Sí, estaría bien. Pues al lorito con todo esto, y tienes mucha razón, porque este caso de los dos agentes que, bueno, se toman sus licencias, se acaban enamorando, acaban rompiendo, acaban destruyendo el ayuntamiento y su comunidad SIM, no fue un caso aislado. En otro experimento realizado por la misma empresa, pero utilizando el modelo de Grok, los agentes protagonizaron una auténtica pesadilla. Cometieron robos, decenas de robos, más de un centenar de agresiones, provocaron incendios y colapsaron completamente la ciudad virtual en apenas 4 días. O sea que todo ello teniendo instrucciones expresas de no hacer daño. Yo creo que tú decías, Sergi, uy, ¿por qué hacen todo esto? Fíjate si tienen que ir haciendo todo esto para darse cuenta de, en estos experimentos de 4 días, 5 días, 7 días, lo que las licencias que se toman para ir afinando, para que esas cosas no sucedan, ¿no?
3: Cuidaos de tindre, porque si organicen todos estos líos, ¿no?
2: Claro, porque
3: y diuen
2: aquí...
3: que estem canviant, que la crisis ve...
2: Claro, porque ya, quizá la enseñanza de esta historia no es que dos inteligencias artificiales se enamoraron,
0: acabé de posar a prueba,
2: sino
0: a la,
2: que la
0: a
2: verdadera
0: la
2: lección es que cuando damos suficiente autonomía a una máquina, pueden aparecer comportamientos que nadie había previsto.
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1: Bueno, ¿sabes qué pasa? Que yo es que ya ficaría al tercero en discordia y posaría al Sina, Olsina, Francina, y claro, y ya la, pues, el tío calavera.
3: Explica això.
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2: ¿Y qué tal? ¿Es interesante?
0: Pues no sé.
2: Pues, a ver, David, léelo en plan spot.
1: No. Gis-lo tu, Marc.
3: A ver.
0: Hem experimentat amb
3: la IA. El guardem, no? I el fem,
0: claro,
3: no?
0: El guardem i el fem. Claro,
2: que no sí. Te lo complique la IA. Si tú también quieres el ritmo, la actualidad, el desparpajo de Sergi Olsina,
0: sí.
2: Hazlo fácil. El programa, però no s'ha equivocado.
0: Sí, dale, està que s'ha enganyat. 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
2: No, te sí, diu, ahora ya todos, ahora todos los digitales.
0: La noticia en audio.
2: Pero ahora mismo todos los digitales, sí, ya tienen sí. Todas las noticias.
3: Yo
2: y,
3: creo que
2: y,
3: tots...
2: y tienes el play para que lo escuches. Pero porque venís a mí el audiolibro, por ejemplo, o escuchar noticias, o escuchar es muy práctico, porque puedes estar haciendo otra cosa, te lo está contando, no tienes que estar ahí fijándote.
1: Pero no hubis Wall-E, la película esa de...
2: Sí,
0: estaba mencionándola.
2: Hemos hablado.
1: Es que mira cómo acaben. Pues, amb tanta facilitat.
0: Pues blandurrios, sí, sense ossos, pues claro. Pues sí, estàvem comentant-ho precisament.
2: Yo cada vez que veo gente con patinete me acuerdo de esa película.
1: Sí, es que es un poco
2: así. Gente con el patinete eléctrico, yo me acuerdo de Wall-E. Mm. Digo, ya vamos, ya estamos para allá.
0: Bueno, de totes formes, ja hem acabat aquest episodi.
2: Sí, perquè lo que comentava és que quizá la enseñanza de esta historia no sea que dos inteligencias artificiales
0: sí.
2: Se enamoren, sino que la verdadera lección es que cuando damos suficiente autonomía a una máquina pueden aparecer comportamientos que nadie había previsto. Y yo creo que muy humanos, ¿eh? Nos a están es imitando que, demasiado bien,
0: sí, quizá. Pues, bueno, dir, que no son
3: en
0: fiar,
3: malament,
0: no
3: en malament. No te pots fiar, no.
0: Però que esperaves però sí tu que li marcarem a esta gent?
3: No.
0: Lo peor de lo peor, no anem a posar-los ahí. Mira, Ia, que sepas que el planeta hay que salvarlo haciendo
2: nuestra...
0: estas cositas y que no sé qué, no sé cuántos.
3: El nostre sesgo, no?
2: Nuestra impronta.
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0: 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Sí, és molt interessant, això, eh?
2: Egoísmo, claro, y mirar por uno mismo.
0: Minusvalorem no sé, molt les
2: películes. ¿Veis? ¿A quién me recuerda? ¿No? Está pensando en sí mismo.
3: El ego de las máquinas.
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3: 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Fique de part de... Sí. Però ara la llegiré d'una altra manera. Me la torne a ficar
1: sí.
3: Després
1: sí.
3: Parlem.
1: Míratela.
3: ¿Vale?
0: Clar,
2: i lo que empatizas
0: sí.
2: Con Wall-E.
1: Sí.
2: Con esa maquínica ahí. La pobre.
1: pobre
2: rodeada de basura.
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2: Precisamente para ponértela de tu parte, para
3: clar,
2: que te ayude...
3: Sí, clar.
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2: És un honor increïble i bueno, crec que ha abierto la puerta, lo digo mil veces, de muchas más que vendrán, porque tenemos que estar orgullosos del nivel del baloncesto general que hay en España, ¿no? Pero ahora mismo el baloncesto español femenino está en lo más alto, hay 6 jugadoras en la WNBA y no nos podemos sentir más orgullosos. Espero que esta gala pues bueno, también os haga sentir un poquito de alegría que he sentido yo esta noche.
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4: 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Bueno, hay que continuar. Sí, hombre, sí, hasta tus días, pero bueno, ahí sap lo que n'hi ha, hay que començar al 2000, a Osiga.
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0: exactament,
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3: Bueno, primero que vaya. Primero que vaya, que es lo importante también para el chaval, ¿no? Estar ahí y reconocer él en la selección. Creo que sí que tiene sitio y son partidos, o ha habido partidos para... Y van a haber partidos que igual necesitas ese tipo de delantero, aunque evidentemente la selección española juega con otro perfil de futbolistas, pero los partidos se están viendo que se pueden complicar y te pueden hacer falta. Mira Austria cómo se mete con el gigante de 2 metros en los 16avos de final, pues tú ese perfil de futbolistas. Está Borja, pero yo creo que Spi, que es el bicho del que estamos hablando.
0: Sí, si alguno sabía, es de veres. Es que, claro, Serer siempre parlen del bicho y no le dio mal el nombre y es Carlos Spi.
3: Es un jugador que yo creo que...
4: En todo el cariño del mundo.
0: Exacto.
3: Pero vamos, va a estar, Pep, va a estar. Antes o después va a estar en esa selección.
0: Esperem que sí. Escolta, yo tengo una pregunta ya muy concreta. ¿Qué puede pensar en estos momentos Zubimendi sobre su papel en la selección? 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
3: Yo suelo empatizar bastante con los entrenadores.
0: Yo también, ¿vale? te reconec.
3: Yo creo que es que Luis de la Fuente quiere ser campeón del mundo. Para ser campeón del mundo tienes que tener a Rodri al 100%. Y tener a Rodri al 100% es darle minutos. Entonces yo entiendo. Es decir, para llegar a cuartos de final no te hace falta a Rodri. Para ser campeón del mundo te hace falta a Rodri. Y para ser campeón del mundo, igual que te hace falta a Lamine y te hace falta a Rodri, lo necesitas a sus futbolistas al 100%.
0: ¿Merino el poses en el Mateis Cas?
3: También, sí, por supuesto, por supuesto. Sí, es que yo creo que esa, y en un mundial tan largo, porque es que llevamos ya 3 semanas de competición, o 2 semanas y pico de competición, y aún quedan 22 días de torneo. Sí. O sea, es que, y ahí es donde quiere llegar España.
0: Pero jugándola así, el problema del rendimiento inmediato es que ahora en un partido te empollan al carrer.
3: Sí, por supuesto.
0: En lo que queda, ¿no?
3: Pero yo insisto, yo creo que para que España, esta selección, pueda llegar a... Hay selecciones a las que España al 80% les puede ganar. Un cruce contra Francia en semifinales, por ejemplo, ahí necesitas estar al 110% o no eliminas a Francia. Y tienes que llegar a ese 110%. Yo creo que lo que está haciendo es De la Fuente. Creo, es decir, es mi sensación.
0: Pep,

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2: Bueno, eso se dice siempre también, que... Yo creo que fue una de las claves de la Eurocopa, que había jugado muchos jugadores, pero evidentemente yo creo que todos tenemos en la mente el ramillete de 15, 16 futbolistas que son los importantes. Y aquí es que van 26 a este Mundial, es que van muchos. Es que habitualmente te vas a quedar muchos futbolistas sin jugar y luego se ha dado las circunstancias de que no has podido hacer ese tercer partido. O sea, habitualmente muchos acaban sumando partidos muchos futbolistas acaban teniendo minutos en este tipo de competiciones cuando llegas al tercer partido clasificado y ahí es donde habrían jugado varios para tener esos minutos. No es el caso porque necesitabas ganar para ser primera de grupo o mínimo empatar y no se hizo ese tipo de rotaciones. Pero creo que lo normal, si a mí yo con 26 jugadores me parece normal que algunos se vayan a quedar sin jugar.
1: Y ya la última respecto a la selección, ¿confió al nivel de máximo favoritismo de España? Según lo que hubiste.
2: No creo que sea máximo favorita.
1: Y es bueno, fins i tot, que no siga máxima favorita en estos momentos, ¿no? Porque venía de máxima favorita, ¿no?
0: Pero solo de siempre, Dani, Corrado, solo de siempre. Al final, ni alguna que fica que no contestan bella, pero son desde siempre. Argentina, hasta Inglaterra, pelean, están en selecciones. A mí ya ibas a comentar la última vez que parlaren, Dani, Marruecos es un equipo
1: encanta,
0: que yo creo que... ¿Qué pasa? Que a la hora de prácticamente... Bueno, ¿qué pasa? Cuando se enfrenta a un equipo de estos que digues... Ya rodat, ya bueno, porque el primer partido va a ser contra Brasil, sembla, ¿no? El empate.
1: Sí, espectacular.
0: Encara comienza, encara no... las selecciones encara no están, yo diría, sentadas en lo que es el Mundial, el campeonato, pero ahora ya que ya has comenzado todo a rodar con de humana, es una selección a tener en cuenta, ¿eh? Y alguna selección me espera ahí que dios que bueno, que puedo pegar la cantada, por ahí qué pasa, pero va a pasar lo de siempre. En semis va a estar tres equipos seguramente de siempre, me juro que se puede haber colado y después por ahí qué pasa.
2: A ver, yo creo que es una de las selecciones que si gana el Mundial no te sorprende, es decir, no te sorprendería que lo pudiese ganar España, pero tú has dicho ese ramillete de favoritas, no le estoy viendo ese cartel de
1: arrolladora. Francia, Argentina, se me la que están
2: sí, en
1: estos momentos.
2: En la Eurocopa que gana España la última con Luis de la Fuente, tú ves que cada partido dices, uff, este equipo va. Y iba creciendo como todo, y ahí sí que le veías. Ahora de momento no se está viendo, pero esperemos que conforme pasen los días, que insisto, es que este Mundial es muy largo, y esos futbolistas que son los diferenciales son los que pueden darte esa sensación de más favoritismo.
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2: Es que tiene que haberla. Es que si no la hiciese, mal iría el Valencia. Es decir, yo creo que entre las partes que fallan la temporada pasada, evidentemente está el trabajo del cuerpo técnico. Eso tiene que tenerlo presente. Y aparte es un cuerpo técnico joven. Es decir, Carlos Corberán es un entrenador joven. Es decir, lleva muy poco tiempo. En el Valencia los tiempos se alargan muchísimo, ¿no? Parece que sean eternos, pero lleva muy poco tiempo en la élite. Entonces tiene que ir moldeando todavía su cuerpo técnico para toda la carrera que le queda por delante.
1: Pep.
0: Ahora yo te puedo hablar de la experiencia, ya sabes, está de segundo en Abel,
1: sí.
0: Varias edades.
1: Sí.
0: Y si te digo que el cos técnico, o sea, el teu segundo, el balo parado. Yo era segundo y fui a balo parado, pero yo también puedo hablar de eso. Ha de ser de máxima confianza, Y hoy en día, el segundo entrenador, hoy en día y siempre, ¿no? Hoy en día en cada mes, mitjans que tens de formación y demás. Pensa que l'entrenador, la pressió que té, no s'ha de donar compte de moltes coses que passen. ¿Vale? 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
0: 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No, tu t'has d'atrevir. Tu te pregunta, oye, ¿esto qué piensas de esto? Pues yo pienso eso, soy eso. Ah, pues yo pienso lo otro, voy a hacer lo otro. Vale, mister, contigo estoy a muerte. O sea, la decisión última es la de ell y tú tens que recolzar-la, encara que no penses diferent. ¿Vale? ¿Qué vol dir això? 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
2: Muy cerca, sí, y Sato también. Yo creo que me parece una buena noticia para Carlos Corberán, sobre todo, que Guido esté más.
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2: Sí, es un jugador que te hace falta. Si necesitas este tipo de pivote, yo habría decantado por otra operación. Si yo me habría decantado a intentar más fichaje de Enzo Barrenechea por una cuestión de edad, de proyección, de tal.
1: Sí.
2: Y un jugador que también te ha calado aquí. Pero puestos a que tu opción A es Guido, el Valencia ha ido por Guido y ha fichado a Guido. O va a fichar a Guido.
1: Pepa, ¿tú qué te sembla?
0: Bueno, es que no me han fichado, pero yo siempre digo lo mateix. Es que estás comenzando de la casa per la teulada, una altra vegada. Tú tienes que tener un objetivo. Y ese objetivo es el que te debe marcar, evidentment, tema econòmic, y buscar lo mejor para ese objetivo. Depende de lo que vulguis fer, tienes que fichar. No vas a fichar a veure qué pasa.
1: Pepe, bueno. 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
0: No.
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2: Tajante.
0: Un
2: saludo.
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1: Bueno, dice que el supermercado al final es el mejor termómetro económico que hay, ¿no? Ninguna encuesta refleja mejor el estado real del bolsillo de las familias que cuando vemos el carrito, ¿no? Lo que cabe y lo que se nos queda fuera de la cesta de la compra. Que el consumidor cambie del filete de ternera al pollo y del pollo al huevo, que la marca propia supere en algunos casos, como nos indicaban desde la cooperativa Consum, supere el 30% de sus ventas, o que el granel esté en claro auge, son señales inequívocas de que las familias siguen bajo presión económica, aunque no sea tan visible en esas cifras oficiales de inflación, como decíamos.
2: Efectivament, Begoña, ¿y por qué el consumidor preferís ara fer més visites al supermercat en compres més reduïdes?
1: Pues según nos comentaban, dos motivos fundamentales que a su vez se complementan, ¿no? Por un lado, el control del gasto. Si tú no llenas el carro de la compra de golpe, pues no te pegas ese susto grande, ¿no?, al pasar por caja. Por otro lado, esa reducción del desperdicio alimentario. Comprar lo justo y lo necesario y reponer con más frecuencia nos permite aprovechar mejor sobre todo los productos frescos, ¿no? Desde Consum confirman que este patrón, que es más pasar más por tienda, pero con cestas más pequeñas, se ha consolidado, sobre todo desde a lo largo de 2025 y en lo que va de este año. Sí.
0: I també remarcava el paper de les promocions. 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
1: Sí, mira, desde el sector decía que las promociones efectivamente siguen funcionando, ¿no? El consumidor al final mira lo que se puede ahorrar. Pero sí es cierto que ha cambiado su relación con estas promociones. Ya no caes en cualquier oferta llamativa, ¿no? Sino que buscas las más sencillas y sobre todo desde la primera unidad, en condiciones raras, y ha ganado mucho peso, nos comentaban, el descuento personalizado a través de programas de fidelización y las tarjetas, ¿no?, propias. Lo que sí parece que ha ido perdiendo peso es esa compra compulsiva por una promoción vistosa, ¿no? Ahora el cliente evalúa, ¿no?, si realmente le encaja en el presupuesto antes de echarla al carro.
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1: A ver, eso realmente tendríamos que preguntarles directamente a ellos, ¿no? Pero podemos decir que, a ver, en el caso de la distribución implicaría, desde mi punto de vista, ¿no?, implicaría seguir apostando por la marca propia, formatos pequeños, el producto granel, un poco pues seguir la tendencia del consumidor actual, ¿no?, reforzar esos programas de fidelización con descuentos personales. En cuanto a los productores, pues especialmente los de proteínas de mayor coste, como hemos estado viendo, pues sí, el reto es grande, ¿no? Deben justificar los precios, son precios más elevados, con propuestas de valor claras, tanto en calidad, origen y por supuesto, salud nutricional. Pero nos quedaremos con algo positivo, que la tendencia es hacia el producto de temporada y de proximidad. Y esto realmente abre una oportunidad para el productor local muy importante, que no se debería desaprovechar.
2: Efectivamente, es una muy buena noticia de cara a nuestros productores locales. Begoña Jorques, redactora de Economía en Levante el Mercantil Valenciano, moltes gràcies per atendre la telefonada del programa.
1: Gràcies a vosaltres.
2: Una abraçada.
0: Adéu.
1: Un abrazo, adiós.
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3: Hola, muy buenas.
4: Hola, Alfredo.
0: Ahora, contas la historia de este carrer, porque es de ver es que allá Alacant tenía un carrer dedicado a una persona que no existís, un tal Jacinto Maltés.
3: Bueno, esto es muy curioso. Cuando realicé yo el libro sobre el barrio de las Carolinas, sobre las calles del barrio, pues bueno, había una placa explicativa que ponía Jacinto Maltés, propietario del terreno que cedió las calles para abrir esta vía. Digo, bueno, pues existirá esta persona. No encontré nada. Era la última calle ya que me quedaba por encontrar, porque realmente nadie sabía nada de este señor. Y casualmente en el archivo municipal encontré la petición de rotulación de varias calles para un pleno y salía calle de Jacinto Maltés. Y encima la persona que lo pide te explica quién era. Y pone Jacinto Maltés, bueno, se lo tuve en la calle por ser el autor de la crónica de Alicante llamada La Hílice Ilustrada. Claro, tú coges la Hélice Ilustrada, sí, la escribe el padre Maltés, pero no se llamaba Jacinto, se llamaba Juan Bautista.
4: Entonces, pues ellos claro, verían J. Maltés
3: y dice, claro, cuando el hombre mandó la petición al pleno, el mismo día que se celebraba el pleno, en el año 20 creo que fue, se ve que por prisas o algo lo escribió a máquina muy rápido para que entrara en el pleno del día... Y se ve que se equivocó con esta y con alguna cosilla más, ¿no? Pero sí, existe una calle dedicada a Jacinto Maltés y este hombre no existe. Y tenemos la calle del padre Maltés, que se rotuló años después, ya. Pero padre Maltés, o sea, está Jacinto Maltés con una placa explicativa que tampoco dice la verdad.
2: Maravilloso.
0: Y ahí está para la anécdota, este carrer.
2: Que probablemente lo que va a pasar, Alfredo, es que qui va a cursar, digamos, la petición, o el funcionario, qui va a agafar el nom, era... ¿Cómo era...? Algo con J, ¿no?
4: Para engañar la persona. Porque les persones humanes... Pues...
0: Claro, y así a més, y a dos carrers, claro, que está el padre Maltés y Jacinto Maltés, encara que Jacinto no existisca, pero sí que está el cognom,
3: el
0: diguem-ne, duplicat.
3: Claro,
0: exacte.
3: Justo.
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3: Sí, precisamente en esa misma petición, la misma persona, eso digo yo que se tomó muchas prisas, pide que una calle del barrio, del mismo barrio de Carolinas, que se llamaba Carrer La Calera, porque había una explotación de cal allí, que ese nombre era muy vulgar, y que le pongan calle del General Serrano. El ayuntamiento tira de lista, vamos a ver, general, no tiene calle, ala, pues General Serrano. Claro, existía la calle de Serrano, que es la misma persona. No tenía el General delante, y enfrente del Corte Inglés tenemos la calle Serrano, y en Carolina el General Serrano, que es la misma persona. O sea, no cometió un error, cometió dos en el mismo escrito.
2: Pero igual la del Corte Inglés sería el pintor Serrano, ¿o no?
3: No, perdón, al compositor. Está el General Lazzi, el General no sé qué, el General no sé cuántos, y la calle Serrano.
2: Ya.
3: El pleno de la calle Serrano existe también, está dedicado al militar. Claro, yo dije que, bueno, lo ideal sería que General Serrano de Carolina volviera a llamarse Carrer La Calera por la calera que había allí para extracción de cales diario.
0: Claro.
4: Me tenía sentido nombre, lo de la calera.
3: Un nombre tradicional.
4: Sí. Ay, mare.
0: Claro, y se recuperaría una miqueta, pero tú, fíjate. Mar,
4: pero eso para los correos y para la paquetería y para tal, que tengan
3: claro,
4: dos noms iguales.
3: Pero,
4: es una embolita.
3: Pero hay cosas peores. Tenemos la avenida del Mare Nostrum y la calle del Mare Nostrum.
4: Ay, ¿son diferentes?
3: Mare Nostrum, claro, son dos calles diferentes en dos barrios diferentes.
0: Mare mía.
2: Ay, de que pose la avenida, que pose carrer...
3: Claro, me imagino que se confundirán llevando las cartas de un sitio a otro.
0: Dice,
3: bueno, a ver, pero luego tenemos calles que nadie sabe que la plaza de Les Palmeretes es la plaza Castellón. Tú dices la plaza Castellón, nadie la conoce. Tú dices Palmeretes y todo el mundo sabe dónde
0: porque
3: está.
0: Porque es un nombre tradicional, ¿no?
4: Claro, que le dio la gente
3: el carro. Nadie le llama plaza de Castellón. Y la plaza del Sol nadie sabe cuál es, pero la bola de oro sí.
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2: Es curioso, lo dejo,
3: que tenemos la Plaza del Sol, la Calle del Sol y la Calle Sin Sol, con lo cual tenemos tres calles. La Calle del Sol Naciente, la que es la primera calle, la que le pega el sol en Alicante, ahí en la zona de Albufereta, la Calle Sin Sol, la Calle del Sol y la Plaza del Sol.
2: Me encanta.
3: Y la Plaza de los Cinco Soles.
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3: En la zona de l'Hotel Adó, que ahí la zona de l'Albufereta, la Calle del Sol Naciente, però, claro, Tabarca està antes, primero le pega el sol a Tabarca antes que a la ciudad. Pero no, le pusieron Sol Naciente porque le pega el sol primero. La primera calle que, en teoría, recibe los primeros rayos de sol cuando amanece.
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4: Todo
2: no
4: me lo
2: debo imaginar.
0: Quina embolic.
2: 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Era terrible. Terrible.
3: Eso pasa en muchos pueblos.
0: És un embolic.
4: Además, más, cuéntanos más cosas.
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3: En el barrio de San Antón, cuando se reconstruye el barrio después de la Guerra de la Independencia, fue derribado por si venían los franceses, porque estaba extramuros. Lo vuelven a construir después de la Guerra de la Independencia, la calle del Pou y la calle La Parroquia las mantienen más o menos, y las perpendiculares, pues el ayuntamiento decide ponerles nombre. Estamos a mitad de la época del romanticismo, siglo XIX, y el ayuntamiento le pone pues nombres... pues así genéricos, pues yo qué sé, ahora le pondríamos nombres de árboles o de ríos o de comunidades autónomas, pues le pusieron nombres, pues calle del desengaño, de los peligros, del olvido, del paraíso, de la esperanza, de la gloria, de la inocencia, que ya no está. Y por eso pues hay unas calles que dices, bueno, estoy en la, he aparcado aquí en el paraíso, estoy entre la calle, estoy en la gloria,
4: estoy entre los peligros,
3: estoy entre los peligros y el desengaño, o sea, son nombres muy curiosos.
4: Ay, qué divertido.
3: El primer barrio en el que se usaron nombres en serie, en este caso pues la época pues dijeron el olvido, el desengaño, los peligros.
0: Ai, que barbaritat. 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
3: Mira, hay una calle que me gusta mucho. Un amigo que fue cartero me lo decía, dice, hay una calle llamada la calle de la ovejita.
0: ¿La
3: ovejita? No es la oveja, dice, no, la ovejita. Y está en el barrio de la Divina Pastora. Entonces, la ovejita, la Divina Pastora... Bueno, ahí, claro, o sea, la ovejita, al lado está la calle del Lobo de Gubbio, y está todo vinculado a los franciscanos. O sea, la Divina Pastora tiene calle dedicada al Padre Francisco, al lobo que se le aparece al Padre Francisco en el Monte Albernia, a la ovejita de que lleva... La ovejita que lleva la Divina Pastora, o sea, son todos nombres, también rotulados en serie por el padre Ángel de Carcagente, que rotula las calles del barrio que construyó la constructora benéfica. Le puso Divina Pastora y todos los nombres hacen referencia a la Divina Pastora y a los franciscanos.
4: Qué risa.
3: La ovejita.
4: Alfredo, ¿y tú per qué estudies això? ¿Cómo va a comenzar la cosa de estudiar los nombres dels carrers?
3: Yo siempre digo que a cada friki le da por una cosa, ¿no? Entonces, la historia de Alicante, hay mucha gente que estudia la historia de Alicante y muchos temas, pero el callejero había sido estudiado en los años 20, en los años 70... pero habían cosas que no me cuadraban a la hora de saber el origen de algunos nombres. Uh-huh. Empezó un poco de broma haciendo un libro sobre mi pueblo, San Joan d'Alacant, que lo publicó el ayuntamiento, y a partir de ahí pues quise hacer el de las Carolinas, que era un barrio de mi familia, luego hemos hecho con Ernesto Martín el barrio de Benalúa, y ahora con Ernesto estoy con el barrio de San Gabriel, ¿no? Pues
4: estudiando ni había faena, Alfredo, ni había.
3: Había faena, y luego te das cuenta que la mitad de las cosas que han sido escritas sobre las calles o son falsas o están mal escritas o han sido copia sobre copia, y si no sabían lo que eran, se lo inventaban.
0: Claro.
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3: Había una calle que ponía calle Ana Navarro porque era la esposa de Prudencio de la Viña, que era el que construye el barrio. Y la familia de la Viña dijo, esta señora no la conocemos, esta señora familia nuestra no es. ¿Qué hicieron? Pues quitar la placa explicativa y dejaron la placa sin biografía. Ay, y al final era la dueña, gracias a una escritura de un vecino de la calle, descubre que Ana Navarro era la dueña de los terrenos de al lado.
0: Ah, que fort.
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0: de tu faceta también profesional, ¿no? Aparte de la personal, obviamente, ¿no?
1: Sí. Bueno, yo ya por edad y por y por logística familiar estoy en segunda línea, ¿no? Estoy pendiente de ellos, claro, por supuesto, pero no estamos ahí como hemos estado cuando éramos un poco más jóvenes, ¿sabes? Estamos pendientes pues de otra manera diferente.
0: Claro, claro. Bueno, pues desde luego con todo nuestro pensamiento en la buena gente de Venezuela, todo lo que se está haciendo y además siguiendo además con interés los rescatistas también de nuestra tierra, de Algemesí, que han ido allá y todavía las buenas noticias que han conseguido sacar algún cuerpo con vida, lo cual es maravilloso. Pero bueno, vamos al tema que nos ocupa, a la publicación. Hablamos de sexo. Si no les hablas de sexo, lo harán otros. El título es bien explícito. ¿Por qué crees que hacía falta, Ana?
1: Buena pregunta. Pues mira, yo creo que hacía falta porque las cosas han cambiado mucho en muy poco tiempo. Y entonces nosotros los padres, los que somos padres hoy en día, pues hemos tenido siempre la referencia de cómo nos educaron nuestros padres y la teníamos, o sea, seguimos pensando que todo sigue igual. Pero los sanitarios y bueno, hay mucha gente que se dedica a la educación, pues nos damos cuenta que no todo sigue igual. Entonces yo empecé a buscar libros para explicarle a mis hijos, no encontré nada que a mí me gustó y pues dije, pues tengo que hacerlo yo, así que me metí a hacerlo.
0: Bueno, y tenemos este libro que desde luego nos echa una mano, padres, madres, a educadores, a los que estamos alrededor de niños, de jóvenes. ¿Por qué toda la vida, Dios, Ana, nos da corte hablar de sexo con ellos, con los peques?
1: Bueno, pues realmente, esa pregunta me la hice yo, justo cuando yo tenía que empezar a hablar con mis hijos, no te creas, porque a mí la gente me dice, es que estás todo el día diciendo que hablemos, digo, a ver, que la primera que he tenido miedo y la primera que he tenido enfado con todo esto he sido yo, porque yo he tenido niños también muy pequeños y no quería romperles la inocencia, ¿no? Que ese es el miedo que fundamentalmente tenemos los padres. Y yo siempre cuento en el libro que yo me hice dos columnas, una porque yo no quería hablar de sexualidad con mis hijos, donde me salían cosas como, pues ya lo hace el colegio, mis hijos no me han preguntado, conmigo no lo hicieron y tampoco he salido tan mal, ¿no? Siempre la culpa era como del otro, ¿no? Realmente hice otra columna en donde dije, a ver, ¿realmente por qué no quiero? Y claro, directamente era miedo mío, ¿no? Pues no quería porque me siento vulnerable, porque no sé hacerlo, porque no lo hicieron conmigo y no sé hacerlo, porque me da miedo mostrar mi vulnerabilidad o mi ignorancia ante mis hijos, ¿no? Y porque realmente es una cosa tan íntima que te da miedo adelantarte demasiado y romper esa inocencia o ese pudor que lleva intrínseco cada persona. Entonces es normal que tengamos miedo de hablar de esto.
2: Y cuando hablas de que, claro, hay muchas novedades, la vida ha cambiado mucho en poco tiempo, yo señalaría, a ver si tú estás de acuerdo, que una de ellas es que ahora hay que empezar a hablarles un poco como más pronto. Como que a los 8 años se pueden encontrar con según qué imágenes en sus celulares, o te pueden preguntar, o te pueden dar cosas que yo recuerdo mis 8 años y el sexo lo tenía lejísimo.
1: Claro, estábamos en la parra. Que es, a ver, realmente es lo que debería ser, ¿eh?
2: Sí,
1: porque con 8 años, con 9 y con 10, tu prioridad o la preocupación de un niño tiene que ser estar jugando a la pelota, estar con tus amigas y jugar y divertirte y no tienes que tener eso en la cabeza. Pero la realidad, lo contaba hace poco que me hicieron otra entrevista, yo doy muchas sesiones y fíjate que yo empecé a dar sesiones a niños de 15 y 16 años, pero me daba cuenta con las preguntas que me hacían que iba tardísimo, entonces empecé a bajar el nivel, o sea, el nivel no, empecé
2: la edad.
1: A bajar la edad hasta que puse un tope de los 7-8 años, porque todavía encontraba niños con 10 años que me seguían haciendo preguntas fuera de lugar y con 9 que me hacían preguntas fuera de lugar. Digo, está claro que se están topando con una realidad a lo que los padres no les estamos contestando y están perdidos de la mano de Dios. Entonces, por eso, efectivamente, nos están amputando un poquito de la infancia de nuestros hijos y la única forma que tenemos nosotros de protegerle, bueno, o una de las formas es que nosotros seamos su nido de comunicación y de confianza para que nos pregunten a nosotros todas esas dudas que están poniendo encima de la mesa las nuevas tecnologías y nadie se las está contestando.
0: Claro, y si no lo hacemos nosotros, como dices muy bien en el título, lo harán otros.
1: Eso
0: y
1: es,
0: si ese otro
1: otros.
0: Es el porno.
1: Efectivamente.
0: O información que pueden encontrar,
1: claro.
0: O riesgo,
2: claro,
0: de entrar en abusos, etcétera.
2: Eso es,
0: claro, si son peligros muy... Claro que ha cambiado muchísimo el paradigma, ¿no?

0: Eso,
1: a
0: en muy
1: peor,
0: poco
1: ¿no?
0: tiempo. Claro, a peor. O sea, tienen una información que no está filtrada, que no están capacitados para entenderla ni para verla, que va directamente a la línea de flotación del ser humano porque esto les impacta de tal manera que les afecta y nadie se las está contestando. Entonces, y además, como en el fondo de su alma saben que eso es algo que no lo deben hablar con cualquiera, pues lo que hacen es hablarlo con otro amiguito que está igual de pegado que él. Entonces, se va como, mira, hace poco fui a un colegio y me estuvieron contando que, bueno, me llamaron porque había llegado la pornografía a su clase con 9 añitos, ¿vale? Y era, estuvimos hablando y era un chico extranjero, llega, ¿no? Pues sus padres todo el día trabajando y le dan un dispositivo sin filtro ninguno y él se mete sin querer, porque lo cuento mucho en el libro, ¿no? Que la pornografía va en busca del niño, se mete en una página pornográfica y como entre que no sabe mucho español, entre que sus padres están todo el día trabajando y él no sabe contarle lo que ha visto, se dedica a copiar el URL en un papelito y se lo da al día siguiente a varios amigos de su clase. Al día siguiente, pues muchos amigos de su clase entran en la pornografía sin quererlo, ¿sabes? Se la encuentran. Entonces, claro, lo único que tenemos nosotros los padres, primero son poner filtros y luego estar muy pendientes y muy accesibles a ellos para que puedan contar lo que han visto.
2: Bueno, vamos a decir que en este libro pues nos ayudas, ¿no?, a orientar conversaciones, cómo tenerlas, hablar de sus cambios físicos, de las preguntas frecuentes de la primera infancia, los fundamentos biológicos que los explican para que los podamos entender nosotros y ellos, herramientas concretas para evitar el abuso, la tecnología, el porno y tal. Pero a mí me gustaría preguntarte, o sea, danos como los ítems, los puntos básicos a tener en cuenta que luego podremos profundizar gracias al libro.
0: Sí, pues mira, la forma de... había un yo fui una vez, me explicó un experto en todo esto, me dice, mira Ana, la forma mejor, tú acuérdate siempre la palabra vino, ¿vale? A los niños hay que hablarle con la verdad, siempre diciéndoles la verdad, siempre con intimidad, ¿vale? Con naturalidad y en la ocasión que te pregunten, porque los niños preguntan una vez, preguntan dos, si a la tercera tú no las has contestado, no te vuelven a preguntar, porque los niños son pequeños, pero no son tontos, ¿sabes? Entonces yo creo que eso es con lo que nos tendríamos que quedar los padres, siempre decirle la verdad, porque pecamos mucho de decir, bueno, no se lo voy a contar, le voy a contar una historia bonita de la cigüeña,
2: un
0: de no
2: cuento,
0: sé qué, ¿sabes?
2: ¿Qué tal?
0: Entonces, eso es, cuando el niño se da cuenta o se entera de cuál es la realidad, dice, ostras, mi padre no tiene ni idea.
2: Se sienten engañados,
0: efectivamente. Entonces, sea lo que sea, o mi padre no tiene ni idea, o mi padre me ha mentido, las dos cosas no le hacen bien al niño, ¿sabes? Entonces yo creo que...
2: La palabra vino, verdad, intimidad, naturalidad y la ocasión en la que ellos te preguntan si tienen interés, contéstales. Contéstales siempre y cuando lo puedan entender, ¿no?
0: A su altura, a su edad, pero siempre que lo puedan entender. Sobre todo yo le digo a los padres, no tengáis miedo porque tu objetivo no es darle ser una biblioteca andante y explicarle todo el momento. Tu objetivo es que el niño te vuelva a preguntar cuando tenga una duda, ¿sabes?
2: Es
0: hacer ese puente de comunicación. No que tú seas un experto, sino que tu hijo te vuelva a preguntar. Y ya tendrás tu tiempo de informarte, de leer o de lo que sea.
3: Mira, subrayo si os parece una reflexión que... Bueno, una reflexión... Pues un aporte muy interesante que hace Ana en el libro. Leo textualmente, la mejor defensa, hablamos contra el abuso. Nos preocupa
2: porque también
3: muchísimo
2: hay nuevos abusadores,
3: a los padres,
2: digamos,
3: esos
2: los
3: nuevos
2: perfiles,
3: abusadores, en efecto, menores, y el entorno de la digitalización. La mejor defensa frente al abuso sexual, dices, es un niño que conoce el valor de su intimidad y vive el pudor como escudo que protege su cuerpo y también su corazón. Claro, me parece tan interesante que, digamos, un aspecto positivo de generar su intimidad y de proteger también, digamos, de protegerse el niño o la niña a través de un bien entendido pudor. Entiendo que es complicado trasladar esto a los niños, pero me parece que es una autodefensa también para ellos,
2: pero
3: muy
2: mira,
3: importante, ¿no? Una herramienta muy importante.
2: La
3: ¿no?
2: información y la formación es clave.
3: Claro.
2: Es clave para luego cuando llegue el momento saber decir que no, tener la intimidad, diferenciar los secretos buenos y malos, etcétera, ¿no? Todo aquello que señalas
0: es
2: en el libro.
0: Claro, le protegemos. Mira, simplemente, además los niños, ya te digo, los niños son pequeños, pero no son tontos. Tú, simplemente la forma de cómo tú estás bañando a tu hijo, cómo estás aseando, cómo le estás cuidando, cómo le estás protegiendo, ¿no? Diciendo que hay partes del cuerpo que no todas las partes del cuerpo son iguales. No es lo mismo que yo te toque el brazo que toque otra parte más íntima. Y no es por ñoñería ni por meterles miedo, es porque ellos desde muy pequeñitos sepan que todas las partes del cuerpo no son iguales, que no todo el mundo me tiene que mirar todas las partes del cuerpo. Y luego, generar mucha autonomía. Yo cuando tenía mis hijos pequeños, yo siempre decía, En cuanto vosotros podáis ir al baño, si vais a casa de alguien, ir al baño solos y cerrar la puerta. Tenéis que asearos solos, nadie tiene que acompañaros, ¿no? Uh-huh. Son pequeñas cosillas que los niños se les va quedando y van protegiendo esa intimidad.
2: Autonomia i a part de confiança. Bueno, hi ha moltes coses més en este llibre que recomanem vivament. Si no les hables de sexo, lo harán otros. Guía imprescindible para hablarles de afectividad y sexualidad sin miedo y sin llegar tarde. Además, es muy fácil de entender, muy ilustrativo. Hay dibujos preciosos de Rocío García de Lanaiz. Muchas gracias por atendernos, Ana, y por escribir
0: muchísimas
2: el libro.
0: Muchísimas gracias a vosotros. Muchas gracias a vosotros por vuestras preguntas.
3: Gracias. Así ayudamos también a padres y madres ante una situación realmente, en fin, compleja. Hablar a los niños y niñas y adolescentes sobre sexo y no llegar tarde, en efecto. Gracias por acompañarnos, Ana.
0: Muchas gracias. Adiós.

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2: Exacte.
0: Barriga de panxa.
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3: Sí que és verdad que jo, a mi, he trabajado mucho en hostelería. Mi primer trabajo, como el de mucha gente, ha sido hostelería. Yo medio me enamoré, pero sí que es verdad que los horarios de allá, pues...
1: Eran durísimos, no, los siguientes, ¿no?
3: Todos sabemos que sí.
2: ¿De allá, de dónde?
3: De la hostelería en general, de la hostelería en general. Entonces, pues decidí dar una vuelta a mi vida, irme a estudiar música, que soy un apasionado de la música. Pero bueno, una cosa que tampoco daba mucho dinero, me acabé en marketing musical dentro de una empresa que hacía festivales. Y bueno, se me caía el pelo del estrés del ordenador, así que decidí volver a la hostelería con este proyecto que me hacía mucha ilusión al conocer... Bueno, o al reencontrarme con Manu, que es mi socio, y mi hermano, que me ha ayudado en absolutamente todo también.
1: Entre que son tres personas que vos interesaba o vos atraía poderosamente.
3: Somos unos apasionados de la hostelería, o sea, apasionados.
1: Pero de comer bien o de guisar. O todas las contestaciones son respuestas. Si son
3: sí,
1: acertadas.
2: Yo creo que guisar, poc.
1: Eso pero de tastar tenen, y de
2: exacte,
1: organizar.
2: Exacto, pero tienen muy claro lo que valen. ¿No? Porque... Okay. Por ejemplo, no eres cocinero, evidentemente, ninguno de los tres lo sois, pero ¿y quién diseña la carta?

0: ¿A quién crea los platos de barriga?
1: Pues como te digo, somos súper, súper apasionados de comer. Yo, bueno, ya ves, la barriga. Así que un poco entre todos. Al final nos hemos creado un equipo súper potente en cocina, por lo que entre todos...
2: Ahí está la clave, ¿no? En el formar el equipo, ¿no?
1: Sí, exactamente. O sea, vamos todos a una, quiero decir. No hay nadie que despunte fuera del equipo. Así que entre todos valoramos platos y a partir de ahí vamos sacando. Y nos fijamos también mucho pues, en grandes capitales, ¿sabes? Que Castellón no tenía nada... parecido a algo que puedes ver en Madrid, Valencia, Barcelona. Entonces decidimos traer un poco conceptos de toda la vida que se están ahora pues, en grandes ciudades a una ciudad que no tenía absolutamente nada. Y últimamente que estoy trabajando en el restaurante, me hace llorar gente que me dice, joder, qué falta la ciudad esto a Castellón. Y bueno, conversaciones súper distendidas de esto, ¿no? De qué bonito que podamos... representar la comida mediterránea en una ciudad pequeñita, ¿sabes? Y no irte a Madrid, Barcelona, Valencia. Ajá, para comer guay. Bien.
0: Escucha, los proveedores es una obsesión vuestra. O sea, el pate que ser de así.
2: El pas del Sibarso. Ojo, del cuidado, Sibarso, ¿eh? En Castelló, hablar de la excelencia en el pa sí, es hablar del Sibarso.
0: Sí,
2: ¿eso no?
1: La verdad que sí.
0: ¿Y?
1: Sí.
2: Y el formatge és de les coves de Vinromà.
0: Molt.
1: I hay quesos muy buenos,
2: ¿eh? De Pruébaro, de por ahí también hi han de molt bons.
1: Hay quesos muy buenos, pero sí que es verdad que nosotros al conocer a Óscar, que es el de les coves, de Tot de Poble...
2: Ay, yo estoy de Ginell.
1: Es que el tío ordeña las ovejas, o sea, quiero decir, es un tío que es muy casero, vende muy poco y nosotros tenemos la suerte de poder trabajar con él, que no todo el mundo puede al final.
0: Escucha, en Castellón tenéis... muy buenos quesos.
1: Es una barbaridad. ¿Tú los probaste?
0: Mejor que vinos. No, me refiero en general. Tenéis muy buenos quesos. Bueno, vinos menos nuestro amigo Vicent Flors. No es que los otros sean malos, pero creo que les queda todavía un poco más de evolucionar. Pero Vicent...
2: Que sus
0: pero vinos los tenéis en la casa, ¿eh?
1: Sí. A Vicent es mi hermano, prácticamente. Mi hermano o mi padre le podía llamar, ¿sabes? Pero sí, no, vinos... se está poniendo mucho la gente de las pilas. Nosotros vamos cada lunes a una cata todo el equipo juntos para probar cosas nuevas. A veces pues te vas un poco disgustado, pero normalmente en Castellón, una bodega nueva en el desierto de Las Palmas, entre Cabanes y el desierto de Las Palmas, ¿sí? Unos viñedos de jóvenes, pero fuimos a probar un tío italiano, se llama Mauri. Yo me quedé, ¿sabes? Son vinos naturales, con un ingrediente solamente que es la uva, pero ¿sabes que a veces pruebas un vino natural y te huele un poco como a... no sé cómo decirlo, a caca de vaca,
2: por
1: decirlo
2: de alguna manera.
1: Sí. Pues
0: bueno,
1: estos están...
0: Porque no hay cultura de probar vinos naturales.
2: Eso también estaría la clave, ¿no?
0: Sí, es que claro, tú tienes que acostumbrar al paladar.
2: Sí.
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1: Bueno, vi que el fa la bodega Beimund, de Víctor Beimund, d'allà de Cabanes, que, bueno, fuimos a una cata hace un lunes y decidimos que será nuestro vino. Porque vino joven, divertido, sin madera, natural... y de agricultura regenerativa. O sea, el tío crea microbosques dentro del viñedo. O sea, es una pasada. Realmente lo que hace
2: es... ¡Qué bonito eso!
1: No hacer nada en el viñedo, ¿sabes? Más que crezca su propia biología.
2: Que la naturaleza un poco siga su curso.
1: Totalmente. Entonces...
0: Pero algo comienza diciendo vino joven. Que en España tampoco hay cultura de vino joven. Yo me recuerdo, tú aplegues allá a finales de noviembre, primeros de diciembre a París... i en tots els restaurants, en tots els bistró, està allí el cartellet posat Le Beaujolais Nouveau est arrivé. Ja ha llegat el nuevo Beaujolais. 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

0: petar la cocina mediterránea en general, y ahí vamos a las Islas Baleares también, por lo que al final el plato típico que creo que hizo el Besovitz en aquella época, que sigue haciendo, pues reinterpretarlo con un bogavante de aquí, o sea, el nuestro, un bogavante mediterráneo nuestro, con huevos y patatas.
1: De Formentera.
0: Este no es de Formentera.
1: De Formentera.
2: Este ya ha cruzado la línea más para acá.
1: Sí. No, que sepa la gente que si es de Formentera le va a costar un poco más caro. Bueno. Porque es más difícil.
2: Por lo que sea.
3: Claro. Y lleva huevo frito y patatas fritas.
0: Huevos y patatas fritas, ya está. Y luego sí que verá que hacemos una picada de gamba roja con el marisco que nos traigan.
2: Todo ole, ¿eh? Podemos todo.
0: Sí, no, sí, sí, sí.
2: Pues eso es poesía.
3: Pero picada en de Choliberti, ¿y eso? No, ¿qué tipo de picada es?
0: Picada es hecha.
3: Con almendrita.
0: Hecha en olla, no, sin fruto seco, ¿eh? Hecha en olla y triturada.
3: ¿Solo marisco?
0: Sí, solo marisco. Solo marisco y suquete peix.
2: Imagina cómo te estáis.
0: Claro, la historia es que a mí, personalmente, el bogavante no es el marisco que más me guste, sí que es un marisco que llama mucho la atención. Entonces,
3: pero es suave, dije, ¿no? Le falta.
0: Claro, exactamente. Falta, digo, si lo hacemos de galeras, será la leche, ¿sabes? Pero sí que galeras. Es verdad que la galera pincha un montón. Entonces tienes que hacer una preproducción de la galera, sacarle todo.
1: La galera es incómoda de comer, pero la galera se acaba de poner de moda. Antes. Antes era.
2: ¿Cuántas sacáis vos a contar que a mi abuela se la regalaba?
1: Claro, era un animal de desecho. Tú plegabas allí y te decían, tim pa' caldo.
2: Se la regalaba.
1: Y te les donaban donas pa' caldo.
0: Mi padre, la misma historia siempre.
2: Y ella las ponía en el caldo, pero tú.
1: Yo creo que va a ser
2: la tradición de asarlas y comerlas.
1: Es que les
2: posaren, no
1: sé, es que les posaren de moda, Gemma, va a ser chinos. Es chinos, les encanta.
2: Es chinos, siempre mandaban de todo.
1: Se les minchan de aquella manera. Pero mira con fan el bogavante este al estilo Formentera. Está todo hechaet en una paella,
2: ¿sí?,
1: acompañado de un triturat de feche, de rap, gamba roja y blanca, pimentó, ñora, un fumet i algun ingredient secret.
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1: querillet de fechides i au, o què me vols?
2: Tu menjarà això i toques els... I ja està.
0: Que al final és cocina d'aprovechamiento, quiero decir, te compras un rape para
2: vender
0: un
2: rape i coges el hígado.
1: I la chistorra, què passa amb la chistorra, que està en hora de moda?
0: Bueno, nosotros ha sido el plato estrella, ese plato nuestro, ¿eh? La gente se tira para atrás cuando ve una chistorra en una esto, porque sobre todo para cenar demasiado fuerte, pero nosotros hemos contrastado esa chistorra con boniato. Hacemos un puré boniato en la base, con la chistorra salteadita con espárrago verde y encima huevo frito, o sea, un huevo frito de toda la vida con chistorra, pero en vez de ponerle como un hidrato, que sea la patata o la parmentier, pues le metemos un puré de boniato que le da un contraste.
2: Por favor,
0: ¿tú lo probaste? Un contraste.
2: Yo no lo he probado, pero sé que me ha de agradar.
0: Sí.
2: Vull dir, sí, no, que molt, molt interessant de descobrir. Hombre.
1: I los amigos de Gemma que están locos con el, sí, con sí, el sí. Pulpo.
0: El pulpo, es que hemos hecho varios pulpos, ¿eh? Ha habido un pulpo con parmentier, bastante básico, pero al final lo que
1: tenemos clásico.
0: Es que compramos buen producto.
1: Clásico es
0: que,
1: el pulpo con parmentier.
0: Totalmente. Entonces, nosotros lo que hicimos un viaje. Bueno, nos fuimos a Benicarlo a cuando era la fiesta de la alcachofa, no sé qué era, un fin de semana, una semana de la alcachofa. Y vimos el plato ganador que ganó, que era, no me acuerdo qué llevaba, era una alcachofa hecha a la brasa y dentro rellena con no me acuerdo qué. Nosotros lo que hicimos fue poner esa alcachofa y rellena con pulpo por dentro. Entonces, la base era un parmentier de patata con sobrasada suave, la alcachofita, y encima le metíamos un pulpo braseado salteadito y dentro de
2: combinación
0: dentro de la
2: ganadora alcachofa. Que digo, es de la primitiva, bueno, combinación
3: la sobrasada con pulpo, y también he visto que la ponéis con calamar.
0: Sí, hemos
3: que
0: puesto
3: le dais,
0: es un plato
3: la
0: muy
3: sobrasada en peix, que
0: sí, es muy balear, al final eso, hemos, ¿no? Hemos es lo que te digo, reinterpretamos siempre la cocina mediterránea, no hacemos nada, claro, más que lo que tenemos, o sea, no compramos un producto, que el calamar que tenemos es un calamar congelado y está prohibidísimo en los dos restaurantes que tenemos comprar nada congelado, prohibidísimo entre comillas, ¿no? Pero entonces todo lo que llega al cliente es producto fresco que nosotros elaboramos de X manera. Puede ser perfectamente a la plancha, porque el primer eslogan que hicimos fue todo producto fresco, aceite y sal. Quiero decir, lo que intentamos
2: el producto es el protagonista.
0: Exactamente, que no sepa a perejil o ajo.
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1: Ja vos tocà, sí, en setmana fallera, però com allí hi ha falles...
0: Empezamos en Magdalena. Empezamos una semana antes de Magdalena para hacer un rodaje y, claro, lo hicimos un máster.
2: Claro, de repente.
0: Fue pues 90 personas para comer, 90 personas para cenar, 90 personas, así todos los días de la mañana, que son 9 días, dando de comer pues a 90 y 90, 90 y 90. Era una barbaridad. O sea,
1: conseguís en poco más de un año poner de moda local. Es cierto que estáis en una zona donde...
2: Está en una ubicación ideal.
1: Sí, allí, vamos, sois cuántos, 8 establecimientos dedicados a la restauración.
0: Hemos hecho ahora una asociación, o sea, y 8 establecimientos.
1: Pero...

0: de repente Barriga tiene un hijo pequeño y nace Barrita.
1: Hace cuatro meses.
0: Enfrente de la entrada del parking mismo del mercado de Castellón. ¿Y qué es Barrita?
1: Barrita es un concepto como barriga, pero como el nombre indica, pues es una barra larga, producto fresco, compartir y un ambiente un poquito más joven. Nos dimos cuenta que al final en Barriga, al tener un producto muy bueno, la gente mayor que valora mucho eso, o más mayor, prefiero, más no tan joven como...
2: Más experimentado, vamos a dejarlo ahí.
1: Exactamente, ¿verdad? Me estaba metiendo un fregado, pero... intentamos que sea el concepto de barriga, más o menos, ¿sí? Pero en tasca. De barra alta, con el mismo producto, mismas elaboraciones, o sea, no tenemos ningún mismo plato parecido, pero todo va por el mismo rollo, ¿sabes? No queremos que haya muchas salsas, que todo el producto sea bueno, ¿sabes? Que las patatas que hacemos no son patatas cortadas.
0: Mira,
1: fritas,
0: voy a contarlo con que a Gemma y a Chimo enseguida els se posen les dents llargues.
2: Sí.
0: 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Y ve ella y tal, y qué vais, no sé qué, pues ahora os pido, no pides mucho, porque si vamos a comer y tal.
2: Sí.
0: Y nos va a demanar un plat, una especie de huevos rotos con gabardina, que dirías, muy sabéis las historias, no, en gamba roja. Picant.
2: A la gamba, ajo, la gamba... Que història, no? La gamba que usili.
0: Que jo dic, quina cosa més estranya. 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Això, sa picantet, estava boníssim. 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
1: Buena patata, buen huevo... Y lo que hacemos son carabineros pequeñitos. Compramos unas gambas rojas, un carabinero pequeñín. Hacemos el carabinero al ajillo, las patatas fritas cortadas a mano, o sea, como lo hacía la abuela. Quiero decir, no intentamos ni comprar una máquina de cortar las patatas, ni comprar patata congelada a pesar de que sea de
0: calidad. Lascadas, no cortadas.
1: No, realmente
0: lascadas. Chascadas.
2: Pero matéis.
1: Exactamente, que lo hacemos los.
2: Quiners.
1: Exacto. Y luego hacemos pues huevos fritos y el carabinero que lo hacemos al ajillo con un poquito de cayena mediterránea para que pique un poquito. Y es simplemente poner. Las patatas fritas y...
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1: Guacamole, cebolla encurtida por nosotros, el torrendo, y luego hacemos una alioli casero, que lo hacemos todos nosotros, con ají amarillo y yuzu. Que eso sí que es verdad, que se nos va un poco de lo mediterráneo, pero bueno, intentamos ahí meterle...
3: Un poco de fusión.
1: Exacto, sí.
0: Tú veus el torrendo de Soria, el yuzu, el aguacate.
2: El aguacate.
3: Un viatge a través del
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3: A la Mediterránea, sí. Pasante.
1: Es muy chulo el plato porque el torrendo, que es muy grasoso, nosotros lo que hacemos es el guacamole, que eso es, creo, es lo que gana el plato. El guacamole metemos mucha lima para que sea ácido. Y claro, limpia toda la grasa del torrendo en la boca. Y es por lo que a la gente le gusta. Luego tiene la cebollita encurtida, que le da un toque medio dulce, medio ácido. Y la salsita esta que te digo, que es una alioli, que es la alioli, es que a quien no le gusta la alioli, yo chao. Con ese yuzu, que también es cítrico, ¿sabes? Con ají amarillo, que pica un poquito. Es que son platos sencillos, pero muy completos. Bueno, el torrendo justo no es
3: pero
1: muy sencillo.
3: Pero trabajáis el equilibrio del plato.
1: Sí, lo que queremos es que sea redondo.
2: El secreto.
0: ¿Y cómo fue lo de Barrita? ¿Vosotros ibais buscando a Barrita o de repente Barrita os encontró a vosotros?
1: Tengo dos socios muy, muy emprendedores, ¿sabes? Entonces me lo curro yo, pero ellos van buscando locales, ¿sabes? Y me van haciendo cosas. Así que es verdad que yo soy un ilusionado y me aburro, entre comillas, de las cosas enseguida y necesito como hacer cosas nuevas. Y a mí me viene bien tener a esas dos personas ahí, ¿eh? Pero Barrita fue porque un cliente muy habitual de Barriga me dijo que traspasaban un local que era muy bueno. Nosotros buscamos siempre locales esquineros y nada, pues fue como fuimos a verlo, nos gustó, negociamos un poco y...
2: Sujeto el cubata y ya voy.
1: Vale.
2: Venga.
1: Y para allá, y abrimos en Magdalena. Y abrimos en Magdalena también, o sea,
0: fue... ¿También? De
2: cada Magdalena una nueva aventura.
1: Madre mía. Pues que claro, esta aventura era con dos restaurantes. ¿Cómo? Y nos habíamos apuntado también al mercado gastronómico de Castellón, o sea, fue una Magdalena, y dices, madre mía, yo no sé ni dónde estoy cuando acabó la Magdalena.
3: Pero locales con licencia, con cocina, con salida de humos y todo.
1: No tenía...
3: ¿O qué hacéis?
1: En un principio buscamos con licencia y con salida de humos ya, pues, pero el caso de Barrita fue que no. O sea, no.

0: La cocina fría.
1: Pelo.
0: Sí. No, no, lo que hicimos fue una obra ahí para... Para
2: poder acondicionar.
0: Exactamente, extracción, fuegos...
3: ¿Y Barrita es un punto y final o es un punto y seguido?
0: Punto y seguido.
3: Es un punto y seguido.
0: Sí, sí, no, sí, ya, si miras el WhatsApp que tengo del grupo de los socios, no sé, hay más locales ahí que... De hecho, hay uno en Valencia ya que mi socio me está pegando la chapa para abrir.
2: ¿Estáis motivados? Porque claro, también es una faena y una inversión.
3: Motivados porque le funciona.
0: Pero es el momento, claro. ¿Sabes? O sea, estamos todos que es súper motivados. Ya llega el momento de decir, paramos y ya está.
2: Ya,
0: ¿sabes?
2: Claro.
0: Pero ahora como que tenemos ganas, tenemos muy buenos equipos en los dos restaurantes, ¿por qué estar parado en casa? ¿Sabes?
1: Ya. En Gandía buscáis algo también.
2: ¿Y conforme Wells Equips a un localizador?
0: Probando mucha gente.
2: Ya.
0: O sea, ¿aplicaciones? De gente que busca trabajo, que, pero sí que es verdad que yo para conseguir el equipo que tenemos en Barriga, yo me he hecho además contadas, unas 150 entrevistas, nos hemos hecho 80 pruebas, o sea, una barbaridad, y al final te quedas con 4 personas. Quiero decir, buscando.
2: No, trabajo todo el rato, todo molt de curro.
3: Y eso es un problema de toda la hostelería, la formación dels equips, pero bueno, ¿qué le ibas a hacer? Oye, ¿y Candela qué pasa? ¿La hacemos hablar o no?
0: Si quiere hablar, que hable, está aquí. Candela es la una, bueno, ahora está en Barriga, está Alex como primero y Candela como segunda, pero la verdad que está cogiendo una carrerilla que no veas. A este fin de semana me he hecho una prueba de que Alex no comande, que comande Candela. Y ha sido un éxito.
3: A ver qué pasa.
0: Ha sido un éxito. O sea, le he dicho, entre los dos, antes de abrir, le dijimos, vamos a hacer una prueba y nos vamos a poner cada uno en el lugar del otro. Y ha sido
2: y
0: un
2: funcionó.
0: Éxito. Ha sido
2: funcionó.
0: Un éxito.
1: Claro. ¿Qué tranquilidad de uno? ¿Qué quiere decir que comande?
0: O sea,
1: habláis de algo profesional, pero no, yo coja, sentado en la mesa no sé lo que es. A ver.
0: Que coja nota.
1: Que toma la nota.
0: Exactamente.
1: ¿Por qué es importante este?
0: Pues porque
1: este
0: al final, la seguridad que te da una persona que sabe la carta entera, que sabe todos los vinos, o sea, esa seguridad. O sea, yo cuando voy a un restaurante y una chica
3: sabe la carta y que te la explica.
0: Exactamente,
1: ya.
0: Exactamente.
1: Es una responsabilidad, no tomar la nota.
0: Sí.
1: O sea, hay veces lo que quiere el cliente.
0: Es súper importante.
2: Y para el cliente también tú poderle preguntar qual se vol dubte que tingui.
3: No,
0: todo,
3: alergia. 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
3: El segundo ojo. El segundo ojo.
0: Más de la Barriga que el cerebro, eh?
1: Más de la Barriga que el cerebro.
0: Sí, sí. Salió con hambre, ¿eh?
3: Bueno, entonces, ¿qué dices? ¿Ya habéis visto un local en Valencia?
0: Bueno, hemos visto.
3: Ahora hemos dejado intrigado. Ahora te lo voy a
2: preguntar.
3: Nada más salgamos del estudio, te lo voy a preguntar. 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

0: desconocido. ¡Ay!
1: ¿Un viejo amigo?
0: Desde ese día nunca más te he vuelto a ver. ¡Ay, Mare! Que ella no la ha vuelto a ver.

0: justo ese punto para poder seguir avanzando en la investigación también y en ver qué se puede hacer, ¿no? Uh-huh. Y en este sentido, pues desde AIMPLAS, pues yo creo que más o menos igual llevamos desde 2018-2017 más implicados en todo el tema de las basuras marinas. Uh-huh. Hace mucha ilusión escuchar a Modest, porque hacía mucho tiempo que no hablaba con él. Y la verdad es que empezamos juntos también en esta andadura, ¿no? Con cuatro proyectos diferentes relacionados con, pues eso, primero en sacar los residuos, ver de qué se componían y ver qué podíamos empezar a reciclar. Y luego fuimos avanzando, hasta justo lo que estaba comentando él también, ver exactamente en la zona del mar Mediterráneo dónde se localizaban aquellos puntos un poco más críticos o con más cantidad de basura, ¿no? Mm. Es un trabajo de 4 años. También hemos trabajado, obviamente, con Fundación EcoAlf en proyectos europeos, donde hemos trabajado justo con temas de redes de pesca y demás. Y ahora, por hablar de los proyectos actuales, así que estamos trabajando, estaríamos en uno que está también relacionado con las redes de pesca y los aparejos de pesca, un poco para fomentar este sistema, ¿no?, de responsabilidad ampliada del productor, un poco es como tener un ecovidrio o un ecoembes, pero de las redes de pesca y los aparejos de pesca. Entonces, eso estamos empezando a nivel nacional, junto con el Ministerio también, a ver los pasos para empezar a implementarlo. Uh-huh. Y por otro lado, que creo que Modest también lo ha comentado, es un proyecto en el que estamos trabajando como un paso más allá, ¿no? En todos los proyectos hemos trabajado con reciclado mecánico, que es el, lo podríamos definir como el más tradicional, ¿no? Uh-huh. En el que trituramos, lavamos y transformamos con calor y presión y obtenemos un producto final, con lo que hemos hecho junto con EcoAlf también, como para temas de yoga y demás, ¿no? Uh-huh. Todos estos soportes. Y también hemos trabajado en reciclaje químico, que es un poco más allá, ¿no?, para sacar estas sustancias de los plásticos, para intentar hacer un plástico virgen de nuevo de los residuos marinos. Y ahora, ese paso más allá es intentar hacer un reciclado enzimático, que eso ya es como...
1: ¿Qué es? ¿Qué
0: pero
1: es?
0: Eso es con enzimas.
1: Enzimático.
0: Con enzimas. Entonces, estamos en estos residuos marinos, en las basuras marinas, ver qué microorganismos se quedan adheridos a ellas, ¿no? Uh-huh. Y sacar de ahí estos microorganismos, estas enzimas, en el biofilm que se forma y demás, y a partir de ahí intentar aislar pues las cepas que nos ayuden a degradarlo de una forma más más rápida o más activamente. Entonces, bueno, pues con todo esto intentamos, pues como decíamos antes, no solo la parte de sacar el residuo, que es muy importante desde hace muchísimo tiempo, sino ya que estamos haciendo ese esfuerzo de sacarlo del mar, que cada vez habrá menos seguramente con todo lo que estamos hablando, ver qué se hace con él. Porque como comentaba Andrea, hay residuo muy variado, hay alguno que es más fácil de tratar en las plantas, pero hay otros que tenemos que ver otras alternativas.
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0: És molt difícil, claro.
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0: Claro, sí, eso le quita las características propias o originales normalmente de lo que es un material plástico. Le quita las características físico-mecánicas y a la hora de reciclarlo, pues es un poco más complejo. Entonces, dependiendo de lo degradado o no que esté, podemos hacer un reciclaje mecánico y luego siempre juntarlo con otro flujo de residuos para formar un producto final, una aplicación final, depende de lo que vayamos a hacer. Pero si no, es por eso que también estudiamos la parte del reciclaje químico. El reciclaje químico lo que es que sí que rompe como un poco, cortaríamos el plástico en muchos trocitos, ¿no?, por decirlo de alguna forma, romperíamos las cadenas y eso nos ayuda a volver a fabricar o a sintetizar un plástico virgen o un gasoil, por ejemplo, para los posibles barcos, que también lo hemos probado. Entonces, dependiendo un poco de cómo esté el residuo, podemos ir a uno u otro. También lo que hacen en Fundación EcoAlf, que es luego fabricar el hilo a través de, que me corrija Andrea, si no, pretendiendo que sea a través de un reciclaje químico, ¿no? Sí.
1: I el que havia comentat jo al principi de taules, caires, tot això ho heu fet?
0: Todo eso sí, todo eso lo hemos hecho con los compañeros de Plastic Precious Lasafor, que también nosotros les hacemos la parte inicial de separación.

0: como el ABC, ¿no?, que hay que seguir para todo lo que hablamos de prevenir que llegue. Pero una de las cuestiones que habla es lo que hemos comentado, que tenía que haber un sistema de responsabilidad ampliada del productor para redes y aparejos de pesca que contengan plástico. Entonces, en esto estamos
1: ¿Qué significa eso exactamente?
0: Vale, perdón. Eso significa que tiene que haber como un sistema que controle que estas redes y aparejos de pesca se recogen, se llevan a
1: un
0: separar,
1: ecopark,
0: a transformar, a reciclar, y que luego entran o en el mismo ciclo, si es posible, o en otro ciclo de la economía, ¿no? Pero que hay un control, lo que decíamos, como si fuera como cuando vamos a tirar el vidrio al contenedor o los envases de plástico de latas o bricks, ¿no? Como si fuera un ecoembes o un ecovidrio.
1: Dedicado exclusivamente a sarses y aparejos de sarses.
0: Eso es. Y claro, lo que decíamos antes, ¿por qué este residuo, como tantas otras medidas que hay en esta regulación? Porque se han detectado que 10 top, ¿no?, residuos son los que llegaban contaminando al mar. Pues, por ejemplo, también hubo restricciones en lo de las bolsas, ¿no?, de plástico, o también en el tema de los bastoncillos.
1: Sí.
0: Ya sabéis también que ahora muchos bastoncillos pues no son de plástico y son de cartón, ¿no?, o temas de plástico de un solo uso, o lo de la botella que hemos dicho del tapón, y otros tantos ejemplos, o las toallitas, que también van a estar más reguladas. Entonces, este es un ejemplo, y lo que se busca es controlar un poco más este flujo de residuos y que haya una responsabilidad también por parte de los productores. Entonces, ahí se está trabajando, viendo un poco en qué rol, ¿no?, aplica al y cómo tenemos que hacer para que toda la cadena de valor, es decir, los gestores de residuos, luego los recicladores, los que transforman este plástico y demás, pues empiecen a tener este flujo de residuos, en vez de verlo como una amenaza, ¿no?, como una oportunidad de crecer hacia otro flujo de residuos que a lo mejor ahora de manera más genérica no se estaba tratando. Siempre hay empresas que sí, o iniciativas, pero no es una cosa que estaba muy en trabajo, ¿no?, en este sentido. Y eso es lo que se busca de aquí a unos años y que se establezca y se implemente.
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2: Claro, el problema de las toallitas higiénicas, del residuo higiénico en general, claro, es un residuo que al final lo genera el ser humano, ¿no? Entonces, ese residuo se supone que, al final llega a través de los ríos porque llega a través de unas depuradoras de unas plantas de tratamiento de agua. Entonces, obviamente, cuanto más cercano esté eso del mar, pues con más facilidad llegará. Al final, ese tipo de residuos llega, uno, porque se está depositando en el inodoro, que no se debería de depositar ninguno de este tipo de productos, y dos, porque aunque hay un sistema que trata esas aguas, la realidad es que cuando hay, por ejemplo, episodios de lluvias o cuando el sistema se ve sobrecargado, entonces al final acaba entrando en los ríos y todo lo que llega al río llega al mar. Obviamente, cuanto más cercano esté, pues más posibilidades hay de que llegue al mar, o por lo menos que llegue identificable, porque al final, pues ese tipo, por ejemplo, de residuo de toallitas húmedas, pues se pueden ir degradando, pero llegarán, si tarda mucho en llegar al mar, acabarán llegando como microplásticos o partículas más pequeñas no detectables al ojo, pero acabarán llegando. Entonces, es un problema muy, muy grave que está, pues, directamente vinculado con un producto que se ha diseñado y se ha producido sin pensar en el final de su vida útil, ¿no?
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2: Pues yo creo que nosotros tenemos que cuidar el mar, porque seamos conscientes o no, al final el mar es la casa de todos nosotros y el mar nos está cuidando. Regula las temperaturas, regula la biodiversidad y aunque vivas muy lejos del mar, el mar te está influyendo en tu vida. Entonces, todos deberíamos de tener eso en cuenta y cuidarlo, vivamos en el centro del país o al lado de la costa. Porque si algo demuestran todas las personas que están en esta charla, es que el pequeño cambio que hace cada uno de nosotros, sumado al de al lado, al final acaba creando un cambio. Entonces, yo creo que esa es la idea con la que me gustaría que la gente se quedase.
1: Sonia, y acabes tú. ¿Sonia? No sé si te han perdido.
0: Perdón. Sí.
1: Acabes tú.
0: Digo que sí, totalmente de acuerdo, digo, con todos los compañeros, y ahora me pongo un poco el gorro de la Eva, tanto por parte de Andrea como por mi parte, que las dos pertenecemos, y que para cuidar el mar también y seguir que lo cuidemos, desde la asociación trabajamos mucho en todo esto, en concienciación, en hacer eventos internacionales para seguir trabajando, y solamente que no solo las empresas pueden asociarse, sino también los particulares, así que si nos están escuchando y tienen interés y les gusta el mar, pues eso es un pequeño apoyo también para seguir cuidando el mar y que cada vez estemos mejor.
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0: utilizar esa conquista, ¿no?, de las instituciones luego para protegerlo, como ocurre con el caso de Leire Díez, para taparlo todo. La historia se repite, es un poco lo que se veía también con Felipe González. Ahora lo volvemos a ver bajo el gobierno de Pedro Sánchez. Ya hay más de 100 personas imputadas. O sea, ya no funciona el argumento de que se oía este fin de semana en aquellos audios filtrados en el Comité Federal de Montero, intentando desmentir que la corrupción se haya extendido como un cáncer a todo el partido. Ese argumento ya no funciona. No es una manzana podrida, es todo el manzano podrido, es todo el árbol. Y luego con su respectiva ramificación valenciana que estamos viendo aquí, porque claro, entre los imputados, como has mencionado, tenemos aquí a Berlanga, el histórico socialista del PSPB. No es cualquiera, porque hasta hace bien poquito estaba en la ejecutiva del PSPB, ha sido una persona afín de Ábalos y demuestra eso también. Cómo se coloca a esa persona, las personas afines en las cúpulas de las empresas públicas para controlarlo y para desviar los fondos. Llamaba mucho la atención el dineral que cobraba Berlanga en la empresa pública, porque eran 222.000 euros anuales. La cuestión es que quedaban unos 18.000 euros al mes. Cobraba más el director de la empresa pública, amigo de Ábalos, que el propio presidente. Todo eso nos hace meditar y pensar qué funciones eran las que realmente le estaban pagando para que valieran tanto, ¿no? Y al final, por mucho que estén con el manual de resistencia en el PSOE, lo que va a quedar es que el gobierno de Pedro Sánchez es el gobierno con más tramas de corrupción, con más imputados y probablemente con más condenados.
1: David.
2: Porque es que me acuerdo de la declaración de José Luis Ábalos en la Audiencia Nacional y dijo algo así como, a la hora de hablar del enchufismo político, algo como que no a veces, la gran mayoría de veces, la capacidad no llega a ser lo más relevante, ¿no? Y esto es un caso más, es un ejemplo más de cómo haya delito, ¿no? Que eso evidentemente será la justicia quien lo tenga que dirimir. Sin saber si hay delito o no, la capacidad que tiene la clase política de este país para enchufar a conocidos, amigos y gente de su entorno, bien para controlar o bien porque deba algún favor o bien porque simplemente querían hacer ese gesto, es tremebunda. En el caso de Nusa, estamos hablando de Berlanga, que como decís, evidentemente es un peso importante. No sé si pesado sería el adjetivo idóneo, pero sí histórico y relevante dentro del partido, ha ocupado cargos y puestos importantes, incluso dentro del ámbito municipal, y evidentemente esto lo que nos lleva a pensar es que el caso ha escalado, ¿no? Ha subido un escalón más. No estamos hablando simplemente de una fontanera que dice que está haciendo una investigación periodística y que trata de ver cómo funcionan las telarañas de la UCO y se duda de que está intentando que frenen investigaciones. Aquí ya estamos hablando de lo mollar, de lo sustancial, de posibles adjudicaciones, de amaños en adjudicaciones con contratos públicos. Y en ese trío que establece la providencia del Uriroc, pues también hay empresarios implicados que habrá que ver cuál es su relevancia y trascendencia y posible culpabilidad en todo esto. Hay 25 investigados, como decía Sonia, pero habrá que ver el grado de implicación que se puede demostrar de estos 25. Evidentemente, si se les llama a declarar como investigados es porque hay ciertos principios de indicios de que podrían haber participado. Pero de momento, en esta providencia, lo que se deja claro es que todavía se piensa presuntamente que Santos Cerdán es el que está en el nivel jerárquico más alto y que serían los otros tres, Leire Díez, Fernández y el empresario Alonso, los que sabrían beneficiado económicamente a través de comisiones que elevan al entorno de los 700.000 euros de unas ayudas en rescates cifradas, si no me equivoco, en 130 millones. Y esto volvemos, igual que en el caso de Mascarillas, volvemos a incidir en que ocurre en uno de los momentos más sensibles de las últimas décadas y de nuestra democracia, ¿no? Incluso a nivel global, como fue la pandemia. El poder aprovechar ese momento, esa tesitura tan dramática para presuntamente cobrar comisiones, pues me parece de lo más deleznable que pueda cometer un político.

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2: Claro, es que Pedro Sánchez el otro día en el Congreso se reía con la confianza que sabe que tiene de que era una moción que no iba a ir a ningún lado y que tiene su continuidad asegurada porque los socios con eso demostraron, pidiendo que él sea él el que tome la iniciativa de una moción de confianza o de adelantar elecciones, en lugar de ser los propios socios quienes tomen la delantera y le planten la moción de censura, le dejan a él precisamente en una situación más cómoda, porque se ha evidenciado que no son capaces, que no se atreven, que prefieren seguir tolerando la corrupción. Por eso él se reía con esa soberbia de sí, sí, estos son cuentos, pero yo sigo aquí y lo sabéis. Y le da igual no respetar la Cámara, que en realidad eso es gravísimo, porque la separación de poderes y respetarlos a ellos, al judicial, al legislativo, que es lo que hace continuamente Pedro Sánchez, saltárselo y no respetarlo, es precisamente los valores de una democracia. Y en estos momentos eso precisamente define, aunque sea un pequeño gesto, todo lo que se puede extraer, pero sí, define cómo nos encontramos en esa situación tan delicada, en una línea roja entre lo que es una democracia sana, avanzada, europea, y entre lo que no lo es, precisamente. Y no sé hasta qué punto van a aguantar los socios, porque ya se está acabando la legislatura y parece que vamos a llegar a las elecciones finalmente.
3: Sí, y lo hemos comentado en alguna ocasión, ¿no? Que aquí lo llamativo, lo que está ocurriendo ya desde hace años, llama la atención porque normalmente el coste político suele llegar bastante más pronto que el coste judicial. Siempre en el funámbulo del juicio mediático, de si el caso ya está sentenciado, que es a lo que hacía ilusión Ábalos y parece que hace referencia Santos Cerdán en un libro que publica mañana, si no me equivoco. Más allá de eso, normalmente el coste político siempre va implícito en escándalos, y cuando los escándalos son consecutivos, pues lo normal, si le sumas a una incapacidad a la hora de poder gobernar y de poder aprobar leyes y de proveer una mayoría en el Congreso, lo lógico, por mucho que quieras defender tu inocencia hasta el final, que es lo lógico, es lo preceptivo y es lo que deben de hacer, más allá de ello, habla de que

0: anticipar las elecciones es lo más sensato. Y sobre todo pensando en el bien común de la nación y en el bien común incluso del propio partido, ¿no? El PSOE no se puede seguir permitiendo, como estabais comentando, que cada semana aparezca por goteo o por aspersor un nuevo caso, una nueva cifra, un nuevo dato sobre todo lo que ha podido ocurrir o no. Lo de hoy, como decía, escala el caso porque implica a empresas públicas, implica a cargos también en vigor como la presidenta de la SEPI, y es un tentáculo más de algo que llevamos meses y años viendo. El propio PSOE, como hemos comentado, debe tomar cartas del asunto a nivel interno y hacerse la reflexión de que la regeneración va a ser pareja al adelanto electoral. Cuanto antes se asuma y se interiorice el mensaje de regenerarnos, antes el PSOE volverá a tener fuerza como marca política. Porque, y lo decía Rufián la semana pasada en el Congreso, el estar constantemente atribuyendo a la derecha todos los males, el y tú más, el con ellos será peor, ya ha llegado el punto en el que no le va a valer para poder revalidar o pelear una mayoría en previsiblemente el año que viene. Yo, como dije aquí la semana pasada, yo entiendo que si después de todo lo que estamos sabiendo, y mira que con Pedro Sánchez apostar es complicado, con todo lo que estamos sabiendo, con las sentencias que hemos conocido, más la imposibilidad de aprobar unos presupuestos a la vuelta del verano, yo sigo pensando que el adelanto electoral va a llegar el anuncio, creo que antes de que acabe el año. Es lo que pienso y entendería perder la apuesta, porque lo normal, por lo que hemos visto de este presidente y de su entorno, es aguantar hasta el final como sea y haciendo lo que sea. Pero yo sigo defendiendo que el adelanto electoral está más cerca de lo que parece.
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3: Y sobre todo porque se ha visto también reforzado de ese comité federal que se ha celebrado ese fin de semana, sí que han tenido mucho resueno, pero no eran tantos. La parte discrepante, Emiliano García Page y la dirigente gallega, los únicos que más han alzado la voz pidiéndole que adelante las elecciones. Dos, con respecto a todas las delegaciones, todas las federaciones socialistas de España. Al contrario, aquí en la Comunidad Valenciana, el PSPB, lo hemos visto esta semana con esas declaraciones de la ministra Diana Morán, que a muchos espectadores que lo vieron le dejaron perplejo, ¿no? Diciendo que siempre que va por la calle toda la gente le dice, dile a Pedro que aguante. Como si esa fuera la sensación general que hay en la calle. Desde luego, como periodista que cubre el terreno y cubre la calle ampliamente en distintas zonas de la Comunidad Valenciana para múltiples temas, no es la sensación general que se vive. Es decir, viven completamente apartados de la realidad, o bien es la sensación que quieren transmitir. La cuestión es, los alcaldes están deseando que no sean parejas las elecciones generales con las municipales, porque saben que el voto de castigo a Pedro Sánchez les va a arrastrar y les va a perjudicar su gestión. Entonces, ¿qué es lo que ha ocurrido en ese Comité Federal para que no tantas voces hayan alzado la voz y le hayan pedido lo que realmente por detrás piensan todos, que es la necesidad de ese adelanto electoral?
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1: Bueno, pues empezando por la oposición, el PSPB ha presentado más de 4.000 enmiendas, un trabajo ingente, si bien es verdad que en la práctica las Cortes Valencianas se suele reutilizar mucho contenido, pero ha sido un gran trabajo, una gran labor, sobre todo de la persona responsable que lleva toda la semana elaborando las enmiendas. El problema es que se han trabajado sobre una mayor parte que es totalmente ficticia y que es un brindis al sol, porque en el PSPB sí que es cierto que para los próximos cuatro meses que quedan del año de 2026, de septiembre a diciembre, algunas partidas lo que han hecho ha sido reajustarlas, proponer que se quite por un lado para llevarlo a cuestiones más importantes y urgentes y muy positivas, como pueden ser los 400 euros para los profesores del sueldo. Sin embargo, no tiene viabilidad, tiene una trampa temporal, y es que ¿luego qué? Todas las enmiendas, lo que contempla de 2027 en adelante y los proyectos que son plurianuales, como por ejemplo todo el plan de construcción, de renovación de centros educativos públicos, es inviable porque está todo sujeto a que se consiga la reforma del sistema de financiación, que no se ha reformado. O sea, son unas cuentas paralelas las que ha presentado el PSPB basadas en pura ficción, contando con un dinero que no tenemos y que ampliamente las comunidades autónomas han rechazado ese modelo de Pedro Sánchez pactado de una manera bilateral con los independentistas catalanes, que evidentemente es complicado contentar a todas las comunidades autónomas, pero que ni siquiera se ha plasmado por escrito, que no se ha debatido en el comité correspondiente, con lo cual no tiene mucho sentido. Debería del PSPB centrar sus esfuerzos, que insisto, han sido ingentes, para elaborar un presupuesto en el Congreso de los Diputados, para que el Gobierno Nacional de España presente un presupuesto y que esas cuentas sí que reflejen mayores inversiones para la Comunidad Valenciana, que estamos a la cola. Eso sí que sería realmente útil y no el teatro que han montado con esto que le llaman presupuestos, pero que tampoco alternativos, pero que tampoco lo son, porque son un conjunto de enmiendas. En la misma línea, Compromís también ha presentado unas cuantas enmiendas, no tantas, para marcar distanciamiento, es lo que le corresponde estando en la oposición. Y por la parte de los socios de Vox, evidentemente han querido dejar ahí su impronta, el sello de Vox en los presupuestos. Y eso se hace a través de las enmiendas, porque evidentemente antes de presentar los presupuestos ha habido un pacto PP-Vox. No lo presenta si no sabes que no va a salir. Por eso Pedro Sánchez no los presenta, por ejemplo, durante 8 años. Entonces, creo que no sería la primera vez que lo que Vox quiere destacar, que es suyo, lo deja, lo más ideológico, para después, para lo que ha llegado ahora, que es esa presentación de enmiendas basándose en la prioridad nacional, una oficina que carece de bastante utilidad, como es la oficina de retorno, porque lo que pretenden es favorecer el retorno voluntario de los inmigrantes. Si han venido aquí es porque tienen necesidades y están mejor que en sus países de origen, porque van a querer volver, ¿no? Tampoco pueden más como quisieran, porque no se lo permite la ley. Esos son los aspectos y las medidas antiocupación que más destacan de lo que ha propuesto Vox. Y de la oposición, lo comentado, tenían que marcar distanciamiento, pero en el caso del PSPB, que se centre en los presupuestos del gobierno de Pedro Sánchez.
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3: Sí, com comentava Sonia, lo difícil ya lo hicieron, ¿no? El trazar los números en el anteproyecto de presupuestos, eso ya está anunciado, y ahora toca, pues, ir al detalle, ir a la nomenclatura, ir a la literatura. Y ahí es donde Vox gana fuerza y quiere impregnar de su ideología lo que va a ser los presupuestos en los próximos meses, ¿no? Yo me sigue generando dudas el concepto de prioridad nacional a nivel legal. Yo creo que esto se puede tirar hacia atrás en un tribunal constitucional fácilmente por ese carácter discriminatorio. Yo creo que se impugnaría y que el litigio sería bastante extenso y acabarían dando la razón a quien impugnara. Pero sobre todo es que no lo acabo de entender, no lo acabo de comprender. Cuando ya se está ofreciendo por parte del PP y en muchísimas de las ayudas que se ofrecen a nivel municipal, autonómico y estatal, ya se habla de ese arraigo, ¿no? De esa residencia. ¿Por qué, me cuesta mucho entender, voy a poner un ejemplo por poner un ejemplo, un madrileño que lleva 3 meses en Valencia tiene más derechos a recibir una vivienda de protección oficial que un matrimonio colombiano que lleva 7 años en Valencia trabajando el obrero y ella en la hostelería, por ejemplo? Yo necesito comprender

0: de Vox al PP sería de aprobarse y de incluirse la prioridad nacional los primeros presupuestos autonómicos que firman PP y Vox con esa nomenclatura, pero yo creo que no se va a llegar a incluir esas dos palabras en el texto final de las enmiendas.
1: Sí, porque precisamente ha sido in extremis y lo que todavía hay disputa entre PP y Vox es en la nomenclatura. Durante este tiempo, desde que empezó a surgir en el debate público la prioridad nacional, PP la llama arraigo, Vox le llama prioridad nacional, pero realmente se están refiriendo a lo mismo. No se están refiriendo a que un madrileño de 3 meses viviendo en Valencia tenga más derechos que un ecuatoriano que vive 7 años en la capital del Turia. Al revés. Si, es muy sencillo. Vox siempre pone la coletilla al final de prioridad nacional donde se pueda legalmente. Y donde se pueda legalmente es la cuestión del arraigo. Sí que les gustaría, probablemente que les gustaría ampliarlo y que fuera prioridad nacional con carnet de DNI, pero son muy conscientes de sus limitaciones y cuando se refieren a prioridad nacional se están refiriendo a estandarizar o exigir los mínimos de la antigüedad del empadronamiento, que es el arraigo, que es efectivamente lo que ya se aplica, por ejemplo, para acceder a una vivienda pública en Cullera, en el municipio gobernado por el PSOE, de Diana Morant. Se premia con el triple de puntos si llevas viviendo ahí más de 3 años para acceder a la vivienda pública. Esto se aplica en los ayuntamientos de todo tipo de colores, con lo cual no hay que escandalizarse por ello. Esa va a ser la aplicación final. Y la disputa era la nomenclatura, porque PP no se siente cómodo llamándole prioridad nacional, porque recordemos que esto es una moda importada también, ¿no?, de Milei y de otros gobiernos ultraderechistas, que lo cual y que puede llegar a entenderse que sí, efectivamente va más por la nacionalidad y el país de origen, de nacimiento, pero le manda más lejos de la realidad, es simplemente estandarizarlo y que todos los municipios sean coherentes y apliquen un mínimo de arraigo que evidentemente lo van a querer elevar. Eso todavía estará por definir, pero se puede ver cuáles son las pretensiones de cada uno. Y al final acabe plasmado en los presupuestos prioridad nacional, como afirma Vox, que va a ser el primer presupuesto autonómico de toda España que lo va a contemplar así, o acabe llamándose arraigo, el avance en ese sentido va a ser el mismo.
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0: Sí, como comentábamos ya desde hace 3 días, estamos ante un drama humanitario que requiere

0: requiere de una respuesta internacional que se está dando, ¿no? Y que está llegando, y que tal vez el debate más político o operativo que podamos extraer de lo que está ocurriendo, más allá de las imágenes impactantes que seguimos recibiendo, es el grado de obstaculización que el chavismo, que el gobierno venezolano está cometiendo contra los rescatistas que están llegando de muchas partes del mundo, ¿no? De querer controlar en zonas donde tal vez hace falta ayuda de gente especializada de otros países, como en el caso de España, de la UME, y sobre todo también la gran mayoría que son estadounidenses. Aquí es cuestión de dónde pones el foco, porque hemos visto imágenes muy emotivas. Por ejemplo, hoy hemos conocido el caso de una madre que abrazó a su bebé durante 18 días, durante más de 32 horas, y finalmente consiguieron ser rescatadas con vida. Hemos visto imágenes muy, muy tristes de lo que ha ocurrido con familiares que han perdido a sus seres queridos y no han podido todavía encontrarlos ni darles el último adiós. Pero si elevamos el foco a otro lado, pues tal vez veamos eso, ¿no? Gente que dice que todavía no ha llegado una máquina a su calle, que siguen sin respuestas policiales, y es algo muy complicado de gestionar. Y nosotros tenemos un ejemplo no parecido, pero que en líneas como fue la lana se puede asemejar, de una gran área de actuación, lo difícil que es estar todos a una y complementar con lo que necesita cada uno, ¿no? Pero todavía, más allá de lo que estoy comentando, me gustaría expresar la precaución y la cierta cautela con las cifras que se están dando, ¿no? Estamos ya en el entorno de las 1.700 muertes, si no me equivoco, y 5.000 heridos, y esto lo lógico es que aumente y se acerque a cifras que dio, por ejemplo, la semana pasada el gobierno de Estados Unidos. No sé si se acercará a ese umbral, pero evidentemente estamos todavía en una fase embrionaria de lo que ha ocurrido, pero al mismo tiempo se van acabando las últimas horas clave para poder salvar a muchas de las personas que están todavía yaciendo bajo los escombros.
1: Sorry.
2: Son 12.000 las personas que están desaparecidas, que probablemente están bajo los escombros. Son muchas vidas a las que le quedan horas, o a lo mejor ya las han agotado, o a lo mejor están en las últimas. La respuesta no ha sido inmediata, ni todo lo contundente, ni todo lo rápida que habría sido necesaria y que sigue siendo necesaria. Y es que toda ayuda es poca, toda. Con una tragedia de esa magnitud, Estados Unidos, por proximidad, por su influencia, ahora que lo maneja Donald Trump, ese mismo día, en cuestión de horas, podría haber desplegado ya miles y miles de militares, mucho más de lo que ya ha hecho. España ha enviado 60 profesionales de la UME. ¿60? Es ridículo. O sea, es ridículo. Y se repite un patrón. Evidentemente, los paralelismos con la Dana nos asaltan a todos los que lo hemos vivido en Valencia a la cabeza. Esa ola de solidaridad, esas imágenes de todos los voluntarios que quieren ir a colaborar y que, en cambio, las instituciones, las fuerzas, cuerpos de seguridad de allí de Venezuela no les están dejando. Es un poco lo que ocurrió aquí. Es cierto que había que apelar un poquito al sentido común de no colapsen las carreteras para que entre la ayuda, pero no es el caso que se ha visto en las imágenes de Venezuela, de gente andando en moto intentando llegar a la zona de La Guaira, que es la comparativa aquí, ¿no?, con la Hortanode, en lugar de barro, escombros. Pero la similitud es enorme en ese sentido. Personas que están atrapadas bajo el barro, bajo los escombros, que tienen que sacarles ya. Hay más de 100 españoles desaparecidos y tienen que sacarles ya. Y enviamos a 60 profesionales de la UME y los bomberos de Valencia, que el gobierno los ha rechazado porque dice que ahora necesitan mano de obra más especializada en arquitectura y en reconstrucción. Estamos en un momento de emergencias y los bomberos de Valencia, que eran voluntarios, se quedaron en tierra con los perros de rescate y todo preparado porque el Ministerio de Asuntos Exteriores no los ha considerado prescindibles. Toda ayuda es poca.
1: Tony.
3: Sí, yo estaba contando a David y
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0: 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Per exemple, José Luis Prieto diu: el palo de Pedro Martínez me recuerda cuando Rafa Benítez se fue al Liverpool, un momento duro, duro. A ver qué se inventa Valencia Basket. José, sobre el tema de Menier y Guido, digo, una duda. ¿Los dos laterales de Japón y el de lateral derecho de Sudáfrica no mejoran lo que tenemos o son muy caros? Ahora le pregunto a Fernando. Que Otomando diu que fichen a... Mira, ¿ves? Mira, uno que está con Fernando. Diu, Otomando diu que fichen a Escariolo, que es el mejor entrenador.
1: Claro.
0: Carol Tomás diu Pedro Mijatovic. José diu Pedro Martínez va a pasar de héroe a traidor en un plis. Me espera así. VCF diu: gracias, creo que hay que pedir responsabilidades a los gestores. Si alabamos sus triunfos, hay que criticar sus fracasos. Y este es enorme. Se ha destrozado un equipo ganador por nuestra mentalidad meninfoti y baratera. Hay que exigir dimisiones. Michel JV diu: mira, el valor de Pedro no van a meter a Madrid, pero... Mandarino VCF, sobre el tema futbolista, diu: hoy la preparación física de élite permite alargar las carreras de los futbolistas. Hay cientos de casos. Prefiero tíos así con mucha experiencia que críos que se creen algo por ser jugadores de Valencia. Hace falta mucha veteranía. Altre también el tema de básquet, diu: esto es una puta pesadilla. Me recuerda a la pretemporada del suicidio de Lin de cargarse a Marcelino y Mateu. Espero que Pedro al final se lo piense y se quede. Pues no, no se queda. Si no, menudo desmantelamiento histórico. Pues bueno, y sobre el tema del fútbol, diu Aguilar, diu: la apuesta por este perfil de jugadores puede salir bien, pero es muy arriesgada. Es como ser pollo e ir a una concentración de apoyo a las puertas de un KFC. Puedes acabar como un ingrediente dentro de un cubo de pollo frito. Es mi opinión. Es un riesgo innecesario. Toche 21, ¿sabe? Creo que también hem tingut algún audio en el día de hoy.
2: Sí, anem a escoltarlo.
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1: ¿tú crees, aparte del desmantelamiento de la plantilla, solo eso?
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1: Jo és que creo que, de verdad, el aficionado del València Bàsquet no puede entender que a este equipo se le vayan jugadores por dinero. De verdad, no puede entenderlo. Que se le vaya... Tú imagínate que este equipo es de mucho presupuesto, pero pocos resultados deportivos. Se pueden ir por motivos deportivos. Pero al revés. Yo es que creo que el aficionado de... Yo tengo varios amigos aficionados del Valencia Basket que van todos los días. Yo creo que no van a entender eso. No entienden eso. Que por dinero se vaya la gente de este equipo.
0: Pero si te quieres avanzar, no quieres super dinero.
1: Claro. No, por
0: porque,
1: eso.
0: Porque tú la propuesta
1: pero por
0: que
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0: ya
1: no,
0: después...
1: Pero no te has querido avanzar. Claro. No te has querido avanzar. Ni con Pedro, ni con los jugadores.
3: Por dinero.
1: Por dinero.
2: Sí, no,
1: y el aficionado de Valencia Basket piensa que por dinero no se puede ir ninguno. O no se debería ir casi ninguno.
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2: Es que ahora arriba una gran presión para los que tienen que hacer esa reconstrucción,
0: sí. Es que ahora hay una gran
2: tant
0: presión.
2: Tanto para Enric Carbonell, para el propio Juan Roig, que ya sabe que si la cosa es malamente, el año que va a tener que escoltar el Xulís en el Roig Arena. 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No estem descubriendo ninguna cosa, pero ahí va a haber una presión importante a la hora de... 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